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1: Qué rico.
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0: La hora exacta en la voz de su amigo.
1: 19 horas 29 minutos.
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0: la hora exacta en la voz de su amigo.
1: 20:19.
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0: hora exacta en la voz de su amigo.
1: 20 horas, 29 minutos.
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0: La hora exacta en la voz de su amigo.
1: 20 horas 58 minutos.
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9: Ecuador. Pagos de luz y agua influirán en el Buró de Crédito tras reforma en Ecuador. Los pagos de luz, agua, teléfono y otros servicios podrán ser usados como información adicional para evaluar el perfil de los clientes antes de otorgarles un crédito en Ecuador. Censo 2022 en Ecuador. Una consultoría de la ONU detecta distorsiones en los resultados, incluso los de empleo. El proceso de validación e imputación de datos en el censo 2022 provocó una distorsión en los resultados finales del censo referentes a empleo y otros temas, según una consultoría de la ONU. Caterine Pacheco es la nueva vocal del CAL con votos de ADN y de los legisladores que dejaron Pachacútic y el correísmo. Con la elección de Caterine Pacheco, el movimiento ADN mantiene su predominio en el Consejo de Administración Legislativa CAL de la Asamblea. La Revolución Ciudadana votó en contra de la designación de Pacheco, quien es parte de la bancada oficialista. Caso La Reina. Defensa de Navila Díez, exfuncionaria municipal, asegura que el dinero en sus cuentas fue producto de una herencia anticipada. La Fiscalía General del Estado investiga un nuevo caso de presunto lavado de activos llamado La Reina y en el que las piezas claves son la ex reina de Guayaquil, Navila Díez, y sus hermanos. La joven fue además funcionaria pública del municipio durante la administración de Aquiles Álvarez. Mundo. China acelera la ocupación del mar meridional. Fotos satelitales revelan nuevas instalaciones en un islote artificial. Se han avistado nuevas instalaciones en un islote cerca del arrecife Antelope, en el archipiélago de la Paracelso, en el disputado mar de China meridional, donde los analistas creen que Beijing está construyendo su mayor base militar, según imágenes satelitales revisadas por la agencia Reuters. Chile negocia con Estados Unidos una rebaja al arancel del 12.5%. La subsecretaria de Relaciones Económicas Internacionales, Paula Esteves, tendrá hoy su segunda reunión con Jeffrey Goodman de la Oficina del Representante Comercial Norteamericano. Donald Trump afirma que Hormuz está ahora sin minas y advierte tolerancia cero sobre esos artefactos. El presidente de los Estados Unidos lanza una nueva advertencia a Irán. Donald Trump declaró este martes 25 de agosto que todas las minas en las aguas internacionales del estrecho de Hormuz han sido retiradas o detonadas y aseguró que Teherán fue notificado sobre una tolerancia cero a una nueva instalación de esos artefactos. Canadá impone aranceles del 50% a productos estadounidenses. El gobierno de Canadá dio a conocer este martes los productos estadounidenses por valor de unos 27.600 millones de dólares canadienses, unos 20 mil millones de dólares estadounidenses, a los que aplicará aranceles de hasta el 50% desde las 0 horas del 8 de septiembre, en un paso más en la escalada de guerra comercial entre estos dos aliados históricos norteamericanos. 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

0: La hora exacta en la voz de su amigo.
1: 21 horas 35 minutos.
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0: maravilla.
1: Gracias, mi amor, gracias.
0: Que Dios te bendiga siempre, Dios mío.
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0: La hora exacta en la voz de su amigo.
1: 22 horas 19 minutos.
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0: La hora exacta en la voz de su amigo.
1: 0 horas en punto.
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1: La hora exacta en la voz de su amigo.
2: 2:09.
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0: exacta en la voz de su amigo.
1: 2:59.
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0: La hora exacta en la voz de su amigo.
1: 3:26.
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0: exacta en la voz de su amigo.
1: 3:35.
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0: La hora exacta en la voz de su amigo.
1: 3:55.

0: exacta en la voz de su amigo.
1: 4:09.
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0: exacta en la voz de su amigo.
1: 4:13.
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5: Mis queridos hermanos, sean ustedes bienvenidos una vez más a otro de mis encuentros radiales, a la hora más importante, la hora del conocimiento espiritual. Y hoy, como todos los días, en este día miércoles, quien les habla, quien está con todos y cada uno de ustedes, el maestro Nicanor de las plantas. Vamos a iniciar como siempre de la mano de Dios. Señor, hoy me levanto y tengo miles de razones para darte gracias. Te agradezco por el descanso que me has otorgado y por permitirme ver la luz de un nuevo amanecer. Amén. Mis queridos hermanos, como siempre en la fe, en la espiritualidad y como siempre en el conocimiento, mis queridos amigos, cuántas personitas que todos los días me acompañan, personas que se comunican a través de mi línea espiritual, la 098-964-5205. 098-964-5205. Esa es la línea espiritual del maestro Nicanor de las plantas y el cacique Charazani. Mis queridos hermanos, aquí estamos presentes todos los días, como siempre, de la mano de Dios, ayudándoles a esos hogares destruidos, a esas familias separadas, a esas personas que están sufriendo por amor, también ayudándoles a través de mis rituales a esa persona enferma, a esa persona desahuciada, a esa persona que muchas veces los medicamentos no obran en sus cuerpos. También cuántas personitas tienen la mala suerte, muchas veces no prosperan porque están rodeados de envidia de personas que le quieren ver el mal. Yo les invito a que vengan y participen de la consulta con este gran curaca sanador, el maestro Nicanor de las plantas. Aquí estamos presentes como todos los días, sirviéndoles a todos y cada uno de ustedes, hablándoles con palabras de verdad, palabras de alivio, de conocimiento, mis queridos amigos. 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Bueno, vamos como siempre a darle respuesta, mensajitos que nos llegan. Este mensajito me dice: amigo Nicanor de las Plantas, yo escucho su bonito programa todas las noches, el cual me ha venido gustando. Yo vivo en El Lagarto. Quisiera que usted me ayudara. Yo soy una persona que la paso con muy fuertes dolores a la cabeza. La verdad que no sé de qué me dan. Dígame si es enfermedad de Dios o es enfermedad mala. Yo soy nacido el 11 de marzo del año 1983. Me llamo Roberto. Bueno, Roberto, mucha atención. Yo haciéndole un recorrido grafológico espiritual, yo estoy viendo que a usted le tienen un daño, a usted le tabaquean una foto, usted lo tabaquean dormido, prácticamente su misma esposa. Su misma esposa le está dando a tomar unos brebajes, unas cosas de maldad, y le alumbra una foto. ¿Por qué? Porque lo quiere ver enfermo, lo quiere prácticamente ir matando lentamente, porque hay una tercera persona en ustedes. Para eso es importante ya que venga personalmente, porque realmente eso es lo que está pasando. Así como dijo Luis Sepúlveda, como le digo una cosa, le digo la otra, amigo Roberto. Bueno, mis queridos hermanos, aquí estamos todos los días presentes de la mano de Dios, de la mano del conocimiento. 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Anótala bien, que hoy no la pueda necesitar, mañana tal vez sí. 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En estos momentos los dejo con personas que han venido a dar gracias porque se han curado con los misterios y los secretos del maestro Nicanor de las Plantas.
1: Bueno, en este momento tenemos una persona más que ha venido aquí a dar gracias de sanación, de curación. ¿Cuál es su nombre, hermanita?
6: Me llamo Adriana Milena.
1: Bueno, Adriana Milena, ¿usted de dónde viene?
6: Yo soy de aquí de Esmeralda, pero vengo de Machala.
1: Viene de Machala. Usted me llegó aquí con un problema. ¿Con qué problema usted llegó aquí a visitarme? ¿Qué problema tenía de salud? ¿De qué problema venía? ¿Qué sentía usted de malo en su cuerpo, en su vida?
6: Sentía que me dolía el estómago, me dolía el cuerpo, no podía caminar, me dolía todo, me sentía ganas de no hacer nada, pero ahora me siento bien, gracias a Dios y su voluntad.
1: Bueno, hermanita, ¿y usted hace cuánto llevaba con ese problema? ¿Hace cuánto? ¿Cuánto tiempo llevaba con ese desánimo, con esa enfermedad? ¿Hace cuánto tiempo llevaba usted sintiéndose mal?
6: Yo me sentía mal más o menos como unos 2 años. Y ahora, en menos de los 2 años, me siento bien porque vine y me siento espectacular. ¿Para qué voy a decir?
1: Bueno, usted apenas comenzó a ser tratada acá, usted ya comenzó a recibir la ayuda espiritual, porque era una cochinada que le habían hecho. Era un mal que se había complicado porque estaba difícil también de tratar para mí, pero no fue imposible porque se logró destruir, de tal manera que se logró destruir, ¿sí? Entonces, usted a las cuantas venías comenzó usted a sentir el alivio. ¿Cómo fue el proceso de sanación?
6: primer día que yo vine estaba fatal, de ahí ya vine el siguiente día, usted me dijo que me hiciera unos baños, me hice y ya fui viendo cambios diferentes y ahora me siento bien, no sé qué decir.
1: Bueno, como usted puede ver que el tratamiento fue efectivo y la recuperación fue efectiva porque se le hizo un proceso espiritual y es importante pues que usted ya se siente aliviada. ¿Usted cómo se siente ya en este momento en la totalidad? ¿Ya se siente curada? ¿Se siente sanada?
6: Me siento bien, como antes no, pero o sea ya tengo ánimo de hacer algo. O sea, cuando más antes no me daba ganas ni de moverme ni de la cama, pasaba quejándome, me dolía la columna, ahora sí me siento bien.
1: Bueno, porque a usted se le hizo una sanación por medio de San Gregorio también, una sanación espiritual a esa dolencia. Usted, el santo también la ayudó a usted a sanar, usted sintió el alivio de inmediato, ¿verdad?
6: Sí, sentí totalmente el alivio.
1: Bueno, Adriana, ¿y usted qué le quiere decir a las personas que nos escuchan en este momento? ¿Qué desea decirle acerca de la casa espiritual del maestro Nicanor de las Plantas?
6: Yo les aconsejaría, no les aconsejaría, que más bien vinieran, y porque sí es garantizado al 100%, sí les garantizo que se hagan la limpia, que sí crean que no es nada mentira y es real.
1: Bueno, Diana, muchas gracias.
5: Bien, mis queridos hermanos, como pueden ver, personas que vienen, se curan, se sanan a través de los secretos y los misterios del maestro Nicanor de las Plantas, y como siempre aquí atendiéndoles 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Bueno, el lugar de encuentro espiritual con el maestro Nicanor de las Plantas y el cacique Charazani. Bueno, mis queridos amigos, vamos con más mensajes que nos llegan. Este mensajito me dice: amigo Nicanor de las Plantas, yo quisiera que usted me ande mirando. Ahí le mando la foto y mi fecha de nacimiento. Me llamo Yesenia. Dígame qué enfermedad tengo, ya que todo lo que como, todo me hace mal. Yo soy nacida el 3 de junio del año 1992. Bueno, mi querida amiga Yesenia, mucha atención. Yo haciéndole un recorrido grafológico espiritual a la fecha de nacimiento suya, yo no veo que tenga daño de maldad o de brujería. Aquí lo que veo es que usted está sufriendo del hígado. Para eso hay que limpiarlo. Eso es que es como los filtros de los carros, hay que estarlo limpiando. Lo vamos a hacer de la siguiente manera. Me va a preparar este batido o jugo. Esto va a licuar dos tallos de apio, dos ramas de cilantro o de yerbita, una manzana y una cucharadita de jengibre. Esto lo licua y se toma todos los días ese jugo, ojalá en ayunas. Y ahí usted va a ver los resultados, mi querida amiga Yesenia. O si no, venga y me visita. Aquí yo tengo tratamientos espirituales para todo tipo de dolencias, de enfermedades, así como también rituales de sanación por medio del santo, del beato de Dios, por medio del doctor José Gregorio Hernández Cisneros. 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En este momento, queridos hermanos, ya estamos llegando al final del programa. Nos vemos mañana jueves, si Dios lo permite, que las tres divinas personas que viene siendo uno mismo los bendiga, que sea el Padre, el Hijo y el Espíritu Santo. Amén.
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0: La hora exacta en la voz de su amigo.
7: 4:29.
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0: La hora exacta en la voz de su amigo.
1: 4:37.
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0: La hora exacta en la voz de su amigo.
1: 4:43.
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Bueno, este mensaje que me ha llegado me lo escribe Pablo Roberto. Mi querido amigo, lo veo mal, muy triste, vive solo, no tiene amor de nadie, no tiene apoyo de nadie porque a usted le han salado la suerte. En este momento es el momento de establecer acuerdos, de alejarse de personas tóxicas, de emprender una nueva vida. Usted necesita lo que es una liberación, a usted lo tienen salado, a usted le tienen una maldición, por esa razón todo le va mal, pero no se preocupe que aquí los hermanos Abril le vamos a ayudar. 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Bueno, mis amigos, son muchas las personas que todos los días se comunican con nosotros, y aquí estamos es para eso, para brindarle a usted la ayuda, darle el apoyo que usted necesita, para que pueda tener ese cambio que usted busca. Llámenos y encontrará la respuesta. Este mensaje que me llega me dice: hermanitos, por favor, quiero que me ayude. Tengo a mi padre bastante delicado de salud. Quiero que me diga si él se va a recuperar o no. Él se llama Enrique Sigifredo Vanegas. Dígame la verdad. Bueno, él nació en el año 58, el 27 de diciembre. Es una persona que ha sido trabajador, emprendedor. Pero por más que muchas veces se le sirve a las personas, hay gente desagradecida. Y debo decirle que se cuiden mucho de Carmen y también de Fernando, que son vecinos ahí de la casa. Esa persona le sonríen a usted cada vez que pasan, pero por dentro los carcome la envidia y a él le mandaron a hacer un trabajo. Por esa razón dese cuenta, toma medicamentos y hace tratamientos, no le obran en el cuerpo. Y ese problema que le asiste en el estómago, que siente que le quema, que le arde, siente como un animal que se le mueve, es por lo mismo, porque hay este trabajo oscuro en contra de él. Entonces lo que va a hacer, van a venir aquí personalmente. Nosotros le vamos a hacer una liberación, vamos a hacer una limpieza, precisamente para que pueda tener ese cambio que busca. No se preocupe, que aquí estamos nosotros para eso, para servirles. 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
atendiéndoles el día.

0: 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Este mensaje que me ha llegado me dice: hermanitos, yo tengo a mi padre, él sufre de la psoriasis, quisiera saber si me puede recomendar algo para ese problema. Bueno, es una enfermedad crónica que se caracteriza por la presencia de unas placas o escamas sobre la piel. Para esto es muy importante que le aplique compresas de hierbabuena, aceite de oliva, utiliza un pañito bien limpio para este problema. También que consuma lo que es el pepino, la cebolla, el tomate, la col, la lechuga y lo que es el jugo de limón. Todo esto le va a ayudar. Y también que se haga baños con el hinojo y que tome la infusión de hinojo, también la zarzaparrilla le va a ayudar. Esto le va a brindar un apoyo para este problema. Pero sí es necesario que lo trajeran, porque estoy viendo también que en lo que es la línea de la vida se le ven cruces, se ve encadenado. Es un buen hombre, una persona muy humanitaria, una persona que ha apoyado a muchas personas. Pero lamentablemente, como vuelvo y le digo, la envidia y la maldad ronda por toda parte y nadie somos monedita de oro para agradarle o caerle bien a todo el mundo. Y él está siendo víctima de maldades, entonces va a venir hasta acá y nosotros gustosamente le estaremos ayudando. Ahora otra cosa, en la casa donde viven siempre sienten como un animal que rasguña el techo, que se pasea, que se mueve. Van a conseguir las semillas de mostaza. Van a traerse una funda de sal, porque necesitamos alejar este espectro que llega hasta ahí, porque no es algo bueno que está entrando ahí, sino es debido a que son fuerzas de la oscuridad. Son brujos que tratan de interponerse para que no puedan tener una vida saludable. Ahora otra cosa, que le están apareciendo demasiadas hormigas, cucarachas, ese olor nauseabundo. Todo esto es porque hay un trabajo de cajoneo en el cementerio. Entonces vienen y nosotros aquí le estaremos ayudando. Recuerdan que no hay imposibles, sino mentes incapaces. 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

0: exacta en la voz de su amigo.
1: 5:01.
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0: Mis amables oyentes, que el poder y la bendición de Dios Padre Santísimo y que el poder y la bendición de todos los santos reine hoy y siempre sobre cada uno de sus hogares. Hoy día miércoles, nuevamente les saluda este su servidor, su colaborador y amigo, el hermano Leo el Sanador de la Buena Esperanza, botánico, conferencista, secreto naturista, practicante de la verdadera santería. Hoy día miércoles le damos inicio a este programa recordándoles a todos ustedes, mis amables oyentes, no soy numerólogo. Nosotros aquí no estamos entregando a nadie números de rifa, números de lotería. Más bien por el contrario, usted es una personita que se siente enferma, tiene problemas, enfermedades extrañas, enfermedades rebeldes, tiene problemas con su pareja, le está yendo mal en su negocio. Se les está quemando las cosechas, a ustedes se les están muriendo sus animales. Recuerde, Dios en los cielos, las plantas en la tierra. Sí, las plantas en la tierra. Dios Padre Santísimo, Dios Padre Celestial, nos ha regalado ese gran laboratorio como lo es la Madre Selva, la Madre Naturaleza, de donde nosotros todos los días venimos sacando los extractos, las raíces, las cortezas. Venimos sacando todos esos implementos de apoyo para prepararle a usted una limpia, para prepararle a usted un regadío, para prepararles a esas contras, esas aseguranzas. Por eso les dejo bien presente, mis queridos hermanitos del alma, por favor, no me escriban pidiéndome números de suerte, no me llamen pidiéndome números de azar, no me llamen diciéndome, hermanito, ayúdeme para poder que yo me gane una lotería, porque tenga la plena seguridad que nosotros aquí no se los vamos a dar. Mis queridos hermanitos del alma, son cantidad de mensajes de texto que día por día nos envían a nuestra línea celular. Por eso vamos a adentrar el día de hoy a dar contestación a sus mensajes, no sin antes recordarles nuestra única dirección del Centro Naturista del Hermano Leo, ubicado aquí en esta bella localidad de 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Mis queridos hermanitos del alma, son cantidad de mensajes de texto que día por día ustedes nos envían. Y por eso hemos abierto el cofre virtual de la correspondencia, de donde vamos a dar lectura al primer mensaje favorecido para el día de hoy. Mucha atención, porque este mensaje puede ser el suyo o su problema puede ser un problema similar. El mensaje que tengo en mis manos dice: apreciado Maestro Leo el Sanador de la Buena Esperanza, por favor quiero que usted me oriente. Tengo a mi señora madre muy enferma y la verdad ya no sabemos qué hacer. Hermanitos, ella ya no quiere visitar los médicos, no quiere tomarse los remedios y nosotros por más que le insistimos, ella dice que lo que tiene no es enfermedad de Dios, que a ella le han hecho algún mal de la calle. Por favor, díganos si eso es cierto y qué debemos de hacer. Me identifico bajo el seudónimo de la hija desesperada, quien les escribe de algún lugar de buena fe, provincia de Los Ríos. Pues bien, a usted, amiga consultante, que se identifica con el seudónimo hija desesperada. Escúcheme bien, mi querida hermanita de Dios, a lo que claramente vamos a decirle. Verá, hermanita, lo que tiene su señora madre no es ningún mal de la calle. Tenga bien presente, mucho cuidado, madrecita de Dios, donde a ustedes les digan que hay daño, que hay brujería, que hay encantamiento, que le han hecho alguna maldad para enfermar a esta mujer, les van a robar, les van a quitar el dinero. No me vayan a ir a cometer el error. Ya estándole diciendo que no es daño, e ir a pagar para que le curen algo que ella no le han hecho. por lo que su señora madre me lo está mortificando, es un problema en la parte cerebral. Madrecita del alma, usted no me comente en su mensaje, pero a ustedes hace poco les mataron un hermano. De lo que hace su señora madre, supo de la muerte de él. Ella me tuvo bastante crisis a los nervios. Ella me tuvo bastantes recaídas en el cuerpo. Y de ahí para acá, entre más días, más se me está enfermando. Porque a ella me le está carcomiendo la angustia, la soledad. A ella me le está carcomiendo los nervios. Me está carcomiendo los recuerdos que ella mantiene de este muchacho. Hijita de Dios, yo les recomiendo de que usted nos las traiga aquí a nuestro templo de sanación espiritual. Tráigame la muestra de la corriente de la orina, que nosotros a través de un tratamiento le vamos a componer a su señora madre. Eso sí, no me lo lleven la contraria, sí, no me lo lleven la contraria. Díganle que le van a hacer ver de curandero, díganle que le van a hacer ver de espiritista. Y nosotros aquí, cuando ella ya esté presente, le vamos a hablar directamente, cara a cara, ojo a ojo, diente a diente, sobre la soledad que ella le está teniendo por ese luto. Y desde ese momento ella va a comprender de que no es daño lo que me le está matando, sino ese problema que tiene a la parte de los nervios. Madrecita, espero que escuche mi consejo. Mucha suerte, mucha felicidad. Le desea este su servidor y amigo, el hermano Leo, el sanador de la buena esperanza. Mis queridos hermanitos, son cantidad de mensajes de texto que día por día nos envían y por eso hemos abierto el cofre virtual de la correspondencia, de donde sacamos el siguiente mensaje favorecido para el día de hoy. Mucha atención, porque este mensaje puede ser el suyo o su problema puede ser un problema similar. El mensaje que tengo en mis manos dice: apreciados hermanitos de la buena esperanza, les envío mi mensaje con toda la fe de que ustedes me ayuden. Hermano Leo, tengo un localcito en el mercado que con el esfuerzo de muchos años pude conseguir, pero la verdad últimamente aquí en mi local he tenido muchos disgustos, muchos problemas y contratiempos, en especial con una señora que está al lado del puesto mío. Esta mujer en compañía de una hija me hacen la vida imposible, me tiran las aguas sucias, inclusive he encontrado animales muertos cuando he llegado a abrir el negocio. Hermano Leo, por favor, estoy debiendo mucho dinero últimamente, me siento bastante enferma y la verdad ya no sé qué hacer. Por favor, maestros, no vayan a mencionar los nombres, ya que su programa aquí lo escuchan muchos compañeros y no quiero que estos problemas se vayan a complicar. Muchas gracias, hermanito Leo, y que Dios le bendiga por su bonito programa. Mi seudónimo es Comerciantes Desesperada de algún lugar de San Lorenzo. A usted, mi querida hermanita del alma, que me pide de favor que me guarde, que me reserve los nombres, con mucho gusto, mi hermanita del alma, lo vamos a hacer. Eso sí, asúnteseme bien, madre, a lo que le voy a decirle. Mucho cuidado, que cuando usted estuvo donde este señor don José, este señor que a usted le ha ayudado, ese señor que a usted ya le ha sacado algunos daños, le dijo claramente que se mandara a hacer un cierre de cuerpo. Este señor le avisó de que él no tenía conocimiento para hacerlo, que buscar una persona rápida que a usted le ayude. Pero no estamos hablando, hija de Dios, de hace poco tiempo. Esto a usted se le avisó hace más o menos unos 4 a 5 meses. Y usted, madrecita de Dios, no tuvo esto presente. De ahí para acá, usted se ha venido sintiendo enferma. Mantiene ese calor, esa candela en la planta de los pies, siente que le hinca el cuerpo, siente como que se le chuzara los sentidos, mantiene también una comezón, un hormigueo en las partes de las manos, plata que coge no le rinde, no le alcanza. Me está haciendo solamente para pagar los compromisos, pero en el bolsillo suyo el dinero no se le amanceba, el dinero no se me le amaña. Es muy importante, madrecita del alma, véngase a la brevedad posible. Tráigame agua bendita de 3 iglesias, tráigame 3 clavos de acero, tráigame un puñado de ruda fresca y tráigame un tubo de hilo rojo que a través Nosotros sí, a través de una consagración espiritual, a través de unas ritualizaciones le vamos a realizar este cierre de cuerpo. Le vamos a mandar contras, secretos para que usted tenga en su negocio y tenga la plena seguridad que después de que usted esté se limpia, le vamos a hacer un trabajo de alejamiento para que esta señora se aleje, para que esta señora se retire o deje botado ese local. Hermanita del alma, espero que usted escuche mi consejo. Mucha suerte, mucha felicidad. Le desea este su servidor y amigo, el hermano Leo, el sanador de la buena esperanza. 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Aquí nosotros tenemos los extractos, las oraciones de dominio. 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Para esa personita que es de malas en el amor. 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Ya sea que usted sea una persona que sufre de artritis, reumatismo, problemas de impotencia en el hombre, frigidez en la mujer. A usted, padre o madre que me escucha, que se le duermen las manos, le duelen los huesos, las coyunturas, mantiene ese insomnio, no concilia el sueño en las noches. 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Mis queridos hermanitos del alma, son cantidad de mensajes de texto que día por día nos envían a nuestra línea celular. Por eso vamos a adentrar a dar contestación a más mensajes de texto, pero primero vamos a escuchar unos mensajes muy, pero muy importantes y ya regresamos.
1: Hola amigos, el día de hoy como siempre agradeciéndoles la atención que nos están brindando escuchando este programa de orientación familiar de Consejería Social, programa de Naturismo. El día de hoy como siempre una noticia muy importante para aquellas personas que están escuchando la radio. 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Eso significa falta de retentiva, eso significa debilidad a su cerebro. 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Hoy tiene la oportunidad de fortalecer su sistema óseo tomando este maravilloso producto, leche de burra. 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
0: 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Mis queridos hermanitos del alma, hemos abierto el cofre virtual de la correspondencia, de donde vamos a dar contestación al siguiente mensaje de texto favorecido para el día de hoy. Mucha atención, porque este mensaje puede ser el suyo o su problema puede ser un problema similar. El mensaje dice lo siguiente: apreciados hermanitos de la Buena Esperanza, que Dios les bendiga. Los felicito por su bonito y maravilloso programa. Maestro Leo, quiero que usted por favor me oriente. Tengo un problema con una hija de 15 años. Ella estaba estudiando y de un momento a otro me dijo que ya no quería saber más sobre el estudio. Hermanito, la verdad a nosotros se nos hace muy raro, porque mi hija ha sido una buena estudiante. Inclusive siempre me la han catalogado como una persona bien inteligente. Por favor, hermanito Leo, díganos qué es lo que le sucede. Yo le agradezco por lo que ustedes me puedan orientar. Mi seudónimo es la Madre Angustiosa, que le envía este mensaje de algún lugar de la Concordia. Pues bien, a usted, mi querida amiga consultante, que me envió su mensaje por medio del desdoblamiento, por medio del estudio y el recorrido que le hemos hecho al nombre de su hija y a la fecha de nacimiento, le digo, hermanita del alma, sin miedo, sin temor a equivocarme, siéntese usted en este momento frente con frente delante de su hija y pregúntele a ella quién es esta señora que lleva por el nombre de Francisca. Hermanita de Dios, las cartas del tarot no mienten. A su hija se la están mal influenciando, una señora que no gusta de los hombres. Esta señora gusta de las mujeres y a su hija le está calentando las orejas, le están dañando el oído. Inclusive mucho cuidado porque esta señora en cualquier momento le saca de viaje, sí, se la lleva de viaje. Aquí las cartas del tarot nos dicen claramente que esta señora la va a retirar del lado de ustedes. Es muy importante, mi estimada hermanita, de que usted venga aquí a nuestro templo espiritual. Tráiganos una prenda, tráiganos una fotografía, tráiganos una estampita de San Alejo. Y yo le aseguro de que nosotros le vamos a quitar esta señora del camino de su hija. Eso sí, siéntese ahorita mismo frente a ella. Pregúntele sobre esta señora Francisca, que yo le aseguro que su hija no le va a negar. Su hija podrá ser una muchacha joven, pero ella es una persona bien inteligente. Ella sabe que esta señora no lo hace por amistad. Ella ya sabe que es porque esta señora la está enamorando. Mucho cuidado, mi estimada hermanita, que a su hija yo le aseguro que esta mujer me la puede estar haciendo inclusive, sí, me la puede estar haciendo hasta maldad. Hermanita del alma, espero que escuche mi consejo, mucha suerte, mucha felicidad. Le desea este su servidor y amigo, el hermano Leo, el sanador de la buena esperanza. Mis estimados hermanitos, son cantidad de mensajes de texto que día por día me envían a nuestra línea celular. Y por eso vamos a entrar a dar contestación a más mensajes, a más correspondencias. Pero primero vamos a escuchar estos mensajes muy, pero muy importantes. Y ya regresamos.
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0: 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Recuerden también todas las personas de allá de la zona norte, mucho oído, oído atento, a todas las personitas que nos están escuchando allá en la provincia de Imbabura, en la provincia del Carchi, en hermana República de Colombia y pueblos aledaños. Sí, muchos saludos, un cordial saludo del hermano Leo. Recuerden que nosotros seguimos atendiendo aquí en nuestra ciudad de Esmeraldas. Hablo con todas aquellas personitas del Alto Tambo, de Lita, de Ibarra, de Tulcán, de San Lorenzo, de Borbón, Limones, personitas de diferentes rincones de la zona norte que a diario me llaman, me dicen: hermanito Leo, envíeme por favor, por encomienda, el tónico templador prostático, envíeme el extracto de la rosa de Guadalupe, envíeme el multivitamínico leche de burra. Claro que sí, mis estimados hermanitos del alma, yo les seguiré enviando cuando ustedes me llamen y me digan que les envíen los productos que nosotros expendemos en nuestro Centro Naturista Espiritual. Mis queridos hermanitos, el tiempo en la radio es muy corto. El tiempo por el día de hoy se nos ha terminado. Antes de despedirme, vamos a rezar todos la oración con el vasito con agua. Y digamos en el nombre del Padre, del Hijo, del Espíritu Santo. Amén. Dios, concédeme la serenidad para aceptar las cosas que no puedo cambiar, valor para cambiar aquellas que puedo y sabiduría para reconocer la indiferencia. Señor, que se haga tu voluntad, mas no la mía. Gracias, Señor, por regalarme este nuevo día. Mis queridos hermanitos del alma, pueden tomarse el vasito con agua. Que Dios y Santa Bárbara y Huaycaipuro me los bendiga. Los esperamos en su consulta personal. Buena suerte, hasta siempre. ¡América!
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5: La hora exacta en la voz de su amigo.
6: 5:32.
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Bienvenidos, ¿cómo están? Saludo cordial, José Gregoriano del Templo de Curación, de Sanación, de Liberación, en este miércoles 26 de agosto, en la sede de la ciudad de Esmeraldas, en la avenida Eloy Alfaro, entre Mejía y Salinas, a tres casas del asadero Brasa Dorada. En la avenida Eloy Alfaro, entre Mejía y Salinas, a tres casas del asadero Brasa Dorada. Este sábado 29, domingo 30, lunes 30 y 1 de agosto, en la sede de la ciudad de Quinindé, en la avenida Edmundo Bastidas, en la calle 3 de marzo, frente a las maquinarias, las volquetas del llanero solitario. En la avenida Edmundo Bastidas, en la calle 3 de marzo, frente a las maquinarias, las volquetas del llanero solitario, en el sector del Nuevo Quinindé. 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espiritual le corresponde. Rituales de amarre, negros, blancos y rojos, para el amor, renuncia de alejamiento, de enfriamiento, separación, toda sabiduría que viene de Dios. Oído atento a los congregados con escritura, con mensajes de voz, a la línea espiritual, habilitada, autorizada, directa, para las citas personales o para la orientación directa, las 24 horas del día, los 7 días de la semana. Así le he servido a un congregado más, a la línea espiritual. 099-790-5116. 099-790-5116. Recordemos, ciudad de Quinindé. En la avenida Edmundo Bastidas, en la calle 3 de marzo, frente a las maquinarias, las volquetas del llanero solitario. En la avenida Edmundo Bastidas, en la calle 3 de marzo, frente a las maquinarias, las volquetas del llanero solitario. Hermano José, le escribo para consultarle por mi hija, que lleva meses enferma, con mucho dolor de cabeza, se vuelve como loca y la hemos llevado a los médicos y no le dan con la enfermedad. Dicen que no le encuentran nada y pasan los días y sigue más enferma. Su fecha de nacimiento, el 1 de septiembre de 1990, ayúdenos, le escribo de Puerto Quito. Hoy de la mano de Santa Bárbara Bendita, Changó, veo como presenta vómito de baba blanca o baba ensangrentada, una inflamación de su estómago, que pareciese que estuviese embarazada, días que no camina, que no habla, que no come, se siente ahogada. Presenta problemas para respirar y un miedo, de día y de noche, intranquilidad, desespero, todo por una maldad de un nivel jerárquico, espiritual, donde el brujo malero
tiene un conocimiento de matar gente, como es la luz de vida, que se apaga cada día, ha bajado exageradamente de peso, una realidad que ustedes no han querido certificar o creer o tener la conciencia. Sé que Dios tiene el poder, se han refugiado en la oración, en el ayuno, en la vigilia, por sus creencias cristianas protestantes, las cuales las respeto, pero en este actuar o proceder no va a desgarrar o a botar la maldad que está podrida ya nacida, criada en el estómago, porque fue por toma negra, por una mujer cercana, la misma que hoy es ya la mujer de su ex esposo, porque fue la causa, la razón por la cual hicieron esta maldad. A ustedes, la madre preocupada con su hija de su fecha de nacimiento del 1 de septiembre del 90, espero se puedan congregar cuanto antes, de lo contrario veo un fallecimiento. El tiempo es corto, hermana. Así le he servido a una congregada más al 099-790-5116, 099-790-5116, recordemos, ciudad de Quinindé, en la avenida Edmundo Bastidas, en la calle 3 de marzo, frente a las maquinarias, las volquetas del llanero solitario. Continúo con más favorecidos. Querido hermano José, mi problema es que estoy enamorado de un hombre y hasta hace poco él estaba enamorado de mí, me correspondía, pero ha cambiado mucho. Quiero saber el problema. Nací el 1 de mayo de 1994, él nació el 9 de septiembre de 1977. Le escribo de Santo Domingo. Hoy, de la mano de Guaycapuro, veo cómo este hombre ha vuelto con su mujer, pues sí, estaba separado en el tiempo en que a usted la cortejo, la enamoro, pero hoy ya está nuevamente en su hogar. Le aconsejo se aparte, ya que esta situación tiende a empeorar, ya que veo sobre usted oscuridad, sombra, por vela negra y tabaco, por rituales mandado a hacer por la mujer, que ya sabe de la presencia suya en la vida de su esposo. Por eso los dolores de cabeza, el desmayamiento al cuerpo, el dolor de vientre, la intranquilidad, el desespero y el problema de sueño. Así le he servido a la congregada de Santo Domingo del 1-5 del 94, congregada al 099-790-5116, 099-790-5116, recordemos, ciudad de Quinindé, en la avenida Edmundo Bastidas, en la calle 3 de marzo, frente a las maquinarias, las volquetas del llanero solitario. Nos disponemos a la plegaria al vaso con agua. En el nombre del Padre, del Hijo y del Espíritu Santo. Amén, Señor mío. Dios mío, que todo lo puede y que has acogido en tu seno a vuestro amado siervo José Gregorio, quien, por vuestra gran misericordia, Padre, mi Señor, le diste el poder de curar enfermos en este mundo. Darle, Señor, la gracia, el poder espiritual de curar, sanar, ungir y liberar. Señor, si es para tu gloria, te lo pedimos, Padre. Amén. Señor Dios mío, en el nombre de tu Hijo amado, nuestro Señor Jesucristo, podemos tomarnos el agua.
Dios y fe verdadera, qué mejor manera de empezar el día con la honra al Creador de la mano de vuestro gran médico espiritual, como lo es el doctor José Gregorio. Continúo con más de los congregados a la línea santera gregoriana 099-790-5116. 099-790-5116. La misma habilitada autorizada directa para la cita personal hoy miércoles, mañana jueves 27 o el viernes 28, acá en la sede del templo de la capital de la provincia Verde, en la avenida Eloy Alfaro, entre Mejía y Salinas, a tres casas del asadero Brasa Dorada. Muy religiosamente de 8 de la mañana a 5 de la tarde. Oído atento, atento oído. Hermano José, muy cordial saludo. Le escribo porque hace mucho tiempo que mi mami está enferma

anclada a una silla, presenta raquitismo, degeneramiento óseo, pérdida de memoria, dificultad para respirar y una diarrea constante. Todos estos son signos de maleficio, de brujería, que está acabando con la vida de su señora madre. Es importante usted se pueda congregar cuanto antes. Si desea, me llama por interno. Usted es la hija de Pedernales, con la fecha de nacimiento del 9 de enero de 1980 de su señora madre, ya que es una condición delicada la que hoy presenta, y la que va a acabar con la vida de su mami es la realidad. Así le he servido a una congregada más, a la línea santera gregoriana, 099-790-5116. 099-790-5116. Hermano José, que el Señor le bendiga. Desde hace un año me he venido sintiendo muy mal de salud. Es algo extraño, no me deja estar tranquila, siento miedo, he visitado muchos sitios y solo ha sido para perder tiempo y dinero. Quiero saber si es natural o mal postizo lo que me aqueja. Nací el 8 de enero de 1992. Por favor, oriente, le escribo de Atacames. Hoy, de la mano de Santa Bárbara bendita Changó, veo cómo le han recostado, le han conjurado un muerto en base a un entierro que tiene o que la tienen a usted en Camposanto. Pues este mismo dueño de su tumba es el que constantemente llega en sombra, con frío, con voces. Le perturba su mente, su cuerpo y su sensualidad. También ha hecho de que su compañero de vida le abandone, como también le está arruinando su negocio. Es una condición fuerte, ya que es un maleficio para traer ruina, pobreza, miseria, enfermedad mental, con el propósito de dejarla demente, tirada a la calle. Durmiendo debajo de un puente o refugiarse, como ya lo ha pensado o lo ha hecho, en el alcoholismo, las drogas o la prostitución, esto es venganza por un antecedente del pasado. Cuando usted sostuvo una relación con un hombre casado, hombre que usted luchó también con brujería, con trabajos de amarre, de unión, como también lo luchó su mujer, y el nivel jerárquico espiritual de brujería fue mayor del brujo malero de ella. Ganaron, la derrotaron, pero la dejaron maleficiada, y hoy están las consecuencias de esta anomalía, de este mal espiritual de brujería. Usted hay que hacer un exorcismo, pero antes hay que irla a descongelar o a sacar de esa tumba que está en tierra. De lo contrario, no se va a poder quitar. Este muerto que tiene encima, sé que ya le han dicho algo similar igual, pero no la han sacado del campo santo en donde la tienen. Pero no hay problema, acérquese, yo le hago la cura. Le ofrecemos los materiales de apoyo, le prestamos el péndulo para que usted mismo ubique y saque el entierro, si es su voluntad, para que haya la credibilidad total y completa, que usted misma vaya y encuentre su entierro y lo saque, claro, con recomendaciones propias de este conocimiento que ampliamente ofrecemos con sabiduría y virtud, poder y verdad, en el templo, vuestro templo, el templo de todos, santero gregoriano, acá en la sede de la ciudad de Esmeraldas,
en la avenida.

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En la Avenida Eloy Alfaro, entre Mejía y Salinas, a tres casas del asadero Brasa Dorada. Puede llamarme por interno, si no le contesto. Le contesta el cacique Chindoy, chamán amazónico de Oriente, si se puede venir hoy miércoles, perfecto para prepararla para el viernes, y vaya usted misma, si es su voluntad, para que pueda liberarse y recuperar su vida. De lo contrario es muy malo lo que viene, lo que ha vivido, es poco. Así le he servido a la congregada de Atacames, favorecida para hoy, del 8 de enero de 92. Se nos acaba el tiempo en esta bonita madrugada ya de orientación, poder y verdad. 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En la Avenida Eloy Alfaro, entre Mejía y Salinas, a tres casas del asadero Brasa Dorada. De 8 de la mañana a 5 de la tarde, Dios nos ha de bendecir. Un lindo día para todos, que nos vaya bonito, que la fuerza del cielo nos acompañe.

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1: La hora exacta en la voz de su amigo.
2: 5:53.
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5: Amigos, amigas, ¿cómo se encuentran? ¿Cómo están todos ustedes? ¿Qué tal? Reciban un cordialísimo saludo. Bienvenidos y bienvenidas sean todos y con ustedes a este su programa La Clave de la Felicidad, orientado y dirigido como siempre aquí por los hermanos Abril en la grata compañía del Taita Jacinto. 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Bueno, me llegan mensajes. Este mensaje que me llega me dice: hermanos Abril, mi nombre es Bolívar Andrés Triviño Bonilla. Y me dice: hermanos Abril, quiero saber qué es lo que me pasa, que no consigo trabajo, no logro tener éxito ni suerte en el amor, todo me está yendo demasiado mal. Dígame, por favor, ¿qué es lo que me pasa? Atentamente, el hombre angustiado. La fecha de nacimiento es el día 25 de marzo del año 94. Bueno, mi querido hermano, excelente signo, Aries. Veo que es un momento donde exige revisión, estrategia, colaboración y apertura al cambio. En el amor será su desafío. Porque a usted lo veo muy bloqueado, a usted lo salaron, le hicieron un trabajo de mala fe para que le vaya mal en la vida. Es la razón por la cual a usted nada le sale bien, por el contrario, todo en su vida se le complica. Y vemos que es un signo de acción, pero se le ve a usted un marchitamiento en lo que es el campo energético, no logra usted evolucionar. Pero es un momento para construir esas bases sólidas, revisar su relación y mantener usted ese equilibrio. Entonces va a venir aquí, le vamos a hacer una limpieza, vamos a entregarle el perfume dominante, vamos a realizar lo que es una purificación en todo para que usted pueda tener el éxito y el triunfo que usted necesite. 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Bueno, me llega este mensaje. Me dice: hermanos Abril, mi padre lo tengo bastante delicado de salud. Quisiera que me le hiciera un estudio. Él se llama José Manuel, nacido el día 15 de agosto del año 61. Bueno, veo que él sufre con una dormición de la cintura para abajo. Él hace 2 años que quedó prácticamente en silla de ruedas, porque él era un hombre que montaba a caballo, que salía a cabalgatas, pero de un momento para otro le dio ese dolor, esas punzadas a la espalda en todo, y quedó paralizado. A él lo trabajaron con muñeco vudú, y eso se lo hizo este señor Sacramento, que son vecinos ahí, por un pedazo de tierra, porque él había corrido la cerca. Su papá le reclamó, fue y la puso en el sitio que era, mas sin embargo él volvió nuevamente a correrla. Entonces, ¿qué hizo? Su papá lo demandó. Entonces vinieron, alinearon los linderos, pero él no se quedó así. Él se fue donde un hechicero y allí le mandó a hacer este trabajo, porque le agarró el rastro, la pisada, a su señor padre. Ese es el motivo por el cual él está así, que no se puede recuperar. Tráigamelo. Y aquí yo le anulo, le reviento ese hechizo y él va a volver a caminar. 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Bueno, mis amigos, me da mucha alegría cuando me llaman, me escriben, porque de verdad que esto nos satisface mucho. Este mensaje que me han enviado me dice: hermanos Abril, mi nombre es Belén Karina, nacida el día 30 de mayo del año 96. Bueno, quiere saber por qué le está yendo mal en la vida. Primero que todo, usted ha tenido ya 3 fracasos. Usted tiene 3 hijos. Pero no puede formalizar un hogar porque a usted le hicieron un trabajo de ligamiento, de naturaleza. Por esa razón fracasa en la vida, se le complica. Por más que usted se bañe con hierbas, con flores, eso no le va a servir de nada, con azúcares, en fin. Usted lo que necesita es un desligamiento de cuerpo. Va a venir aquí para hacerle esa limpieza, para hacer esa purificación. Entonces, acérquese cuanto antes para que le hagamos esa limpieza, esa liberación de cuerpo, y se va a dar cuenta que todo va a cambiar. 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
1: La hora exacta en la voz de su amigo.
2: 6:04.

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4: La hora exacta en La Voz de su Amigo.
5: 6:08.
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0: Hola amigos de la sintonía, ¿qué tal? Tengan ustedes muy, pero muy buenos días. El saludo como siempre cordial, fraterno y alegre de estos sus servidores. Vidal Valencia Morales e Isauro Mira, listos en este reencuentro de la información local, provincial, nacional e internacional. Hoy estamos miércoles 26 de agosto del año 2026. Sí, así es, ¿no? ¿Estoy bien? Ya, correctísimo. Antes que nada, darle gracias al Todopoderoso por permitirnos estar con ustedes una vez más, compartiendo las informaciones en esta mañana en la primera emisión del día. Sean ustedes bienvenidos, bienvenidas a las informaciones en detalles. Estas son las informaciones en minuto a minuto. Oyentes, amigos, mucha atención. Alerta de Estados Unidos amenaza al turismo y preocupa a gremios en el Ecuador. O sea que esto de que los americanos le han dicho, las autoridades americanas le han dicho a su gente que no vengan a Ecuador, mucho menos a Guayas, a Santa Elena, porque la cosa está bastante pescuez y pelicrespa, ¿no? Entonces, en cuanto a la delincuencia, entonces, evitar que los vayan a pelar allá. Entonces, eso preocupa al turismo, porque ya, pues, con esa advertencia, los gringos no van a querer venir acá, pues, ¿no? Y esos ingresos se pierden, pues ya no habrá esos ingresos para ese sector, el turístico. Aquí está la información. Oyentes, amigos, la actualización de la alerta de viaje de Estados Unidos para Ecuador pone presión sobre uno de los sectores que buscan recuperarse, el turismo. El Departamento de Estado pide a sus ciudadanos tener mayor precaución al visitar el país y establece zonas donde recomienda no viajar y otras en las que aconseja considerar el desplazamiento. O sea, que no vayan para allá, allá tampoco, no. Aquí está la información. Escuchen, síganme. La advertencia más severa se concentra en sectores de Guayaquil, Durán, Esmeralda. ¿Ya escucharon? El Oro y los Ríos. En un segundo nivel aparece en Guayaquil, en el norte de la avenida Portete de Tarqui. Además de las provincias del Oro, Los Ríos, Esmeralda, Sucumbíos, Manabí, Santa Elena y Santo Domingo Los Áchilas, les piden a las tres gringas que no viajen a sus conciudadanos a estos sectores. Para Ecuador, el problema no está únicamente en los lugares incluidos en el listado. Los empresarios turísticos temen que un viajero que reciba una alerta sobre Ecuador decida cambiar destino antes que revisar cuáles ciudades están consideradas de menor riesgo. ¿Sí? No, dicen, si así está la cosa ya, puede ser en todas partes, que está mejor, me voy a otro país. Y no viene para acá, ¿no? Holbert Muñetón, presidente de la Federación de Cámaras Provinciales de Turismo, explica que Estados Unidos representa uno de los mercados más importantes para Ecuador. Según sus estimaciones, entre 400.000 y 500.000 estadounidenses llegan al país cada año. Imagínense, medio millón de turistas visitan cada año el país. Y ahora con esta advertencia que les dicen, no vayan a Ecuador, la cosa se pone medio complicada, ¿no? Esto no solamente afecta a las ciudades de la costa, señaló. El turista que tenía previsto visitar Guayaquil, Manto, Santa Elena, podría interpretar la advertencia como una señal para cancelar todo su viaje a Ecuador. El impacto dependerá en buena medida de la respuesta del gobierno. Muñetón considera que Ecuador necesita una estrategia de comunicación internacional que explique la situación de seguridad del país con datos y diferenciando los territorios. El dirigente calcula que una reducción del 10% del mercado estadounidense en Manta y Santa Elena representaría unos 40.000 visitantes menos al año. Se trata de una proyección del sector y no una estimación oficial. Manabí es uno de los casos que genera mayor preocupación porque la provincia completa aparece en el nivel en el que Estados Unidos recomienda considerar los viajes. No viajar a Manabí, le dicen las autoridades gringas a sus conciudadanos. Para Lucía Fernández, vicepresidente de la Cámara de Comercio de Manta, una advertencia que abarque a toda la provincia puede terminar afectando actividades que dependen directamente de la llegada de visitantes. Cuando se recomienda reconsiderar viajes a Manabí, el impacto no es solo reputacional. Golpea hoteles, restaurantes, operadores turísticos, comercio y empleo, afirmó. Fernández sostiene que no todos los territorios de Manabí presentan las mismas condiciones y pide que las alertas se elaboren con información más específica. Una provincia completa no debería ser tratada como si cada ciudad, playa o zona turística tuviera idéntico nivel de riesgo, señaló. Para sustentar esa diferencia, menciona los eventos realizados recientemente en Manta, entre ellos Ironman 70.3 Ecuador, Manta Marathon, Giro de Rigo, Equinoxial Tour y Startup World Cup Ecuador. El Giro de Rigo, por ejemplo, reunió alrededor de 3.000 ciclistas. Además, Manta recibió cerca de 400.000 visitantes durante los primeros 16 días de agosto. Ese movimiento representó más de 22 millones de dólares y llevó la ocupación hotelera hasta niveles de entre 90% y 100% durante los días de mayor demanda, según los datos citados por Fernández. La empresaria considera que la información de este tipo debería llegar a las autoridades extranjeras que elaboran las recomendaciones de viaje. No pedimos esconder la violencia, pedimos precisión, dijo. Diego Vivero, presidente de la Confederación de Restaurantes de Ecuador, considera que el impacto puede extenderse a toda la cadena turística. Hoteles, restaurantes, operadores, transporte y comercio dependen del flujo de visitantes. Una reducción de turistas estadounidenses tendría efectos sobre el consumo y el empleo, especialmente en destinos de playa. Vivero destaca que la alerta estadounidense diferencia entre zonas. A juicio, esto permite que Ecuador comunique cuáles destinos no están incluidos en la recomendación más severa. Creo que justamente ahí están los temas que tenemos que discutir, señaló. El representante de los restaurantes considera que Quito y otras ciudades pueden aprovechar esa diferenciación para fortalecer su promoción turística. También menciona Cuenca como un ejemplo de ciudad que ha tenido una imagen asociada a la seguridad. Pero advierte que esa percepción puede cambiar rápidamente cuando las noticias intracionales se concentran en hechos violentos, estados de excepción o restricciones de movilidad. Por eso plantea que Ecuador necesita trabajar en una estrategia de comunicación que no ignore la inseguridad, pero que tampoco presente al país como un territorio homogéneamente peligroso. ¿Qué puede hacer Ecuador frente al comunicado de Estados Unidos? Los tres representantes del sector consultados por este diario coinciden en que la respuesta no pasa por negar los problemas de seguridad. Fernández plantea que Cancillería, el Ministerio de Turismo, autoridades locales y sector privado deberían presentar información técnica ante los gobiernos que elaboran las alertas. Muñetón propone contratar una empresa internacional especializada en comunicación para trabajar la imagen de Ecuador en el exterior. A su criterio, el país necesita explicar que la violencia está concentrada en determinados territorios y que existe una estrategia estatal para enfrentar a las organizaciones criminales. Vivero considera que también debe fortalecerse la promoción de los destinos que no aparecen entre las zonas de mayor riesgo. La Hora pidió información al Ministerio de Desarrollo Económico y Productivo, quien tiene una dirección de turismo. Hasta el cierre de esta edición no hubo respuesta. Bueno, en todo caso, pues, claro, como dicen, hay que especificar los sitios, ¿no? Porque allá se da a entender, pues, en Estados Unidos se da a entender que todo el Ecuador está convulsionado y que la delincuencia nos tiene atrapados, ¿no? Entonces dicen ellos, los gringos, ¿a qué vamos a ir? A Ecuador, allá nos esperan. Entonces, habría que trabajarse en ese particular, ¿no? Con estas instituciones para que se especifique bien que no es todo el país el que está inmerso en esto. Ecuador dice, conversar con los amigos del sector turístico aquí de Esmeraldas, a ver qué dicen ellos, porque aquí Esmeraldas también la ponen en ese grupo de ciudades peligrosas, altamente peligrosas. Así que, amigos del sector turístico de Esmeralda, sería bueno escuchar el pronunciamiento de ustedes, porque la verdad que eso es preocupante, ¿no? Y mucha gente vive de esta actividad, la del turismo, ¿no? Sería bueno, a ver si Jorgito de Mera ahora conversa con estos amigos, prestadores de servicios turísticos, directivos, dirigentes, a ver qué opinan sobre esta situación, porque eso afecta, definitivamente afecta, impacta económicamente a este grupo, ¿no? Como es el sector turístico. Vamos a ver qué dicen los amigos dirigentes del turismo aquí, de empresarios y tantos otros, a ver qué dicen sobre esta alerta que ha emitido Estados Unidos a sus conciudadanos de que no vengan a estas ciudades. Las 6 de la mañana con 17 minutos, 6 horas con 17 minutos, gracias al reporte de sintonía, empiezan a reportarse ya mis amigos de siempre, como siempre están en la sintonía. Gracias al amigo Freddy Delgado de Bar de Bolito, está en la sintonía. ¿Qué tal, Freddy? Dice, yo lo escucho todos los días, me dice, don Pida. Él es un amigo, tiene un problema especial, pero es un oyente asiduo, especialmente los días domingos. El amigo Freddy Delgado, también otra que nos escucha todas las mañanas religiosamente, es Norita Saltos Quiroz. ¿Qué tal, Norita? Un gusto saludarla. Yo sé que está en sintonía de la radio. Al igual que el doctor Jorge Rosas García, mi santo compadre. También nos sintoniza el ingeniero petrolero Galo Sosa, Galito Sosa, mi compadre también, está en la sintonía. Muchas gracias, al igual que la doctora Antonella Viera, nos están sintonizando en esta mañana. Las 6:18 minutos, oyentes, estamos informando de minuto a minuto. Otra información, mucha atención, Asamblea Nacional aprueba ley que regula apoyo de las Fuerzas Armadas a la policía. ¿Y saben ustedes quiénes votaron en contra para que las Fuerzas Armadas no apoyen a la policía? En la Asamblea, ¿sí saben? ¿Les digo o ya saben ustedes quiénes fueron? Imagínense, no apoyar para que las Fuerzas Armadas apoyen a la policía. ¿Ah? ¡Qué barbaridad! Ya saben ustedes quiénes son, ¿no? Ya saben, ese grupo. No lo voy a mencionar. Quiero que ustedes me lo envíen aquí a través de mi teléfono de WhatsApp. Imagínense, pedir que las Fuerzas Armadas no apoyen a la policía en su lucha contra el crimen organizado y la delincuencia. ¿Ah? ¡Qué barbaridad! ¿Hasta dónde hemos llegado? El extremo de la maldad, del odio, ¿ah? Qué gente para perversa, ¿no? Ellos votaron en contra. No queremos que las Fuerzas Armadas apoye a la policía. No, imagínense. Son bárbaros. Con 83 votos a favor, el Pleno de la Asamblea Nacional. Llámeme después cuando esté en la publicidad. Ahorita estoy leyendo las noticias. Con 83 votos a favor, el Pleno de la Asamblea Nacional aprobó el proyecto de la ley orgánica que regula el apoyo complementario y subsidiario de las Fuerzas Armadas a la Policía Nacional. La legislatura indicó que la normativa recoge el mandato popular expresado en el referéndum del 22 de abril del 2024 con más del 70% de respaldo y tiene como finalidad articular y fortalecer la capacidad de respuesta del Estado para combatir el crimen organizado y enfrentar situaciones de grave conmoción interna en el sistema penitenciario, sin necesidad de recurrir al estado de excepción. Esto porque hubo una reforma parcial al artículo 158 de la Constitución. La propuesta legal consta de 20 artículos, 2 disposiciones generales, 3 disposiciones reformativas de la ley, a la ley orgánica que regula el uso legítimo de la fuerza y a la ley de seguridad pública y del Estado, así como 3 disposiciones transitorias. La normativa establece un procedimiento técnico, límites claros y responsabilidades para la aplicación de ese apoyo, informó la función legislativa. La participación de las Fuerzas Armadas no sustituirá a la función de la Policía Nacional y se activará únicamente ante las amenazas y delitos establecidos en la ley, cuando la capacidad operativa de la policía haya sido objetiva y motivadamente superada. El proyecto será remitido al presidente Adenova para su sanción u objeción, destaca la información. Oye, pero me da coraje, oiga. No, dijeron que no. Dijeron no quieren que el ejército apoye a la policía. Sí, ustedes ya saben a quiénes me refiero, ¿no? Y esos son nuestros representantes, que quieren seguir representando. Es que, oye, mejor me quedo callado porque me va a dar coraje. Ya mismo puedo poner hasta gaguito del coraje. Las 6:21, estamos informando de minuto a minuto, oyentes, proseguimos con más. Mucha atención y más coraje me da porque del olvido que tuve ayer. Pues ya mismo, después de esta entrevista lo pasemos, ¿sí? Ya, correcto. El prefecto de la provincia de Esmeraldas, Diego Zambrano, mediante rueda de prensa, dio a conocer cómo avanza la institución en la ejecución de proyectos a beneficio de los esmeraldeños.
1: Estamos en un momento de transición en la cual seguimos trabajando en los proyectos en beneficio de la provincia de Esmeraldas y que de nuestra parte siempre habrá un amigo que está para atender y conversar con cada uno de ustedes y que el único compromiso en este momento es la provincia de Esmeraldas de hacer las cosas correctas y hacerlas bien y que vamos con ese mismo objetivo en ese mismo camino de los proyectos que están en ejecución continuar y que lo que tengamos que gestionar para conseguir nuevos recursos para nuevos proyectos también lo haremos. Que de mi parte siempre, los que me conocen, he sido de territorio y mi compromiso continúa en territorio viendo siempre donde están las obras de la prefectura de Esmeraldas para que se ejecuten de la mejor manera como debe ser, que se ejecuten bien y que el gran ganador sea las comunidades. Y eso es lo que siempre va a seguir de mi parte y que sí, como ustedes saben, la señora prefecta hasta el 13 de agosto que presentó la renuncia, candidata para la alcaldía de Esmeraldas y la cual, bueno, es de conocimiento de ustedes, el trabajo que ella ejecutó con su gestión, con su labor, con su siempre buscando los mejores días para la provincia de Esmeraldas y que de mi parte ese es el objetivo, continuar con ese mismo cariño en beneficio de todos. Los proyectos que están en ejecución, continuar y los que están por empezar también. Que sí, de mi parte siempre es el bien por la provincia y de todos. Aquí no vengo a perjudicar a nadie ni que voy en contra de nadie jamás. Siempre grato con todo lo que se ha dado por la oportunidad también de la abogada Roberta de ser parte de ese equipo. equipo y que yo lo he estado ahí siempre apoyando y que seguiré en ese mismo ritmo, en ese mismo norte, buscando lo mejor para la provincia de Esmeralda. Eso, y agradecerle desde ya al gobierno nacional el apoyo que ha venido brindando a la provincia de Esmeralda y que nuestra administración, que es poco tiempo, son meses, también va a continuar con ese apoyo que estoy seguro que vamos a recibir del gobierno nacional con el presidente Daniel Noboa, que esa es nuestra línea, seguir siempre buscando mejores días para la provincia. La provincia de Esmeralda siempre ha venido trabajando y que la parte económica, bueno, no ha habido inconveniente porque se ha hecho una gestión que se está reflejada en el trabajo que se ha hecho durante estos 7 años y que eso es el objetivo, continuar, y si lo podemos mejorar, tenga la plena seguridad que lo vamos a hacer. No sería despido, sino ciertos cambios de directores que sí, pero de ahí no hemos sacado a nadie, siempre y cuando, bueno, en el estudio que se está haciendo y la revisión que se está haciendo, bueno, si hay un trabajo que está justificado, no tienen por qué preocuparse. Entonces, y los cambios que ha habido de directores no es porque queremos hacer malas cosas, siempre bien, y que los profesionales que están o los que han estado tienen su capacidad, eso no hay la menor duda, pero no es porque por otra razón sí ha habido esos cambios, siempre es en beneficio de la institución y eso se refleja para la provincia de Esmeralda.
2: Perfecto, buenos días, Jorge de Esmeralda, la voz de su amigo. ¿Cómo se están preparando como institución sobre el anuncio de la llegada del fenómeno del Niño?
1: Sí, ya hemos tenido unas reuniones con el departamento de riesgo y que todo ese trámite está ya, que se ha presentado el plan de contingencia, y más tarde también tengo una reunión sobre ese tema. También se ha hablado con administrativo, que es la parte donde ve el equipo caminero, que ese equipo debe estar en buenas condiciones, porque es de conocimiento de ustedes que cuando hay un invierno normal hemos tenido inconvenientes y se anuncia un fenómeno del Niño, que esperamos que realmente Dios nos bendiga y que no nos pegue tan fuerte para poder solucionar todos los problemas o la emergencia que se presenta. Y con el departamento de riesgo ya estamos en eso, como usted sabe, un tema de transición, ya hemos reunido, estamos reuniéndonos ese tema para tener claro todo lo que el plan que está ya y la prevención que debemos tener. Y una de las cosas, como le dije, es la maquinaria que queremos que esté en óptimas condiciones para llegar a esa emergencia, porque la emergencia la hemos tenido siempre, y que ahora esperemos que Dios nos bendiga y que no sean tan fuertes esas lluvias que están anunciadas. Está trabajando en la provincia y eso continúa, el plan que o el proyecto, la planificación que había, eso ha continuado, eso no va a parar, y que siempre por mantenimiento, por algún daño, vienen a taller, pero las maquinarias que siempre están, o sea, siempre están en territorio, máquinas guardadas que estén ahí esperando un sitio o que no hacen nada, no, la que llega al patio es por mantenimiento o por, bueno, algún arreglo, pero el equipo caminero sigue trabajando en la planificación que hay y eso va a continuar. Entonces hay máquinas contratadas, máquinas de aquí en la institución, que se sigue trabajando en cada uno de los puntos donde ya hay una planificación.
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0: Las 6:27, 6:27. Bueno, quiero aprovechar la ocasión para saludar a mi pequeño hijo que cumplió añitos el día de ayer y me olvidé, se me pasó por alto, la mamá de estar molesta. En todo caso, tantas ocupaciones, tantas preocupaciones, se me pasó por alto que ayer cumplía años el pequeño Lian Albeiro Valencia Solís, cariñosamente conocido como el Compita, cumplió añitos el día de ayer. Por tal motivo, pues, aunque un poquito atrasado, de todas maneras, pues más vale tener que nunca. El saludo y felicidades de parte de su mamá, de su mamita, de su hermano Valentín, de mi Valentín, y de sus hermanas también, al igual que sus tíos, de sus abuelitas, de su bisabuela y su tatarabuela, en este caso su bisabuela, doña, bueno, se me escapa el nombre de su bisabuela, la señora que vendía huevos en el Parque Central, que decía le espero el huevo, ella es la bisabuela de Valentín y Lian. El cumpleañero Lian, también pues de sus abuelitas allá, Teresita allá en la en el sector de la mina y también de su abuelita, sí, Teresita Méndez Mendoza, de sus tíos también, y como también de parte de sus padrinos, el compadre, mi santo compadre, doctor Jorge García, el doctor Jorge Rosas García. Compa, ayer cumplió años su ahijado, pues oye, se me pasó por alto. La mamá está me quiere fusilar la mamá porque no le pasé el saludito el día de ayer, ¿no? Pero ahorita estoy pasando, ¿no? Más vale tarde que nunca. También de parte de su otro padrino, el ingeniero petrolero Galo Sosa, también le envía sus saludos cordiales y felicitaciones al pequeño Elian, el compita que cumplió años ayer. Pues sí, nos olvidamos, se nos pasó. Pero aquí mañana vamos a hacerle cualquier reunioncita al compita. Así que discúlpeme, señora, no fue mi intención el olvido, ¿no? Felicidades entonces a mi pequeño hijo, Elian Albeiro Valencia Solís, el compita que cumplió años el día de ayer. Felicidades, pequeño hijo.

0: Bueno, hoy soy fusilado por parte de la mamá de Lian. Discúlpeme, mi estimada, no fue mi intención, se me pasó por alto. Tantas preocupaciones que uno tiene, ¿no? Bueno, son las 6:30, 6:30. Aquí hacemos la primera pausa comercial y estamos de vuelta.
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2: Estamos informando de minuto a minuto, oyentes, las 6:37. Déjenme ver, don Isa, quien se reporta, la amiga Yaque Bravo, dice: buenos días, don Vidal, saludos también para don Isauro. Lo observo desde la comunidad Las Delicias de la parroquia San Gregorio, Cantón Muisne. Bendiciones para ustedes, dice, ¿no? También otro que se reporta, dice la Tatico Monaga. Saludos para familia Molina Monaga en la parroquia Chumundé, desde la capital de la República. Allá nos están escuchando en Quito. En Quito, gracias por la sintonía allá al amigo Tatico Monaga. También nos sintoniza en esta mañana otro amigo, Estuardo Lara, de Estuardel Sport. ¿Qué tal, don Estuardo? Ahora sí ya se me grabó el apellido, ya no le digo a Quiñones, Estuardo Lara, de Estuardel Sport, también está en la sintonía, al igual que en Magister Domingo Mina Rodríguez, allá donde las papas queman, en el sector sur, allá en Voluntad de Dios, nos está sintonizando el Magister Domingo Mina Rodríguez. Muchas gracias por la sintonía. Continuamos, oyentes, con otras notas informativas. Mucha atención. Policía Nacional en Loja captura a implicado en microtráfico e incauta 850 kilos de material minero ilegal. Aquí está la información. Una serie de intervenciones policiales en la provincia de Loja dejó como resultado la neutralización de presuntas actividades ilícitas. Las acciones de Policía Nacional abarcaron operativos antidrogas en la capital provincial, el desmantelamiento de infraestructura clandestina en la frontera sur y la difusión de una alerta de búsqueda ciudadana. Agentes de la Jefatura de Investigación Antidrogas interceptaron a un sospechoso en el suroeste de la ciudad de Loja. El ciudadano, identificado como Junior BF, no registraba antecedentes penales al momento de su detención. Durante el registro personal, la policía halló 2.430 dosis de una sustancia blanquecina. Las pruebas químicas de campo confirmaron que el cargamento correspondía a cocaína. Los uniformados decomisaron, además, un teléfono celular utilizado presuntamente para la comercialización de la sustancia. El personal policial trasladó al aprehendido a un centro de salud para la valoración médica correspondiente. Posteriormente, los agentes pusieron al detenido a órdenes de las autoridades judiciales competentes. En el cantón Macará, la policía allanó un inmueble que funcionaba como bodega de almacenamiento clandestino. El lugar guardaba recursos mineros destinados al contrabando. En la propiedad, los uniformados incautaron lo siguiente: 46 bultos de material mineralizado, 3 taladros, 2 de tipo industrial y 1 convencional, 2 generadores eléctricos de alta potencia y una polea eléctrica con 20 metros de cable. En un procedimiento paralelo, ejecutaron en el mismo cantón, la policía prendió un vehículo negro con placas de Pichincha. La inspección del automotor reveló 12 bultos plásticos con material aurífero terroso. La carga incautada registró un peso total aproximado de 850 kilogramos. Las autoridades trasladaron el vehículo a los patios de retención vehicular e ingresaron los indicios bajo cadena de custodia para las investigaciones de la Fiscalía General del Estado. La Policía Nacional solicitó el apoyo de la ciudadanía para localizar a Lauro Alberto Gualadel Abrigo, de 67 años, quien desapareció el pasado 16 de agosto en la parroquia El Cisne. Al momento de su desaparición, el adulto mayor vestía una camisa blanca a rayas, chompa ploma, gorra, pantalón negro y zapatos rojos. Las autoridades reciben cualquier información sobre su paradero a través de la línea de emergencia EQ911 o en la unidad policial más cercana, dice la información. Las 6 de la mañana con 40 minutos, atención, inicio de espacio. Todavía no, a las 6:45 es la cosa. Sí, tranquilo, Isa, tranquilo. Yacer Vera también se reporta, dice, nos está observando y escuchando. Muchas gracias, Yacer Vera. Otro que se reporta en esta mañana es el amigo Magister Domingo Mina Rodríguez, ya lo dije, al igual que el ingeniero César Marchán. ¿Qué tal, César? ¿Cómo estás, hermano, no? El pariente Joffre Pachito Valencia, desde el Palito Guayaba, en el barrio de las Américas, también nos está sintonizando y observando. Otras informaciones en minuto a minuto. Unidad antiterrorista del Ejército de Ecuador participó en evento Fuerzas Comando 2026. ¿De qué se trata? Aquí explica la información. El Comando de Operaciones Especiales Sur de Estados Unidos destacó este 24 de agosto del 2026 que 17 equipos de operaciones especiales de Centroamérica, Sudamérica y el Caribe inauguraron el evento denominado Fuerzas Comando 2026 con una ceremonia de Asunción, capital de Paraguay. En Asunción, capital de Paraguay, Ecuador es uno de los 17 países que participan en este evento que durará hasta el 29 de agosto, finalizará con la ceremonia de clausura. Una fuente del Grupo Especial de Operaciones GEO de Ecuador explica a La Hora que Fuerzas Comando es una competencia multinacional de Fuerzas de Operaciones Especiales. Esta competencia trasciende el concepto de una competencia deportiva o militar. Es fundamental un mecanismo de cooperación, de interoperatividad, operabilidad y de relacionamiento militar entre los países del continente, refiere. El evento es patrocinado por el Comando Sur de los Estados Unidos y lo ejecuta el Comando de Operaciones Especiales Sur junto al país anfitrión, que en este caso es Paraguay. El objetivo es poner a prueba las capacidades individuales y colectivas de los miembros que conforman este equipo de operaciones especiales, señala. Pero también hay otros propósitos, detalla. Fortalecer las relaciones militares, intercambiar conocimientos respecto al entrenamiento, incrementar la interoperabilidad y fortalecer la cooperación regional en temas de seguridad y defensa. Además, se desarrolla un seminario de líderes superiores para analizar las diferentes redes de amenazas transnacionales y las implicaciones que tiene para la defensa y la estabilidad regional. El equipo ecuatoriano está conformado por 7 miembros del ejército, específicamente de la unidad del Grupo Especial de Operaciones de Ecuador. Esta es una unidad militar considerada de élite que se especializa en operaciones antiterroristas. Más que la clasificación, dice la fuente, el beneficio que representa para el Estado ecuatoriano participar en esta competencia es integrarse dentro de esta comunidad internacional de unidades de operaciones especiales, medir las capacidades que se tienen en comparación con otras unidades de la región, intercambiar conocimientos y generar relacionamiento para una cooperación en seguridad y defensa, dice la nota. El Comando Sur de los Estados Unidos elige cada año a un país para ser sede de la competencia. Ecuador está postulando para ser la sede de esta competencia en el año 2028, destaca la fuente. Luego de presentar la propuesta durante la competencia actual, el Comando Sur debe analizar las condiciones de seguridad, de infraestructura y de capacidad con las que cuenta Ecuador. ¿Qué actividades realizan en Fuerzas Comando 2026? Otra fuente del Ejército ecuatoriano indicó que para esta edición 20 de la competencia hay ciertas variaciones. Comenta que tras la inauguración se desarrolló la primera actividad, que fue la prueba de condición física. Nuestros compañeros de Ecuador se ubicaron en el tercer puesto. No está malo, ¿no? En primer puesto con 100 puntos estuvo República Dominicana. En segundo puesto Colombia con 99,59%. En tercer puesto Ecuador con 98,88%. De ahí viene Honduras, Perú, México, Panamá, El Salvador, Belice, Bolivia, Guatemala, Estados Unidos, Argentina, Costa Rica, Jamaica y Brasil en el puesto 17. Ecuador en tercer puesto, no fue malo, pues, ¿no? Ayer, 25 de agosto, se desarrollaron otro tipo de actividades de carácter técnico como la pista de estrés con arma principal y secundaria, en este caso con fusil de asalto y pistola. Las pruebas que se desarrollaron son de operaciones especiales y de contraterrorismo, explica la fuente. Añade que la modalidad de competencia se va actualizando se actualiza cada año con base en las diferentes amenazas transnacionales de la región. Indica que tras finalizar la competencia, el equipo retorna a Ecuador y toman un periodo de descarga de entrenamiento. Durante ese periodo deben presentar las técnicas nuevas que observaron durante la competencia, las recomendaciones, actualización de técnicas, actualización de medios y equipos para el cumplimiento de las operaciones especiales, destaca esta nota informativa. Interesante, ¿no? Porque ya vienen con otros conocimientos y vienen como multiplicadores acá a sus compañeros, ¿no? Me parece interesante. También nos sintoniza en esta mañana doña Elena Pineda, dice Elena Pineda, y también está en la sintonía Vanessa Isabel Quichimbo Mera. ¿De qué sector nos llamarán? Pues no señala aquí del sector que... Siempre cuando me envíen así es mensajito, díganme de qué sector me llaman, ¿sí? O me envían sus mensajitos, ¿sí? También está en la sintonía mi amigo Ángel Eleuterio Guagua Montaño. Don Ángel, usted me estuvo llamando ayer, estaba ocupado, andaba en una sesión de la escuela de Valentín. Y parece que en el trayecto, en el carro, no escuché el teléfono. De pronto me puede llamar más tarde para que me diga para qué me llamaba, para qué le soy bueno.

0: Minuto a minuto, GAD Parroquial de Vuelta Larga presente inaugurará dos coliseos. Su presidenta, la licenciada Lidia Vaca, así lo confirma.
1: El techado coliseo que se construyó ya en el sector el 28 de julio, la cubierta también que se construyó dentro de la unidad educativa León de Febres Cordero, con mucho trabajo, pues una obra titánica que se ha venido elaborando, se ha venido trabajando poco a poco, pues, pero ya hoy en día ya está culminada, ya está terminada, donde que ya los estudiantes se están beneficiando de este techado. Los estudiantes, los profesores, los padres de familia lo ven de una buena manera, pues que sus estudiantes, sus hijos están bajo sombra, que ya no les está afectando lo que es el sol, lo que es la lluvia, y de esta manera ellos pueden avanzar sus estudios, pueden desarrollar sus actividades educativas con mejoras, en un ambiente distinto, acogedor.
2: Ahora, los niños, principalmente de esta unidad, los jóvenes también, porque es una unidad educativa, están muy contentos. Ya hemos visto que se han hecho brigadas, algunos acontecimientos de la mano, sobre todo en la parte social. Pero, ¿cómo fue el trajinar para que se concreten estas obras? Sabemos que los gobiernos parroquiales no cuentan con los recursos suficientes como para la ejecución de dos coliseos.
1: Bueno, le digo pues que por eso muchas personas pues quisieran ver un asfaltado, quisieran ver otras obras, pues todos queremos ver obras dentro, frente a nuestras casas o cerca a donde nosotros vivimos, pero nuestros recursos no nos alcanzan para estar haciendo obras. Pero nosotros, pues como hemos visto, estas necesidades prioritarias, las hemos considerado que son prioritarias en estos dos sectores y cubre a todas las comunidades, a todo el sector. Entonces, pues por eso hemos podido recoger todos los recursos en sí para poderlo plasmarlos en esta obra, porque no hemos podido tener ayuda de otras instituciones. Estuvimos buscando, golpeando puertas, pero lamentablemente no la hemos podido porque las competencias no le han permitido. Nosotros tuvimos un buen trabajo, por eso antes lo dije, pues alguna obra titánica, porque
2: no ha sido fácil.
1: Exacto, no fue fácil para nosotros trabajar y construir estos coliseos. Estuvimos golpeando puertas a la prefectura, estuvimos con lo que es el Ministerio de Educación, que sí, muy amablemente, los administradores que tuvieron en ese entonces nos dieron la mano, pero el trámite fue bien engorroso, pero cuando uno quiere, se puede. Tuvimos paciencia para esperar el proceso, papeles van, papeles vienen, con el director distrital de educación, también pues él estuvo poniendo la mano, pues
2: poniendo algún oficio, exacto, para que esto sea adelante.
1: Se fuera, pues a pesar que ellos tuvieron esa predisposición, nos tomó buen tiempo.
2: Ahora, la vimos en el oriente ecuatoriano, de allí la llegó cargada de tubos de así lo fue. Que
1: Petroecuador
2: desecha, que son para extracción de petróleo, unos tubos que prácticamente tienen una durabilidad de más de 60 años y que ha sido la pieza clave para armar las estructuras de estos dos coliseos.
1: Así fue, nosotros pues cuando nos enteramos que estos tubos pues podían ser beneficiados, se los podía ocupar en ciertas obras, ¿no? aquí en nuestro sector, no demoré en gestionar, en enviar documentos y también pues de parte de allá de OCP.
2: Y tuve que viajar también.
1: Exacto, tuve que viajar ya cuando nos dijeron que ya estaban para poderlos retirar, porque tampoco fue fácil, también fue
2: muy engorroso
1: los trámites. Por meses nos quedaban los papeles estancados y teníamos que seguir insistiendo, retomando hasta que lo conseguimos.
2: Hoy por hoy está la obra, tanto en el barrio 28 de julio como en la jurisdicción ya en la unidad educativa León de Febres Cordero. Pero ¿qué pasa más allá? ¿La inauguración cuándo es? ¿No se va a hacer inauguración?
1: Sí, se va a hacer la inauguración, pues ya estamos trabajando para eso, pues muy pronto, ya en este mes que viene, en los primeros días será la inauguración. Pues
2: con bombos y platillos.
1: Pues si Dios lo permite, así será. Se los voy a entregar, porque tengo que entregar el día de la inauguración, pues a la comunidad en general, como usted dice, ya lo están utilizando, porque los estudiantes pues no pueden esperar, y obviamente pues que ellos son los primeros beneficiados, y ya están ellos utilizando su coliseo. Los veo muy contentos cada vez que voy.

0: los encuentros muy sonrientes, alegres, los niños disfrutando de su coliseo.
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2: Estamos informando minuto a minuto, atención oyentes, amigos, atención a esto, a este servicio social. Se ha extraviado la cédula del abogado Luis Preciado Quiñones. Si usted la encontró, por favor, tráigala aquí a la radio para una gratificación. También se le extravió la billetera a otro abogado. ¿Qué le pasa a los abogados que están perdiendo los papeles? Se le extravió la billetera al abogado Félix Benjamín Flor Lord. Dice que él viajaba en una costeñita el día viernes pasado a las 10 de la mañana. Esta costeñita iba de Esmeraldas a Tacames y en ese trayecto, más o menos a las 10 de la mañana, dice que su billetera se le cayó en dicho vehículo. Él pide de manera encarecida a quien haya encontrado esta billetera, por favor, tráigala aquí a la radio. También habrá una gratificación a quien le devuelva los documentos, al abogado Félix Benjamín Flor Lor. Si se le cayó en un bus de la costeñita el día viernes, más o menos a las 10, este bus de la costeñita iba hacia Atacames, desde Esmeraldas a Atacames. Por favor, ayudemos a estos amigos. Procede el derecho que han perdido sus documentos. Entre ellos está pues el abogado Luis Preciado Quiñones, que se le perdió su cédula y la necesita. Bueno, aquí nos indica la señora Elena Pineda, que nos está observando y escuchando desde el recinto Venado, parroquia Chontaduro, dice, ¿no? Gracias, doña Elena Pineda, dice, un saludo para María Elena Pineda y toda su familia allá en Chontaduro, en Venado de Chontaduro, dice este mensaje que envía doña Elena Pineda. Muchas gracias. Sí, allá lo sintoniza también, allá, claro, allá hay internet también, sí, correcto, así es, doña Isa. Las 6 de la mañana con 53 minutos, otras informaciones en minuto a minuto. Fiscalía asegura que la ex reina Nabila Diep Berger recibió transferencias de 25 funcionarios del municipio de Guayaquil. ¿Y esa plata de qué? Aquí está la información. La Fiscalía sostiene que Nabila Diep y sus hermanos habrían realizado operaciones financieras irregulares por más de $1.2 millones. El expediente incluye transferencias, cheques, compra de bienes y movimientos vinculados con Aquiles Álvarez y funcionarios del municipio de Guayaquil. La Fiscalía General del Estado reveló nueva información sobre el presunto caso de lavado de activos denominado La Reina, que involucra a Nabila Diep Berger, ex reina de Guayaquil y ex funcionaria del municipio durante la administración de Aquiles Álvarez. De acuerdo con el Ministerio Público, en el presunto ilícito también habrían participado los hermanos de Diep, mediante operaciones financieras que habrían movilizado más de $1.2 millones. La supuesta trama estaría vinculada con Aquiles Álvarez Enríquez, alcalde de Guayaquil, quien también enfrenta procesos judiciales por los casos AAA y Goleada. Según la investigación, Nabila Diep habría sido el principal canal para ingresar al sistema financiero nacional el dinero obtenido presuntamente mediante el tráfico de combustibles. Hasta el momento, la sospechosa no ha sido localizada por las autoridades. Anda volando alto la muchacha, ¿eh? Corriendo. Los hermanos ya están guardados, ya están encanados. También van a decir que es persecución política. Porque ahora todo bandido que roba y la policía o las autoridades lo andan buscando, persecución política. Persecución política. Esa es la canción que se saben todos estos bandidos, ¿ah? ¿Eh? Este 25 de agosto, o sea, ayer, la Fiscalía entregó nuevos detalles sobre cómo se habrían realizado los movimientos financieros que, según el expediente, vincularían a Nabila Diep con Aquiles Álvarez. El Ministerio Público señala que Diep habría recibido transferencias de unos 25 funcionarios públicos del municipio de Guayaquil por un total de $66,845. Además, la Fiscalía identificó 5 cheques de $10,000 cada uno por un total de $50,000 que fueron pagados entre el 28 de abril y el 2 de mayo del 2023. En el expediente también constan facturas por concepto de material promocional y registros de viajes a Argentina y México con fechas coincidentes con otros movimientos investigados. Asimismo, la Fiscalía asegura que a través de Ternape Petroleum S.A., empresa vinculada a Aquiles Álvarez, se identificaron movimientos a favor de Nabila D.B. por $53,400 entre 2020 y 2023. A esto se suma un cheque por $26,250 de Aquiles Álvarez, que al año siguiente había sido devuelto por un monto de $37,500. En relación con los hermanos de Nabila Diep, la Fiscalía sostiene que desde el 2020 David Aarón Diep habría recibido cheques y depósitos por miles de dólares de quien entonces era la principal autoridad municipal, sin que se haya identificado una relación laboral o comercial formalizada. También señala que David Aarón Diep habría realizado depósitos a favor de su hermana antes de la adquisición de vehículos por $36,000 y $9,000. Además, según la Fiscalía, los procesados habrían intervenido financieramente en la adquisición de inmuebles en Puerto Mocolí, San Borondón, por 35.320 euros, así como en la compra de vehículos subeléctricos y otros bienes. La defensa de los hermanos Dietberger refutó la versión de la fiscalía y sostuvo que el dinero encontrado en sus cuentas bancarias utilizado para adquirir bienes por vino de la venta de una propiedad en el oro. Es que una herencia, es que la que se saben, ¿ah? ¿Eh? Una herencia, ¿no? Es que con cientos y miles de dólares esa herencia. ¿Ves? Así que buena pues ese bien, esa propiedad, ¿no? Según la defensa, esos recursos fueron entregados a los hijos como una herencia anticipada. Durante la audiencia de formación de cargos realizada a inicios de agosto del 26, la abogada de los hermanos Dietberger, Cecilia Perero, presentó una declaración juramentada de la madre de Nabila Diez para sustentar esa versión. De acuerdo con la defensa, los hermanos recibieron bienes y fondos provenientes de la venta de una finca bananera ubicada en El Guabo, provincia del Oro. La propiedad había sido transferida a Verónica Berger, madre de los hermanos Diez, por su tío mediante un contrato de compraventa con derecho de usufructo. Tras el fallecimiento de su tío Berger, tras el fallecimiento de su tío, Berger asumió el usufructo total de la propiedad y en el 2022 la vendió por $1,000,000. La operación se realizó a crédito y recibió un pago inicial de $260,000 mediante cheques. La defensa también justificó la transferencia de $26,250 realizado por Aquiles Álvarez en el 2020 y la posterior devolución de $37,500 en 2021. Según la explicación presentada en la audiencia, esos movimientos corresponderían a un acuerdo de conciliación luego de que Aquiles Álvarez denunciara a David Aarón Diez por estafa el 25 de marzo del 2021, dice la nota informativa, oyentes amigos. Las 6:58 minutos, otra nota, mucha atención. Policía libera conductor secuestrado y captura cuatro presuntos miembros de los Chone Killers en Durán. Aquí está la nota informativa. La Policía Nacional liberó sano y salvo a un hombre que fue secuestrado mientras trabajaba como conductor para una plataforma digital y detuvo a cuatro presuntos integrantes de los Chone Killers durante un operativo ejecutado el martes 25, o sea ayer, en el sector Eloy Alfaro del Cantón Durán. El operativo conjunto entre la policía y miembros de la Fuerza Armada se activó cuando las autoridades recibieron información sobre el secuestro del conductor, identificado como Miguel David R.P., quien fue interceptado en el sector Panorama de Durán. A partir de esta información, los equipos especializados desplegaron acciones de inteligencia, investigación y rastreo que permitieron localizar a la víctima en la calle T5, sector El Alfaro, antes de que presuntamente fuera trasladada hacia Finca Delia, indicó la policía en un comunicado. En el lugar, las autoridades arrestaron a cuatro presuntos miembros de los Chone Killers y liberaron al conductor secuestrado. Además, los uniformados decomisaron una pistola, tres municiones calibre 9 milímetros, una alimentadora calibre 9 milímetros, un arma blanca cortopunzante y recuperaron el vehículo Chevrolet de la víctima. Los detenidos fueron entregados a las autoridades judiciales para su procesamiento, dice la nota informativa. 7:00 en la mañana, son las 7:00. Aquí hacemos la segunda pausa comercial. Estamos de vuelta.
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3: Estamos informando de minuto a minuto, 7 de la mañana con 4 minutos. Muchas gracias al amigo Adrián Casares, que está en la sintonía, nos observa. Dice también, dice aquí mi negrita, una persona que nos escucha. Pero les repito, siempre y cuando escriban ese mensajito, digan de qué sector me llaman, de qué sector me escriben, ¿no? De qué sector me están observando y escuchando. Las 7 de la mañana con 4 minutos, el contacto de inmediato lo tenemos ya con los amigos de la Prefectura del Gobierno Provincial desde su departamento de prensa, listos con su segmento informativo. Adelante.
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3: Estamos informando de minuto a minuto, gracias también, se reporta en esta mañana mi gran amiga de siempre, Adrián Tortés Ortiz. Hermana, ¿cómo estás? Un gusto saludarte, muchas gracias por la sintonía. Las 7 horas con 7 minutos, 7 con 7 minutos, oyentes, amigos, mucha atención. Capturan a presunto sicario extranjero de Los Lobos que habría participado en 9 hechos violentos en Quito. La policía señala que alias Reinaldo estaría vinculado con 9 hechos violentos y otros delitos registrados en Quito entre el 2025 y 2026. El sospechoso tenía una boleta de captura vigente. La policía nacional informó sobre la captura de Reinaldo José Rea Alvarado, alias Reinaldo, un ciudadano venezolano señalado como presunto sicario de Los Lobos y vinculado, según las autoridades, con 9 hechos violentos ocurridos en Quito. El coronel Patricio Armendáriz, comandante del Distrito Metropolitano de Quito, Zona 9, señaló que el sospechoso de 32 años estaría involucrado en delitos contra la vida registrados durante 2025 y 2026 en la capital. De acuerdo con el uniformado, alias Reinaldo tenía una boleta de captura por una muerte violenta ocurrida en abril de 2025. Además, estaría relacionado con otros 3 casos de tentativa de asesinato en Quito. Según Armendáriz, alias Reinaldo operaba principalmente en sectores como Quitumbe, Chillogallo, Solanda, Guamaní y la ferroviaria en el sur de Quito. Las investigaciones apuntan a que utilizaba la modalidad de sicariato y que sus víctimas eran previamente seleccionadas. Además, el sospechoso estaría vinculado con otros delitos, entre ellos delincuencia organizada, extorsión selectiva y microexpendio de drogas. Durante su captura, la policía encontró en su poder un arma de fuego, 40 municiones y 2 celulares. La captura de alias Reinaldo ocurre mientras Quito se encuentra bajo estado de excepción y cuenta con un plan de protección que contempla el despliegue de 2.000 policías y 2.000 militares. El gobierno adoptó estas medidas para enfrentar a las organizaciones criminales que operan en la ciudad. En medio de la preocupación generada por hechos violentos como el hallazgo de un cuerpo embalado y colgado de un puente, y otro abandonado junto a un carro en la avenida Simón Bolívar. En este contexto también ocurrió la captura de alias Paisa, un ciudadano colombiano señalado como sospechoso del crimen del hombre hallado colgado en Quito el 23 de julio. Sin embargo, el sospechoso no cumple prisión preventiva. Le dijeron, vaya nomás, no hay prueba suficiente de que usted ha sido el que lo mató y lo dejó colgado en el puente, así que tenga la bondad, vaya nomás, disculpe que lo hayamos molestado. Las 7:09, estamos informando de minuto a minuto. Proseguimos con más notas informativas, mucha atención. Estados Unidos levantará un muro de 100 kilómetros en la frontera con México sobre una zona considerada sagrada. El proyecto Tucson 5 contempla la construcción de 100 kilómetros de muro en la reserva de la nación Tono o Hotham, en el sur de Arizona, junto a la frontera con México. Estados Unidos avanza con la construcción de un muro de 100 kilómetros en la frontera de Arizona con México, pese a la oposición de la nación Tono o Hotham, que rechaza la obra porque atraviesa una zona considerada sagrada. Rodney Scott, comisionado de la Oficina de Aduana y Protección Fronteriza de Estados Unidos, informó que el proyecto conocido como Tucson 5 se reactivó. Esta iniciativa cerrará uno de los corredores de contrabando y tráfico más peligrosos de la frontera suroeste, una zona desértica remota que durante décadas ha facilitado el trasiego de drogas, la muerte de migrantes y las actividades de los cárteles, afirmó Scott en un comunicado. El anuncio se produjo después de que un juez federal en California rechazara la solicitud de la nación Tohono o Han para bloquear temporalmente la construcción del muro a lo largo de su reserva en el sur de Arizona. En su fallo, el juez determinó que la tribu no demostró que la construcción reduciría ilegalmente su reserva ni que constituiría una invasión federal, como sostiene en la demanda presentada en junio. La congresista demócrata Adelita S. Grijalva, junto con otros tres representantes de la Cámara de Estados Unidos, pidió a los departamentos de Seguridad Nacional e Interior suspender de inmediato la construcción hasta que el gobierno federal realice una consulta significativa con la nación Tohono O'odham. Nos preocupa enormemente que el gobierno federal no haya llevado a cabo una consulta significativa con las naciones tribales sobre proyectos que podrían afectar sitios sagrados, recursos culturales y territorios ancestrales, señalaron los legisladores en su petición. La carta también cuestiona el uso de fondos públicos para construir barreras fronterizas secundarias y pide al DHS que adopte medidas más eficaces y rentables para reforzar la seguridad fronteriza, entre ellas modernizar y fortalecer los puertos de entrada, dice la información. Las 7:11, atención, inicio del espacio publicitario. Mucha atención. 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Las 7:00 a.m. 7:12. Otras informaciones en minuto a minuto. Mucha atención. Decisión sobre la prisión preventiva de 10 nuevos procesados en el caso Apagón se conocerá este próximo 27 de agosto, o sea, mañana. La Fiscalía solicitó prisión preventiva para 10 nuevos procesados por presunto peculado en la trama entre Selec y Progen. Tras más de 8 horas de audiencia, el conjuez Rodrigo Sarango suspendió la diligencia y la decisión sobre las medidas cautelares se conocerá este próximo 27 de agosto, o sea, mañana. Tras más de 8 horas de audiencia de vinculación, el conjuez de la Corte de Justicia, Rodrigo Sarango, suspendió la diligencia en la que debía resolver el pedido de prisión preventiva para los 10 nuevos procesados en el caso Apagón. Entre ellos hay administradores de contratos y funcionarios públicos que estarían involucrados en la fallida adquisición de generadores eléctricos a la empresa Progen, que habría causado un perjuicio al Estado ecuatoriano por cerca de $104 millones. La audiencia de vinculación en el caso Apagón entró en su fase de resoluciones y litigación sobre medidas cautelares este 25 de agosto. En horas de la mañana, la Fiscalía General del Estado formalizó el pedido de prisión preventiva para los 10 nuevos procesados, acusados de presunta participación en un peculado. El presunto caso de corrupción derivado de la contratación emergente de generación termoeléctrica para las ciudades de Salitral y Quevedo deparó en un perjuicio estimado en 104,37 millones de dólares. Con la vinculación de este grupo, el plazo del juicio fiscal se ampliará por 30 días adicionales. El fiscal general encargado Carlos Leonardo Alarcón argumentó que las medidas alternativas a la privación de libertad resultan insuficientes para garantizar la inmediación real de los sospechosos en un evento judicial. Por su parte, los abogados defensores expusieron sus arraigos familiares, labores laborales y médicos para oponerse al arresto preventivo de sus representados. Entre las alegaciones destacaron situaciones de vulnerabilidad familiar de menores de edad bajo su cuidado. Ante estos argumentos, el fiscal Alarcón señaló que los documentos de arraigo presentados por algunos de los procesados eran copias simples y, por tanto, no tenían validez. Asimismo, el funcionario reiteró que los abogados se habían extendido al demostrar que sus clientes no tenían antecedentes penales. Sin embargo, aclaró que ese criterio no era objeto de análisis durante la audiencia de vinculación. Alarcón también descartó documentos como contratos de arrendamiento, correos electrónicos, certificados laborales, comprobantes de pago de servicios básicos y otros elementos que, según las defensas, podían ser considerados para evitar la prisión preventiva. Luego de escuchar las réplicas y contrarréplicas de las partes procesales, alrededor de las 21:40, el conjuez Rodrigo Sarango decidió suspender la audiencia de vinculación. El magistrado anunció que dará a conocer su resolución sobre el pedido de prisión preventiva el día de mañana, jueves 27 de agosto, a las 4 de la tarde. Durante la diligencia judicial del 25 de agosto, o sea ayer, el fiscal Alarcón fundamentó la necesidad de dictar prisión preventiva en contra de los 10 ciudadanos recién vinculados a la causa. El Ministerio Público argumentó que los procesados poseen facilidades de movilización, solvencia y nexos en el extranjero que elevan el riesgo de evasión. Para 4 de los nuevos procesados, la Fiscalía solicitó oficiar a la Policía de Integración Internacional Interpol para la publicación de la difusión roja. Esta orden de localización y captura internacional se requirió para José Javier Aymara Guaita, José Walter Manrique Suárez, Peter Cristian Dreher Pozo y José Manuel de Oliveira Ayu. En el plano financiero, el agente solicitó la retención de cuentas y pólizas de inversión en el Sistema Financiero Nacional por un valor de $27,600 para cada señalado, con la finalidad de asegurar el pago de futuras multas penales. Asimismo, requirió la prohibición de enajenar bienes en todo el territorio nacional por un monto de $4,9 millones, dice la información. Las 7 de la mañana con 16 minutos, 7 horas con 16 minutos, otras notas informativas, mucha atención. Ex trabajadores jubilados de la EPMAPSE exigen pago de sus rubros por jubilación. Así lo señala el líder de este grupo, el señor Stalin Reina Zambrano.
7: Buenos días. Hemos acudido a esta radio tan prestigiosa que se escucha a nivel provincial, ya que se nos está vulnerando nuestro derecho. Se nos jubiló con engaño, con un convenio de pago, habiendo una partida presupuestaria para cada uno, sin embargo, no se nos paga.
8: ¿A qué empresa se lo pide usted?
7: A la empresa de agua potable y alcantarillado EPMAXE San Mateo. Nosotros han pasado administraciones y todas nos van engañando. Desde,
8: ¿qué tiempo tiene usted desde que salieron a la empresa?
7: Desde unos compañeros del año 2023, yo especialmente del 2024, ya ha pasado los 2 años y quizás de ese convenio se me ha pagado como unos 6 meses.
8: ¿Le han estado pagando de a poquito?
7: De migaja en migaja, nuestra jubilación la comprometimos en hacer préstamos quirografarios, confiados en ellos que se nos iba a pagar mensualmente, pero no se nos ha cumplido. Quisimos hablar con el actual gerente de la empresa y nos evadió, habiéndonos citado con 8 días de anticipación y no nos quiso atender. Entonces vemos que no hay la predisposición para pagarnos, nos engañan con un préstamo al BEDE, que están haciendo un préstamo para pagarnos y sin embargo ese préstamo no va a salir y si no sale nunca nos van a pagar, cuando en la empresa sí hay fondos como para irnos pagando poco a poco.
8: ¿Ustedes cuántos son aproximadamente los que están en este problema?
7: Somos 24 compañeros que estamos jubilados.
8: Yeah.
7: Y en realidad que no tenemos a veces ni para la medicina.
8: Bueno, ¿ustedes han conversado con la señora alcaldesa acaso?
7: La señora alcaldesa cuando ingresó,
8: asumió
7: la alcaldía, ella dijo que para los jubilados había dinero, iba a tratar de conseguir, pero ya han pasado ya creo ya 2-3 meses que ha asumido ella y no vemos que se nos resuelve nuestro problema. Entonces estamos desesperados porque no sabemos a quién acudir en realidad para que nos ayude a cobrar nuestro dinero.
8: ¿Ustedes no han acudido a las instancias legales, dígase abogado o algo parecido?
7: En realidad que no tenemos ni dinero ni para pagar a un abogado, entonces por eso acudimos a esta prestigiosa emisora que se escucha y que es la voz del pueblo.
8: En todo caso, ustedes están exigiendo que se cumpla y que no se vulnere sus derechos.
7: Así es, señor periodista. Pedimos, por favor, que se nos pague, se nos cumpla con lo prometido. Hemos firmado un convenio y por lo menos que se nos cumpla con la firma del convenio.
8: ¿Y ya ustedes trabajaron con tiempo?
7: Con tiempo. Yo 34 años, otro compañero 28, 30, así. Ya, pues ya dimos pues toda la vida en la empresa.
8: Entonces, ¿ustedes esperan de que se cumpla entonces?
7: Así es, pues estamos esperando eso. Pues ojalá, pues, con este llamado a atención, no nos paren bola, pues, o sea, se nos paguen nuestros haberes que nos corren.
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3: Bueno, ojalá que les paguen, pues, ¿no? ¿Qué pasó, pues, señor gerente de la empresa de agua potable? Dice que los evade. Ya, pues, cumplan a esta gente que ya trabajó, pues, su tiempo que era. Y ahora están esperando que se les paguen su jubilación, ¿no? Declarar a China la empresa que no hay plata, que no hay plata, y sin embargo contratan empresas, subcontratan empresas para la empresa de agua potable. Yo no entiendo cómo es eso, ¿no? Yo no entiendo. La verdad es que esa empresa de agua potable da mucho que hablar. Imagínense esas planillas con esas tarifas estratosféricas, ¿no? ¡Qué barbaridad! Y que no hay plata, y que no hay plata. ¿Plata? ¿Dónde estará la plata, no? Yo pensé, dije, con el ingreso de otros funcionarios, la cosa va a mejorar, pero no. Como reitero, decía nuestro principal aquí en la red, sale chuchuca y entra chuchuca. Sale chuchuca y entra chuchuca. La misma cosa, la misma vaina, ¿no? O sea, que el mismo perro, pero con diferente collar, ¿no? Así es la cosa, ¿no? Disculpen que utilice esa terminología. El mismo perro, pero con diferente collar. Las 7:20, 7:20, atención, inicio del espacio publicitario. Oportunidad de trabajo. Importadora Castro necesita contratar el siguiente personal: una persona de sexo masculino que tenga facilidad de palabra, experiencia en atención al cliente y tenga conocimiento en vigilancia de ingreso y salida de mercadería. Una señora o señorita que tenga conocimiento y experiencia en el área de caja. Y una persona de sexo masculino con discapacidad que tenga experiencia en el área de ventas. Las personas interesadas presentar su hoja de vida en el local de Importadora Castro, ubicado en las calles Bolívar y Manuela Quinzales, esquina, frente a la Gobernación. Se ofrece buen sueldo más beneficios de ley. Aprovechen esta oportunidad de trabajo, esta oportunidad de chamba. Las 7:21 minutos. Estamos informando de minuto a minuto, oyentes, una nota de carácter internacional bastante trágica, por cierto. Tragedia en Pakistán. Incendio en un hospital dejó al menos 14 bebés recién nacidos muertos. Se quemaron los niñitos recién nacidos. Qué pena, oye, qué pena. Aquí se puede observar las fotografías, cómo lloran los padres de estas criaturas, ¿no? Oh. Al menos 14 bebés recién nacidos murieron en un incendio ocurrido este miércoles 26 de agosto en el Hospital del Instituto de Ciencias Médicas de Pakistán, o sea, eso fue ayer, en Islamabad, provocado por la explosión de un compresor de aire acondicionado. El director ejecutivo del PINS, Imran Sikandar, dijo que se ha confirmado la muerte de 14 recién nacidos y uno sobrevivió tras ser rescatado por un médico. Sikandar añadió que el fuego se declaró en la sala de maternidad alrededor de las 7 de la mañana, hora local. Según un comunicado del Servicio de Emergencias pakistaní, Rescue 112, el fuego se inició tras la explosión de un compresor de aire acondicionado y los bomberos ya controlaron las llamas. Las familias cuyos bebés fallecieron en el incendio llegaron al lugar de la tragedia, donde se vivieron escenas desgarradoras, no era para menos, ¿ah? Kurram Menhud, de 40 años, dijo que perdió a su bebé de 3 días de nacida en el incendio y que los rescatistas tardaron horas en llegar. Mi esposa estaba en la maternidad, sacaron a todo el mundo. Nosotros estábamos sentados en la carretera esperando ayuda con todo. Una madre con manchas de hollín en las manos cargaba a su bebé de 10 días afuera del hospital. La gente gritaba, había mucho humo negro, corrimos por nuestras vidas. Gracias a Dios mi bebé está a salvo, declaró Shakufta Parben. Otras familias lloraban mientras un hombre recogía vidrios de dos ventanas rotas. El primer ministro pakistaní, Shibaz Sharif, expresó sus condolencias por la tragedia y urgió a iniciar una investigación según un comunicado oficial. Las deficientes leyes de seguridad y códigos de construcción hacen que los incendios sean frecuentes en los edificios de Pakistán, destaca la información. 7:23, 7:23, estamos informando de minuto a minuto, proseguimos con más. Mucha atención, denuncia contra Pavel Muñoz es inadmitida en el TC y su candidatura a la alcaldía de Quito se mantiene por ahora, ¿no? El alcalde de Quito, Pavel Muñoz, era acusado de interferir en el funcionamiento de la función electoral en pleno proceso de elecciones seccionales. La jueza del Tribunal Contencioso Electoral, TC, no encontró méritos en la denuncia presentada por una ciudadana. El Tribunal Contencioso Electoral, TC, inadmitió el 25 de agosto, o sea ayer, una denuncia por supuesta infracción electoral que una ciudadana planteó en contra del alcalde de Quito y aspirante a la reelección, Pavel Muñoz. El reclamo fue propuesto por Jennifer Celorio Suárez, quien acusaba a Muñoz de supuestamente haber interferido en el funcionamiento de la función electoral en pleno proceso de las elecciones seccionales que se desarrollarán el 29 de noviembre del presente año. El argumento era que con la aprobación de una resolución en el Consejo Metropolitano de Quito, presidido por Muñoz el 21 de julio, se habría obstaculizado de alguna forma la organización de los comicios. La resolución aprobada se refiere a expresar el más enérgico rechazo político e institucional del Consejo Metropolitano de Quito a toda forma de proscripción política o exclusión injustificada de organizaciones políticas, por constituir una restricción al pluralismo, la participación política y las opciones entre las cuales el pueblo tiene derecho a elegir. Esto a propósito de la decisión de los órganos electorales de suspender al Movimiento Revolución Ciudadana y luego Amigo por pedido de la Fiscalía, que investiga un supuesto financiamiento ilícito desde el extranjero a favor del correísmo. En el fallo, la jueza Coloma explica que como la denuncia no estaba clara ni completa, dio un plazo de 48 horas al denunciante para que complete la información. El 23 de agosto, Celoro remitió un extenso escrito al TCE en el que detalla cada uno de los momentos que habrían precedido a la aprobación de la resolución en el Consejo Metropolitano, pero sin poder explicar ni individualizar el momento en el que Muñoz cometió la supuesta infracción. Tampoco se pudo determinar en qué momento el tratamiento de ese punto entre los concejales de Quito pudo interferir en el funcionamiento de la función electoral. Por esa razón, la jueza Coloma determinó que el TCE no es competente para pronunciarse sobre una resolución del Consejo Metropolitano de Quito que no obstaculizó las actividades electorales. Al ser primera instancia, la proponente de la denuncia podría apelar la decisión para que sea el pleno del TCE el que tome la decisión definitiva, destaca la nota informativa. Ya. Oyentes, amigos, de esta forma estamos llegando a la parte final de esta entrega de las más importantes informaciones. Queremos agradecerles infinitamente vuestra amable sintonía. Dios mediante, estaremos de vuelta conjuntamente con don Isidoro Mira este mismo día, cuando sean las 5:30 con otras y más informaciones. A ustedes, gracias y que tengan un resto de día muy feliz. Chao.
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6: La hora exacta en La Voz de su Amigo.
7: 7:33.
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0: ¿Qué tal, amigos? Buenos días, bienvenidos a Opinión Popular, la tribuna del pueblo y la verdad. Un gusto estar con ustedes esta mañana, hoy día miércoles 26 de agosto. Ya cómo se va rapidito. De razón, a don Carlos Caicedo lo veo como un poquito más adicto. Y ya también usted pasa de los... ¿Ya llegó a los 60 o está del quinto piso para arriba? Del quinto para arriba. Quinto piso. No. Buenos días a todos ustedes. Bueno, no se preocupen por la edad, hombre. Eso es lo de menos. Si va a vivir 80, 100, son solo números. Lo importante es ponerle amor a la vida y a lo que hacemos todos los días. Muy buenos días. Buenos días a nuestra audiencia de Loy Alfaro, San Lorenzo, Río Verde, Borbón, Esmeraldas, Atacames, Muisne, Quirindé. Buenos días. Buenos días también a quienes nos escuchan y nos ven por intermedio de las diferentes plataformas digitales en todo el mundo. En Jama y Pedernales de Manabí, también nuestras salutaciones esta mañana. Y a todos quienes hoy amanecen de cumpleaños, de onomástico, a quienes hoy están de santo, nuestros saludos esta mañana. Les acompaña en la parte técnica Carlos Caicedo Torres y este servidor Aquiles Aris Bendidías. Iniciamos. La vida no es como la pintan, es como tú la dibujas con cada decisión, cada paso y cada actitud. Habrá quienes intenten convencerte de que todo está escrito, pero eres tú quien elige los colores con los que enfrentas cada amanecer. No puedes controlar todo lo que sucede, pero sí la manera en que respondes a ello. Incluso las cicatrices pueden convertirse en parte de una obra hermosa cuando decides seguir adelante. Deja de vivir según los trazos de otros y atrévete a crear tu propio camino. Tu historia será tan extraordinaria como el valor con el que la construyes. Recuerda, la vida no es como la pintan, es como tú la dibujas, con cada decisión, cada paso y cada actitud. Habrá quienes intenten convertirte de que todo está escrito, pero eres tú quien elige los colores con los que enfrentas cada amanecer. No puedes controlar todo lo que sucede, pero sí la manera en que respondes a ello. Incluso las cicatrices pueden convertirse en parte de una obra hermosa cuando decides seguir adelante. Deja de vivir según los trazos de otros y atrévete a crear tu propio camino. Tu historia será tan extraordinaria como el valor con el que la construyes. De inmediato revisamos hoy en la historia de Esmeraldas. Notas que tomamos del libro Importantes fechas de Esmeraldas del periodista Carlos Ojeda San Martín. Agosto 26 del año 1885. Nace en Taviazo el ameritado Roberto Luis Cervantes Montaño. Ameritado, ciudadano, un héroe civilista, un luchador incansable por los intereses de esta provincia. Roberto Luis Cervantes Montaño. A este hombre le debemos que tuviéramos agua por primera vez y luz eléctrica en esta. ¿Por qué nos olvidamos? Yo sé que pasa el tiempo, caminamos por nuestras calles que otrora fueron polvorientas y llenas de lodo y nos olvidamos quién las construyó. Y como somos injustos a la hora de apreciar, de darle mérito a lo que otros que nos antecedieron hicieron, porque no encaja con nuestra postura política, con el discurso que hemos llevado a cabo, simplemente lo ocultamos. Agosto 26 del año 1977, Bolívar Druet Calderón es nombrado gobernador de Esmeraldas. Esto fue hoy en la historia de Esmeraldas y recuerda a los pueblos que olvidan su pasado. Son indignos beneficiarios del presente e irresponsables administradores del futuro. 7:38, 7:38 en Opinión Popular, la Tribuna del Pueblo y la Verdad. 7:38. Hace unos segundos decía yo que, y lo he repetido aquí en ocasiones reiteradas, que lastimosamente o tenemos mala memoria y otras veces olvidamos exprofeso. En muchos casos pecamos de ignorancia, porque nadie nos enseñó, porque nadie nos dice, porque nadie nos habla. Hace un tiempo, cuando estaba de cumpleaños la Universidad Técnica Luis Vargas Torres, decía, bueno, y por allí, por las calles de la ciudad, todavía anda un ciudadano que fue parte de los que lucharon por esa universidad. ¿Cuántos jóvenes que estudian en la Universidad de Vargas Torres dicen, hay que rendir homenaje a una persona como esta? No importa de qué color político tiene la camiseta, es quién fue, qué hizo. Y yo me refería al abogado Antonio Lara Quiñones, que de paso fue alcalde de esta ciudad. Y así nos olvidamos. Creemos que las cosas están porque alguien bonito las puso hoy, o el que llegó y le pegó una maquilladita, o el que le pegó una manito de barniz, es el que la hizo. Y terminamos siendo injustos con los que, en cambio, nos antecedieron y tuvieron la visión de hacerlo. Usted va al cementerio. Usted se encuentra en el cementerio, en el ingreso, con un mausoleo que lo reconstruyó luego el alcalde Lenín Lara. Y el paso que tengo que decir que de ahí, de ese mausoleo donde estaban otros patricios esmeraldeños como Simón Plata Torres, lo sacaron y lo dejaron botado allá al otro lado en el Solange, que no me parece que haya sido justo, por lo que significó el capitán Simón Plata Torres, incluso para la interconexión vial. Es el autor, es el ideólogo de esa vía Esmeraldas Quirindé, Santo Domingo. Es más, esa vía se llama así, Simón Plata Torres. Y cuando la gente entra, se olvida que alguien, fue un grupo de gente, de esmeraldeños que ya no están entre nosotros, que organizaron un comité, que recogieron recursos para hacer ese mausoleo, para traer los restos, exhumarlos en Guayaquil, llevarlos al municipio de Guayaquil, darle un funeral de Estado con la presencia del presidente de la República de esa época, que era el doctor José María Velasco Ibarra, que pronunció un discurso extraordinario en Guayaquil, donde se levantó una capilla ardiente, y luego traerlo por barco y llegar a Esmeraldas hasta dejarlo en su lar natal. ¿Pero cuántos saben? ¿Cuántos de nuestros chicos saben? A lo mejor pasan por allí, ni la mamita sabe. Vargas Torres dice, no entienden nada. Hubo un director de cultura aquí que me se atrevió a decirme que los restos de Vargas Torres no habían venido nunca. Y como eso, mucha gente, pues no es justa, porque pues ignorante, no sabe. Nadie le enseñó, nadie le dijo. Y nosotros tratamos siempre de, en esta parte del programa, siempre de retrotraernos un poquito, para que eso también nos llene de orgullo, nos posicione como lo que somos. Y destaquemos los valores de los seres humanos que, antecediéndonos, no solo pusieron primeras piedras, dieron inicio a la Esmeralda que tenemos. ¿Siempre fueron las calles asfaltadas y con cemento? No. Hubo personas, hubo alcalde. ¿Siempre tuvimos agua? No. Agua bebíamos del río Esmeraldas. Y la gente que estaba más acomodadita en los años 30 tomaba huepata, ¿no? Y eso lo he leído a don Nelson Estupiñán en Luces que Titilan, que la gente iba, habían los aguadores que tomaban agua en la canoa, la llenaban de agua en medio río, y venían ahí pues con las patas adentro, como decimos aquí vulgarmente, pero garantizaban que sus pies estaban recontra limpios, y esa agua la llenaban en unos barriles y se la entregaban a las familias más acomodadas que pagaban. ¿Cuántos sabemos eso? ¿Cómo es que llegamos a tener agua potable? Es importante todas estas cosas. ¿Cómo es que llegamos a tener universidad, colegios, ¿no? Aquí, hasta buena parte, los primeros tres décadas, creo que del siglo XX, teníamos era una escuela, denominada Escuela Superior Juan Montalvo. Y de ahí se graduaban los muchachos y salían ya de maestro. Hasta que tuvimos el Colegio 5 de Agosto como colegio. Porque, por ejemplo, la Inmaculada nació como escuela hace 100 años. Es importante que esto lo conozca la gente. Y eso es lo que intentamos siempre al iniciar esta programación. Puede haber, un amigo me dijo, tal dato que dieron, tal fecha, dice había una fecha equivocada. Probablemente el que escribió recibió el dato malo, pero en su gran mayoría los datos son precisos. Y dice, lo peor de todo es que... yo no entiendo lo que escribe ahí. Además utiliza una adjetivación que no me parece adecuada ni respetuosa para nadie, a quien sea. Queremos dirigirnos por una persona, tenemos que dirigirnos de la mejor manera. Bien, está con nosotros el ingeniero Alfredo Plaza Castillo. Alfredo, buenos días, bienvenido.
1: Buenos días, Aquiles. Primero quiero agradecer la invitación a esta participación aquí a esta prestigiosa radio. Y me siento tan orgulloso del tema que tú estabas hablando, ¿sí? Porque eso debe de ser el sentir esmeraldeño, ¿sí? Ese es el sentir esmeraldeño, hablar de historia y cómo se vivía anteriormente. Y creo que si se hicieran mesas redondas en instituciones educativas, tanto en la superior, sería muy fundamental para que las nuevas generaciones conozcan las costumbres y procesos en el cual nosotros teníamos un convivir.
0: Y de paso que hay gente que desdeña de la historia. Dice, no, ya eso a quién le interesa, a quién le importa. Pero tiene que importarnos, pues si mañana me entregan una casa a mí, yo tengo que saber y voy a vivir. A ver, ¿esta casa le hicieron las bases bien o aguanta 10 años más, 20 años más? Debemos saber lo que pasó antes para así mismo proyectarnos en el futuro. Y hablando de estas cosas, hoy en día, hoy estamos ya, digamos,

0: grupo de personas, incluidos profesionales y de el quehacer de las personas de la calle de diferentes sectores. Por un criterio muy fundamental, viendo que se acerca una liga electoral, porque nosotros los ciudadanos tenemos que ayudarles a los que pueden administrar, a los que están administrando, a los que pueden llegar a administrar. Entonces, ¿cuál es el objetivo? Siempre presentar propuestas en la cual uno, viendo las necesidades que tiene cada sector, cada cantón, y por ende, provincialmente, porque somos esmeraldeños.
1: Ahora, esto de propuestas es interesante. Por un hecho de que yo algún rato decía, y esto era más que de mi idea, fruto del diálogo con personas en la calle, es que cuando llegan elecciones, el baratillo de ofertas se amplía.
0: Por supuesto.
1: Todo el mundo ofrece de todo, pero no tiene absolutamente nada. Es demagogia pura.
0: Por supuesto. Pero nosotros queremos hacer una propuesta, es una propuesta que vaya fundamentada a una base real. Por ejemplo, nosotros queremos presentar proyectos que vayan a un nivel de desarrollo como ciudad. La ciudad de Esmeralda prácticamente está deprimida. La provincia en sí también puedo decir que está deprimida. Y uno tiene que tratar de llegar con propuestas a las autoridades, con, por ejemplo, con proyectos, pues, proyectos que vayan fundamentados a qué, a desarrollarse para un gran crecimiento. Por eso yo siempre en las aulas universitarias, siempre digo que no es igual el crecimiento con el desarrollo, pero van de la mano. Y digo, ¿por qué pongo este ejemplo? Porque las ciudades, las provincias, los pueblos van creciendo y van desarrollándose día a día, y las necesidades se van incrementando más y más. Siempre manifiesto una cosa, que las necesidades serán infinitas,
1: claro,
0: pero los recursos siempre van a ser muy limitados.
1: Muy limitados. Hoy podemos satisfacer una necesidad y mañana nos nacen dos más.
0: Por
1: evidentemente,
0: supuesto.
1: La dinámica social así manda. Hoy hay un pueblo pequeño, mañana el pueblo es el doble.
0: Por supuesto.
1: Y las necesidades se multiplican. El asunto es, usted dice, tenemos un grupo, estamos haciendo propuestas con proyectos. El asunto es quién las recoge.
0: Bueno, no, nosotros prácticamente hemos decidido, mire, la academia debe estar junto al pueblo y eso sí no se lo debe discutir. Las instituciones de educación superior deben estar junto al pueblo para estar de una manera vinculatoria, que de allí nazcan un sinnúmero de proyectos que vayan en beneficio y enmarcado a una gran visión. A esa gran visión es de desarrollo. Por eso, ese desarrollo y este grupo de compañeros, estamos decididos a buscar hacer proyectos para un gran desarrollo de Esmeraldas. No solamente de Esmeraldas, provincial, macro, porque todos estamos beneficiados. Mire, yo soy norteño, a mucha honra lo digo, salí del campo, sigo siendo del campo.
1: Usted es de Anchayaco.
0: Por supuesto, y lo digo con orgullo, pues.
1: Ya lo cambiaron de cantón.
0: Por supuesto.
1: Ahora usted es borboneño.
0: Ahora es borboneño, por sí. Supuesto. Entonces, ¿qué tengo que hablar? Por ejemplo, a medida que los pueblos van creciendo con, por ejemplo, con la vialidad, el sistema energético, todo eso nos contribuye para irnos desarrollando en base a nuestro crecimiento que se va dando. Y aquí quiero llegar a una cosa, mire. Vamos a presentar una guía de proyectos, una guía base de proyectos, y se lo vamos a presentar a la persona que salga electa. Ojalá que salgan los que están al lado del gobierno, porque los que están al lado del gobierno son los que me imagino que pueden llegar a poder obtener algún proyecto que se haga realidad, ¿no?
1: Ahora que usted dijo eso y dijo también la academia. Y la academia tenía inicialmente una propuesta que era al propio rector de candidato
0: a la prefectura
1: de Esmeralda. No cuajó. ¿Qué pasó? ¿Y por qué esa vía de proyectos hoy puede ir y direccionarse a un candidato o a la candidata? Pues de gobierno es candidata.
0: Bueno, mira, Kile, yo pienso que las instituciones, especialmente como son las universidades, siempre debemos estar aliados a los gobiernos de turno. ¿Por qué te voy a decir que tenemos que estar aliados a los gobiernos de turno? Porque nosotros recibimos una líscota del gobierno. El gobierno nos proporciona todas las herramientas, especialmente lo económico, para nosotros desarrollarnos. ¿Qué pasa cuando nosotros estamos en contra del gobierno? Prácticamente los gobiernos se como que toman una represalia, sí, y prácticamente nos detienen a que no se cumplan las necesidades de esa institución. Entonces, sí me parece que hoy en día las instituciones, especialmente como la de educación,

0: educación superior, las universidades, debemos estar aliados al gobierno para buscar que los recursos lleguen permanentemente, tanto para los cuatro ejes sustantivos, como es la investigación, la academia, la vinculación y la infraestructura, que prácticamente es lo que necesitamos.
1: Y de eso, la universidad, por ejemplo, ha planteado, ha venido planteando hace mucho rato, la construcción de un nuevo campus universitario que va por encima de, o está cerca de los 50 millones de dólares, lo que costaría. Eso le va a garantizar, por ejemplo, Roberta Zambrano es candidata a la alcaldía, o de Julia Angulo candidata a la prefectura.
0: Aquiles, yo la veo a Roberta muy bien intencionada y aún más con grandes esperanzas de cambio. Con grandes esperanzas de cambio. Yo ando por la calle en el día a día y veo que la gente está depositando una confianza en Roberta y Julia Angulo, extremadamente confianza. ¿Pero por qué? Porque están cerca de las autoridades gubernamentales, al presidente de la República. Están cerca, ellas pueden hablar de tú a tú, ni siquiera para decir voy a sacar una audiencia con un ministro para que me espere 15, 20 días. Ellas lo hacen al instante. Entonces, eso es una ventaja para nosotros. Para nosotros poder confiar en una Roberta Zambrano y una Julia Angulo, porque están aliadas al gobierno. Y es la manera más oportuna para que Esmeralda puedan llegar las obras, puedan tener los dineros y las instituciones puedan desarrollarse, especialmente como la nuestra.
1: Ahora, si su voz no es institucional por la universidad, usted es catedrático en la universidad, esto, lo que usted está diciendo, se sitúa en el respaldo que hace poco emitiera el propio rector de la universidad a estas candidaturas.
0: Bueno, somos algunos sectores y creo que somos esmeraldeños y tenemos que unir esfuerzo todos los grupos que hayan, tenemos que unir esfuerzo. ¿Para qué? Para que ese esfuerzo se haga uno solo. Conozco también que el señor rector está basado en dar el apoyo 100% a las candidaturas de ADN especialmente, ¿no es cierto? De ADN, porque nos conviene. Y si él por ese lado está en base a todos los proyectos y a toda la visión que también tenemos nosotros, bienvenido. Y todos tenemos que unir esfuerzos para que posiblemente consigamos los recursos
1: ahora,
0: la universidad siga creciendo.
1: Ahora, haciendo un aparte en cuanto a un nuevo campus universitario, que sería de manera directa el deseo de la Universidad Luis Vargas Torres. Y hablando de proyectos y de propuestas, que fundamentalmente el grupo al que usted se debe ha propuesto y está proponiéndole a los candidatos para el desarrollo de Esmeralda.
0: Mire, acabé de decirle, ya nosotros estamos elaborando ya una guía base de propuesta de proyectos que vayan en el desarrollo de Esmeralda, y no solamente de la ciudad, sino provincial, porque nosotros tenemos familia en diferentes sectores. Esmeralda va creciendo de una manera acelerada y las necesidades se van dando mucho más. Por decir, no quiero achacar a ninguna autoridad que está en estos momentos o que salió, lo del pasado es pasado. Pero también hay que tener visión, pues, Aquiles, hay que tener visión. Y esa visión, hay veces nosotros la contenemos, la estancamos por no tener aliados políticos con el gobierno. El gobierno es de todo, el gobierno es para todo. El Estado es de todo. Nosotros somos Estado, nosotros somos los mandantes y tenemos que exigir recursos. Y vuelvo a repetir, yo sí creo, Aquiles, yo sí creo que es el momento de estas autoridades que van a ir directamente a hablar con el gobierno, como es Roberta Zambrano, que la veo muy bien intencionada, Julia Angulo también la veo muy bien intencionada, y todos sus candidatos. Ellos sí pueden hacer algo por Esmeralda, y sé que lo van a hacer. La gente está depositando una confianza tremenda y extremadamente. Una señora decía, que Roberta venga a mi barrio para que nos asfalte estas calles porque están deprimidas, los taxis ya no quieren entrar. Imagínese, eso llega al corazón. Ojalá que no nos equivoquemos. Ojalá que nosotros tengamos buena visión. Pero también nosotros tenemos que presentarle una gran propuesta para ayudarle a las autoridades. Mientras nosotros nos dejemos que solamente ella piensa hacer, esa persona no lo va a hacer todo. Nosotros tenemos que ayudarle, Aquiles Arizmendi.
1: Muchas gracias esta mañana, Alfredo, por permitirnos dialogar.
0: Bueno, yo también quiero agradecerle a usted, Aquiles Arizméndez, por esta gran oportunidad que nos ha dado. Ojalá nos siga dando, porque quisiera siempre venir con propuestas que vayan a proporcionar un gran cambio a cualquier autoridad, especialmente a las autoridades que nosotros podemos estar apoyando. Muchas gracias, Aquiles.
1: Muchas gracias, el ingeniero Alfredo Plaza Castillo. Ha estado con nosotros esta mañana aquí en Opinión Popular. 7:57 7:57 en Opinión Popular, la tribuna del Pueblo y la Verdad. Yo repito lo que he dicho ya en ocasiones anteriores. Yo creo que es necesario que todos los candidatos, todos, por ejemplo, los que aspiran a la alcaldía, los que aspiran a la prefectura, sean capaces de, en medios, por ejemplo, como el nuestro, ofrecernos la posibilidad de conocer qué es lo que planifican, qué es lo que van a hacer. Porque solamente decir es que nosotros vamos a preocuparnos de dar trabajo, de hacer, a veces hasta de ofrecer lo que no está en sus competencias, es demagogia. Entonces, ahora debemos avanzar, ir madurando los políticos y la política. Madurar que digan, bueno, mira, aquí está. Solo tenemos este proyecto, aquí lo presentamos, está completo. Hemos invertido para hacer esto, o tenemos un grupo multidisciplinario en lo técnico que lo ha elaborado, y esto se va a presentar para el desarrollo, para hacerlo desde la función que pretendemos. Creemos que estas son cosas necesarísimas para ya no seguir hollando sobre lo mismo, que los candidatos se presentan a ofrecer lo que a veces ni siquiera saben, ni siquiera conocen. Es tiempo de una pausa, no se vayan, ya volvemos.
0: Aquí le tomémonos una fotito, hermano.
1: La pausa, joven.
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4: 8:04.
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5: Bueno, son las 8:04, 8:04 en Opinión Popular, la Tribuna del Pueblo y la Verdad, 8:04. José Walter Manrique Suárez es señalado por la Fiscalía como coautor del caso Apagón. Documentos revelan que usó un alias falso para bloquear la inspección de motores de Progen. Su firma Astrobrixa recibió 122 millones de dólares de fondos públicos de este presunto peculado sin tener contrato con el Estado. Y en este caso, este hombre que aparece en una fotografía de primicias está llamado a rendir cuentas. Según documentos recibidos por el Ministerio Público mediante su firma Astrobixa S.A., el investigado habría captado de forma indirecta 12.2 millones de fondos públicos. El sospechoso se habría presentado como Walter Suárez. Sí, es evidente cuando se cambia el nombre, que es evidente que lo que se pretende es cometer una fechoría. Se presentó como Walter Suárez ante la comitiva técnica de SELEC en septiembre del 2024. Los testimonios señalan que él impidió físicamente que se registrara que los motores termoeléctricos eran del 2009 y reacondicionados cuando se habían vendido como nuevos. Su vinculación, dictada el 24 de agosto de este año, elevó la lista de procesados a 31 personas y amplió la instrucción fiscal 30 días más. La Fiscalía solicitó prisión preventiva y la difusión roja de Interpol para rastrear su paradero. Este es el problema. Es que cuando actúa la Fiscalía y se toman decisiones, porque claro, no son cosas que se pueden decidir con un chasquier de dedo, pues ya los buena parte de los responsables, de los que tienen que ver, se han largado, se han ido y dejan burlando la justicia. José Walter Manrique Suárez nació el 14 de abril de 1979 en el cantón Jipijapa, provincia de Manabí, y tiene 47 años de edad. Es ingeniero y registra una actividad económica activa desde el 27 de noviembre del 2017 ante el SRI, Servicio de Rentas Internas. El investigado contrajo matrimonio civil el 2 de abril del 2026, cuando ya se investigaba el caso Progen con Carla Saúd Calero, coprocesada en el caso Manrique Suárez. Es gerente general de Astrobrixa S.A., empresa donde posee el 60% de las acciones tras fundarla en septiembre del 2008. Asimismo, ejerció la gerencia general de la firma Gestores Inmobiliarios Liplut S.A. desde el 28 de agosto del 2025. El paquete de acciones de esta última compañía se dividía en un 50% para él y el otro 50% para Saúd, hasta que su esposa vendió su parte en junio del 2026, cuando ella ya era prófuga por la trama de Progen. De acuerdo con la investigación de la Fiscalía, Manrique Suárez actuó como el coordinador logístico de los proveedores o de la proveedora extranjera Progen Industries LLC en Ecuador. El sospechoso estuvo encargado de planificar las visitas de las autoridades ecuatorianas, como el ministro Roberto Luque, a las fábricas de Estados Unidos. En el 6 de septiembre del año 2024, el vicepresidente de Progen, Gareth Williamson, ratificó que por correo electrónico que Manrique Suárez y su equipo eran los representantes oficiales de la proveedora, es decir, el canal único para contactar a la Corporación Eléctrica del Ecuador, CELEC, era, en este caso, el sospechoso. Además, a pesar de tener a otra firma como apoderada, Progen cedió el control operativo a Astrobrixa S.A. mediante un contrato de 38.5 millones de dólares que hoy es objeto de otra demanda civil. De esta forma, la empresa de Manrique Suárez asumió la administración local de las obras de Salitral y Quevedo, manejando el presupuesto. Incluso, la fiscalización técnica realizada por la firma AEP Inspections fue financiada con transferencias desde las cuentas de ahorro de Manrique Suárez y su cónyuge. El supervisor de operaciones de CELEC, Luis Flores, también procesado, reveló en su versión que José Manrique Suárez ocultó su verdadera identidad, que no se llama así, durante la inspección técnica realizada en Estados Unidos en septiembre del 2024. El sospechoso utilizó un nombre falso o al menos alterado. El investigado se presentó ante la comitiva pública en Houston bajo el alias de Walter Suárez y entregó documentos técnicos aduciendo ser el representante oficial de Progen. El testigo reconoció físicamente al sospechoso meses después, tras visualizar los reportajes en los medios. Esta versión judicial detalla que en las bodegas de Houston, Manrique Suárez y Carla Saúd bloquearon físicamente a la delegación de técnicos ecuatorianos cuando los funcionarios intentaron retirar los plásticos para fotografiar los motores. Los sospechosos impidieron la verificación. Esta obstrucción impidió constatar a tiempo que las unidades termoeléctricas fueron fabricadas en el 2009 y no eran nuevas. Los testigos describieron físicamente al sospechoso como un ciudadano de tez clara, estatura media y con un marcado acento de la costa. Como parte de los indicios para vincular a Manríquez al caso Apagón, la Fiscalía anunció un informe de la Unidad de Análisis Financiero y Económico UAFE, en el cual detectó movimientos inusuales por 2,1 millones de dólares en las cuentas de este sujeto. El 97.3% de estos ingresos provino de transferencias del exterior, transacciones y transacciones propias. El expediente de la Fiscalía, además, demuestra que la firma Astrobrixa S.A. recibió de Progen un monto total de 12.2 millones de dólares de fondos públicos estatales. Para recibir estos pagos, una constructora privada reportó la existencia de dos promesas de compra-venta inmobiliaria por un valor de $187,800. Estos derechos inmobiliarios en lujosos edificios de Guayaquil estaban a nombre de su hermano Jorge Emilio, quien los cedió gratuitamente en octubre del 2025 a gestores inmobiliarios Liveloop S.A. El investigado y su cónyuge constituyeron además el fideicomiso J.I.C. en San Borondón. Aquí le han ido siguiendo la pista al billete. Y aunque recién es vinculado al caso, el cerco judicial contra los operadores privados del caso Apagón se inició el 16 de octubre del 2025, cuando el exfiscal Wilson Toainga ordenó allanamientos en los que se decomisaron sus dispositivos digitales. En su ampliación de versión, Manrique compareció presencialmente en Quito para rechazar los cargos fiscales. El procesado argumentó que su empresa Astrobrixa S.A. únicamente ejecutó un contrato de obra civil privado con la proveedora norteamericana. Pese a sus alegatos, el fiscal general encargado Carlos Leonardo Alarcón solicitó al juez nacional ordenar la prisión preventiva del investigado. El fiscal sustentó el pedido en su alta capacidad económica y el constante flujo de viajes de negocios que realiza hacia el exterior. Adicionalmente, el Ministerio Público solicitó formalmente oficiar a la Interpol para emitir la difusión roja y rastrear su paradero internacional. Esta orden de captura internacional se sumaría a la que ya pesa sobre su cónyuge Carla Saúd Calero y los principales directivos. En el 9 de julio del 2026, Saúd fue detenida en España, sin embargo fue puesta en libertad casi de inmediato, mientras se tramita una eventual extradición, según los movimientos migratorios. En cambio, Manrique regresó a Ecuador en septiembre del 2025 y se presentó en la Fiscalía en junio del 2026, pero hoy se presume que ya habría salido de manera irregular, claro, esperando que se lo lleven. Ya se fue. Lo cierto es que, miren, yo como llega la gente, hay gente que está en todos los gobiernos y llegan a hacer negocios porque en los gobiernos hay gente que no tiene ninguna calidad moral ni ética. Llegan a la política para hacer negocios, es decir, para levantarse con el billete del pueblo ecuatoriano. Y da indignación cuando estamos a las puertas de un nuevo estiaje. Ha empezado a bajar las capacidades de las hidroeléctricas. Colombia tiene problemas con la provisión de energía eléctrica, y eso que ahora con un gobierno cercano al de Noboa, el del señor Abelardo de la Espriella, en Colombia se preveía un flujo de venta de energía de parte de Colombia, pero Colombia ahora tiene un problema parecido al nuestro. Esta mañana escuchamos en un medio nacional hablar de las dificultades que tendría Colombia incluso para vender energía. Ya no, porque tiene serios inconvenientes. No sé cuáles son las capacidades técnicas que tenemos hoy para obtener energía vía venta del Perú. Había que se trabajaba en la interconexión, no sabemos dónde, en qué nivel se encuentra eso, ni qué predisposición y posibilidades tiene la propia Keiko Fujimori en el Perú para una negociación de esta naturaleza, y si es que vamos a tener que depender a lo mejor más adelante de las famosas barcazas para provisión de energía eléctrica o condenarnos a los apagones. Colombia ya está hablando de apagones en su país. Y nosotros, mientras esta es nuestra realidad, mientras se creía que proyectos como el manejado por Progen o proyectos como el de Esmeraldas 3, que está votado allí, que ya nadie dice nada, nadie habla nada, iban a resolver de alguna manera la carencia de energía eléctrica que producen las hidroeléctricas en épocas de estiaje, con pena, con preocupación, acudimos a observar que tan pronto nace un problema, aparecen los bandidos para hacer negocios, para levantarse con el santo y la limosna, con el dinero de los ecuatorianos. Hay gente que no perdona nada. Ustedes recuerdan la pandemia, el COVID-19, 2020, 2022, la gente moría en las calles. Y mientras la gente moría en las calles, hay a quienes se les prendió el foco a hacer negocio con los medicamentos, con los propios medicamentos del Estado. Es decir, no entregarlos para venderlos, con las cajas de cartón para meter los cadáveres, porque la gente caía en las calles. Hay a quienes no les importa nada, ellos no tienen conciencia de que cuántos se mueren, no sé cuánto billete nos entra. ¿Cómo hacemos negocio en medio de la desgracia? Con una pandemia, y hay una familia que hoy ha vuelto a salir a la luz y que a cada rato convoca para la cuestión de sentenciar y declarar las culpabilidades o no. Y no se puede, no ha ocurrido. Están libres. Todo parece indicar que los responsables tienen alguna patente de curso que impide que la justicia obre con la rapidez que en otros casos ha obrado para resolver este problema. En este caso de la familia Bucarán, ahí está inmerso el hijo del señor Abdalá, Abdalá Bucarán mismo. Ahora que eligieron a la nieta de Abdalá, Miss Ecuador, surgió el problema y todo el mundo. Yo estoy en desacuerdo que los hijos, los nietos paguen por supuestas irregularidades que han cometido sus padres. Por eso tiene que determinarlo la justicia. Pero la gente se encargó de sacar y poner a la luz del día los actos que ocurrieron durante la pandemia. Y por ahí también está involucrado un candidato alcalde de Quito, que fue alcalde de Quito, el señor Jorge Yunda. En fin, pero hay gente que está pendiente, que no pierde pista a los acontecimientos, a las oportunidades que le ofrece el propio Estado para hacer negocios truchos, para perjudicar al Estado, para robarle al Estado ecuatoriano y robarnos a los ecuatorianos. Si uno ve, pues mire, se van a levantar con ciento y pico de millones de dólares. Cuando pueblos como el nuestro, ahora hablábamos aquí con el señor Plaza, necesitan para su campo universitario 50 millones. Y no hay. Pueblos como el nuestro están necesitando 50 millones para construir el hospital del IES. Y no hay, nos dan vuelta, nos dicen aquí, nos dicen allá, que nos ponen 20 camitas más, que, o sea, nos maquillan para no darnos. Pueblos como nuestro necesitan esos 50 millones para dotar de agua potable a todas las parroquias rurales de nuestra provincia. Y no hay, pero unos cuantos bandidos, ¿no?, que son magos del empuñe, son magos porque hacen mil maravillas, se cambian de nombre, hacen de todo. Se cogen y se ferian la plata de los ecuatorianos, que no hay para nosotros, y lo peor es que se la llevan pues, por otro lado, que no hay para resolver los problemas nuestros. Todos, yo venía diciendo que no todos los que están son, ni todos los que son están. En esta coaligada gavilla de gente con ínfulas delincuenciales que han perjudicado al Estado ecuatoriano. ¿Cómo podrá recuperarse la plata? Si es que porque se ha seguido la línea del billete. Pero ¿cómo recuperamos el tiempo? ¿Cómo recuperamos el tiempo para evitar que sobrevengan apagones más adelante? Y eso a su vez termina perjudicando por partida doble y triple al aparato productivo nacional. Cuando hay apagones, señores, una empresa deja de producir. Y si no produce, no puede pagar a sus trabajadores. Y si los trabajadores pierden el empleo, hay más hambre y más miseria. Entonces esto tiene connotaciones y ramificaciones que son necesarísimas tenerlas en cuenta de lo que significa la provisión de energía eléctrica en esta época de la humanidad. Y que era lo que pretendía el gobierno resolver con la incorporación de, estos son creo que de Quevedo y Salitral, las centrales estas, y la termoeléctrica 3 Esmeralda. ¿Qué pasó? ¿Quién nos explica? La gente ya perdió de vista, porque claro, están concentrados en el caso Progen, y han perdido de vista esto. Sí, también esto era parte de resolver, de incorporar más energía eléctrica al sistema nacional para hacer frente a los estiajes. Pero tal y como van las cosas, tal y como están las cosas, vamos a saber para cuándo. Vamos a saber si ciertamente vamos a caer en una crisis como la anterior, cuando tuvimos apagones enormes y eso le significó al país pérdidas extraordinarias al aparato productivo. Pérdida de empleo. Si todo esto ocurrió en el Ecuador, trastocó la vida del país, obligó a empresas a hacer gastos extraordinarios. Por ejemplo, esta empresa tuvo que verse obligada a comprar generadores para la planta transmisora, para los estudios. Y así usted veía que la gente empezó a comprar generadores para poder desarrollar su actividad. Costos que, llevado y comparado con el costo del kilovatio hora, resultaba más caro comprando combustible para prender los generadores. Se ha ampliado el periodo fiscal para las investigaciones. Ojalá, digo, aparezca todos los que son, para que se sancione, pero además para que el Ecuador recupere pues el billete. Son las 8 horas de la mañana con 26 minutos. Miren, algo quería destacar, no todo es malo en el Ecuador, quería destacar. Hoy hemos visto que la industria de la construcción ha crecido enormemente. Ese plan, por ejemplo, Miti Miti, que ha impulsado el gobierno, está dando resultados. Mucha gente está accediendo a través del IE y de la banca privada a postular para estos créditos. Pero además hay en el país una dinamización del sector constructivo, de construcción de casas. Uno solamente tiene que acercarse a las redes sociales o escuchar en los medios la cantidad de publicidad que se genera de nuevas urbanizaciones, de nuevas construcciones, con la puesta en marcha de planes en los que los intereses, por ejemplo, que se generan a través del IES, bajan notoriamente para que la gente pueda acceder a nuevas viviendas. Y aquí en Esmeralda estuve haciendo un recorrido por sectores de Tachina donde ha crecido enormemente la construcción de viviendas. Ha crecido enormemente, no solo los balcones de Tachina, hay una serie de urbanizaciones con casas muy bonitas, con calles debidamente delineadas, hay ventas de lotes urbanizados. Está creciendo rápidamente, este sector crece, el sector de la construcción, crece en Esmeraldas, sobre todo hacia el sector de Tábule, vía hacia San Mateo. O también por el otro lado, la Vía El Tigre, donde están ahora las instalaciones de la Universidad Católica, en la Facultad de Medicina. Y en ese sector también ha empezado a crecer. Usted va viendo un montón de construcciones nuevas, de muy buena construcción, de familias, de evidentemente de clase media alta, que acceden a este tipo de construcciones. Entonces, este es un sector que se ha dinamizado, que ha crecido y que debe también tener en la mirada de la municipalidad el ordenamiento adecuado. Porque esas urbanizaciones tienen que garantizar, por ejemplo, servicios como el alcantarillado. ¿A dónde va a parar? ¿Al pequeño estero del río de Tachina? No nos parece. Aquí debe también prenderse los foquitos para la municipalidad del Cantón Esmeralda. Segundo, que aquí hemos dicho que ya parroquias como Tachina, más allá de los intereses de un grupo muy pequeño, ya deben ser consideradas parroquia urbana de Esmeralda. No puede seguir siendo parroquia rural, que además perjudica a la gente, porque el de Tachina tiene que subirse a un bus, no puede un bus de transporte urbano llegar allá porque es parroquia rural. Entonces eso es una parte de la ciudad de Esmeralda. Y lo va a hacer todo ese sector que está creciendo. Acá también hemos visto como, por ejemplo, urbanizaciones como Altos del Río, Bonaterra, toda esa zona, están creciendo, están haciendo más viviendas. Es un sector que ha crecido enormemente, está creciendo, y eso genera también trabajo, genera empleo. Vamos a la pausa, ya volvemos.
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8: 8:35.
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1: 8:35, ya está con nosotros el abogado Marco Zuquitana para este acostumbrado espacio que tenemos, que ofrecemos de servicio a la comunidad, el abogado y su amigo. Buenos días, Marco, bienvenido.
2: Sí, buenos días, estimado Aquiles, y buenos días a todos los oyentes de Radio La Voz, su amigo.
1: Bueno, el día de hoy vamos a tratar un tema que a veces nos pasa casi a todas las personas que no tenemos un conocimiento jurídico, que no tenemos de pronto un asesoramiento oportuno, cuando ocurren, sobre todo, que alguien en la familia fallece, deja bienes, hay aparentemente herederos de sus bienes. Esto es la famosa posesión efectiva.
2: Sí, efectivamente, estimado Aquiles, y a todos los radioescuchas. Hoy trataremos un proceso legal que tarde o temprano muchas familias tenemos que enfrentar o vivirlo, ¿no? Y inicia este proceso que lo podemos decir que es la llave. Es la llave para tomar los bienes que alguien haya dejado, y esto se llama posesión efectiva. Porque, estimado Aquiles y apreciados oyentes, más allá del dolor, la vida sigue.
1: Claro.
2: La vida sigue y todo continúa, ¿no? Y justamente como lo expresabas, después que ocurre esto, un causante, los ciclos de la vida, ¿no? Muere a veces mi abuelo, el siguiente es mi padre, después vamos nosotros. Entonces, y nos preguntamos, ¿qué hacer con la casa? ¿Qué hacer con las cuentas del banco? ¿Cómo manejamos ese dinero? Mi papá creo que tenía ahí las pensiones, la jubilación.
1: ¿Y quién hace? ¿Quién hace qué? No, alguien dice, no, es que debe ser la mamá, la hermana o los hijos. ¿Quién hace qué?
2: Exacto, y resulta que lo normal, ¿no? Algo, una cultura, podemos decir una cultura clásica, el papá es el que tiene el nombre del carro, a veces la casa o la mamá es el que tiene los dineros en el banco porque es el que ha trabajado. ¿Y qué hacemos con estos recursos? Mi papá tenía $5,000 en el banco, 6,000 hay que resolver. Entonces, para administrar esto, ¿no? El carro que mi papá dejó 5,000 en un banco, 3,000 en otro, 1,000, entonces la casa, si tenemos una finca, este acto común que lo vivimos a diario, los abogados, y que las personas lo pasan, este acto se llama posesión efectiva. Y yo lo determino, o sea, literalmente, que es la llave que necesitan todos los que se denominan herederos para acceder a poder administrar los bienes de la persona que falleció. Y no quedar todo ahí congelado, porque si no hacemos este trámite, todo está ahí y está congelado jurídicamente. Congelado.
1: Pero entonces hablamos de los herederos. Es decir, ¿tienen que estar de acuerdo todos para ir a hacer la posesión efectiva? ¿Tiene que hacerlo una sola persona? ¿Cómo ocurre esto?
2: No necesariamente. Primero, para que tengamos claro los ciudadanos, ¿qué es la posesión efectiva, no? La posesión efectiva, ¿no?, es un acto jurídico relacionado con la sucesión por causa de muerte. O sea, la sucesión es los bienes que alguien deja y después que muere, a nombre de quién pasa, ¿no? Y cómo hacemos este proceso, el cual se reconoce formalmente a quienes se consideran con derecho a suceder a una persona fallecida, permitiéndole, ¿no?, acreditar en este caso la calidad de herederos y realizar todos los trámites correspondientes en lo que tiene que ver la sucesión del causante, que se le llama a la persona que fallece. Y por eso, esto no es un trámite opcional, estimado Aquiles, es obligatorio. O sea, no es opcional que nuestros padres fallecen y los bienes... No es opcional, porque si yo no lo realizo, esos bienes no pasan a nombre...
1: Que, por ejemplo, me nace una pregunta fruto de mi ignorancia. Y entonces resulta que los herederos somos 5. Pero hay uno que se opone que se haga la posesión efectiva.
2: Se realiza. A ver, sí. Ya, vamos entrando entonces. Sí. Entonces, ¿por qué se llama posesión efectiva? O sea, la posesión efectiva, porque ahí también se genera una confusión. Ya hicimos la posesión efectiva, somos dueños. La pregunta que tú haces, somos varios. Entonces, hay la posesión material que nosotros, alguien vive, que en una mente le hemos hablado, alguien vive, posesión material. Yo estoy en uso en la casa de mis padres. Es como tu hijo, mi hijo, o los hijos de quien sea. Usted tiene su hijo, vive en su casa. Ellos están en posesión material, pero no son dueños. Esa posesión material se hace efectiva cuando ya fallece, que es el trámite que estamos hablando. Entonces, La posesión efectiva, la posesión física, la posesión efectiva, se adjudica el bien a nombre de uno. ¿Qué ocurre cuando somos varios herederos? Somos 4 hijos, 3 hijos, 5 hijos. La posesión efectiva la pueden hacer 2, 3, 4 o 1. Pero también existe el caso, un ejemplo aquí, es que tú tengas 5 hijos y uno está en Estados Unidos, está en España. El hecho que él no esté y él no participe en la posesión efectiva no es que está desheredado o no tiene derecho.
1: Ahora, la posesión efectiva no implica un reparto.
2: De ninguna manera.
1: Eso es lo importante.
2: Es simplemente el acto, sí, donde nosotros, a través de una declaración juramentada, a través de un acto que se hace entre notario público, damos a conocer con la acreditación documental, certificado de función del causante, de mi padre o de mi madre, nuestra legitimidad como hijos, partida de nacimiento, cédulas de ciudadanía, las escrituras del bien, el certificado de gravamen del bien, pagos, impuestos prediales al día, donde nosotros acreditamos esa relación que tenemos con el causante, en este caso con la persona que falleció, y hacemos efectiva esa posesión. Pero ojo, ahí no termina todo. Solamente estamos dando a conocer que nuestro padre ha fallecido y por ende vamos a tomar esos bienes. Entonces tomamos ese bien, que también algo muy claro, luego que nosotros hemos hecho esto ante el notario, hay que registrarlo. Y hay varias cosas que se heredan. Si es una casa, si es un terreno, si es una finca, tenemos que llevarlo al registro de la propiedad. Si son acciones, si mi papá es acciones, tiene acciones en una empresa, en una compañía de transporte, eso tengo que llevarlo y registrarlo en el registro mercantil porque estamos hablando de acciones. Si son vehículos, buses, camionetas, autos, esa posesión tengo que registrarla ante la agencia nacional correspondiente municipal. En este caso, en Esvial, si es en el caso de Esmeralda, y así mismo en Atacame y en Muisne, en la agencia municipal de tránsito, para registrar esa posesión y que esos bienes pasan a nombre de nosotros. Entonces, pero esta posesión efectiva no más damos a conocer ello, pero ahí luego viene algo. ¿Qué ocurre si usted tiene 3 hijos, 4 hijos, 5 hijos y una esposa? Uno solo no es dueño de todo y uno solo no puede vender esos bienes. Ahí ya vienen otros procedimientos que generalmente se necesitan, como ya es la repartición en unos actos administrativos que se llama, primero, un acto que se llama inventario de bienes, ¿no? Un proceso jurídico, judicial, donde hay que hacer un inventario de bienes, 3 casas, 2 carros. Hay que hacer el avalúo de estos bienes porque esos bienes también se determinan por valores y también se lo distribuye por acción. Entonces, una vez que nosotros hacemos el inventario de esos bienes, ahí viene un procedimiento que se llama la partición judicial.
1: Ahora, antes, volvamos a la posesión efectiva. ¿Cuál es el mecanismo que va a emplear una persona o varias personas para hacer esa posesión efectiva? ¿Ante quién? ¿Qué demanda presenta? ¿Cómo lo hace?
2: Correcto. Primero tenemos que buscar un abogado para que nos haga la minuta. Entonces, ¿cuáles son los primeros requisitos que necesitamos? El primer requisito sine qua non es tener el certificado de función. Eso es el primero, claro, demostrar que el causante falleció. Siguiente, lo que nos acredita la relación, el vínculo sanguíneo, porque hay que ver también, estimado aquí, que hay niveles de herederos. Hay un nivel de herederos que va, primero se va distribuyendo por los primeros, los herederos universales que se le llaman, primero los hijos. A falta de hijos, si alguien no tiene hijos, sus herederos son sus padres. En caso que sus padres ya hayan fallecido, los herederos son sus hermanos. Y a falta de estos, su sobrino. Y así sucesivamente, ¿no? Después vienen testatarios, legitimados, personas que de pronto testariamente haya dejado también un testamento el causante. Entonces, la relación que nos identifique, ¿no? Las partidas de nacimiento, cédula de ciudadanía, de que tenemos una relación sanguínea, de consanguinidad con la persona fallecida. Los documentos que acrediten el bien, certificados de gravamen, copia de escritura, tener al día los impuestos prediales. Entonces, con esta documentación hacemos la minuta que genera el abogado, y esto lo hacemos ya la declaración juramentada ante el juez, y siempre dejando derechos a terceros. ¿Me explico? Siempre dejando derechos a terceros. O sea, si usted tiene dos hijos, si usted son cuatro hermanos y nomás en la posición los dos, no pueden desconocer que hay más herederos. Sí. Siempre expresar, nosotros, usted la puede hacer, pero siempre dejando la salvedad de los derechos a terceros y otros hijos que pueda haya tenido el causante. Y una vez que esta minuta se la haya llevado a la notaría, ya se le eleva escritura pública y eso se registra, si son bienes inmuebles, al registro de la propiedad para que ya se registre que han tomado posesión efectiva de esos bienes.
1: Ahora, registrado ante el juez correspondiente, ante el organismo correspondiente, a partir de eso, entonces opera lo otro.
2: Claro.
1: Vendría el asunto de la repartición.
2: Claro, ahí ya viene, o sea, no es que una vez que tuvimos la posesión efectiva, no es que esta casa es para el hijo mayor, o que no, yo soy el más chiquito, el menor es para mí, no. Todos tienen una condición de igualdad ante la ley, y reconociendo que en el caso de la cónyuge sobreviviente, ella, por los derechos y acciones de la vida en conjunto, ella no es heredera, ella es copropietaria. En este caso, ella
1: le... Si lo repartible es la

0: tenemos un derecho. Y ahí eso ya lo determina el Código Civil Ecuatoriano, ya el artículo 704 ya señala algunos temas de cómo disponer de ese inmueble ahora, después de ser herencia. Ya,
1: ahora, ¿qué pasa si, por ejemplo, la persona, el dueño del bien que ha muerto, el causante, como se lo está indicando, ha dejado un testamento? Y dice, sabe que mis bienes se los voy a entregar a Julano y tal, nada más. ¿Qué pasa allí?
0: Esa es la voluntad, ¿no? Esa es la voluntad del causante en vida. La ley también establece porcentajes. Usted no puede dejar sin un porcentaje de herencia, en este caso a sus hijos. Usted puede dejar bajo testamento un porcentaje de sus bienes.
1: Y si usted, resulta que entonces viola la ley, si es que resulta que no dejó un porcentaje para los hijos y se lo entregó exclusivamente a una persona.
0: No, es que en este caso, como la ley, la notaría lo va a observar. Le va a decir, por eso existen la instancia, ¿no? Por eso existen los notarios, por eso los notarios dan fe. Los notarios, por eso el notario es un acto, por eso es tan importante.
1: Pero ¿qué valor tiene? Yo he visto casos de personas que dicen, mire, yo tengo aquí este documento que me firmó mi papá. Aquí me está diciendo que la casa toda es mía. Pero ese documento nunca fue notariado, simplemente está la firma del señor. De pronto puede haber sido hasta fraguado en el camino, pero pasan estas cosas.
0: Como nosotros estamos en un estado de derechos,
1: claro,
0: un estado de derecho, un estado constitucional, donde tenemos instituciones establecidas, constituidas, y hay roles, ¿no? Por eso existen las funciones del Estado, ¿no? Por eso hay la función judicial, la función legislativa, ejecutiva, y todo el ordenamiento jurídico ecuatoriano que establece que no vivimos un Estado anárquico, no vivimos una anarquía, y todos los procedimientos son establecidos. Usted conoce, estimado Aquiles, que un acuerdo de esa naturaleza hay que protocolizarlo. Por ello, decía el principal de este medio, todo hay que establecerlo y hacerlo en vida. Él lo decía en sentido de otra cosa, en el sentido del reconocimiento. Pero si mi padre y mi madre tienen la voluntad de dejar algo, eso hay que hacerlo protocolizado. Por ejemplo, si usted quiere dejarle una casa, dos casas, dos, tres hijos, hay que hacerlo en vida, traspasarlo, hacerlo protegiendo el bien. Por ejemplo, yo tengo muchos casos, generalmente las personas cuando tienen 65 años, 70, ya se han jubilado, tienen la intención de dejarle sus casas ya distribuidas, casa de dos, tres pisos, y la van a distribuir a varios hijos. O sea, tienes una casa de tres pisos y quieres ya en vida dejarle establecido. Esta persona, viceabogado, yo tengo está bien, y queremos ya dejarlo distribuido, ya que cada quien sepa cuál es su bien. Pero nosotros queremos vivir todavía en la casa, pues claro, no tenemos dónde más vivir.
1: Porque también puede ocurrir le aceleren la botada y la salida, porque ya entregó.
0: Ya es mío y lo puedo botar. Claro. Entonces ahí se hacen, por ejemplo, traspasos con reserva de usufructo. Es decir, yo te doy esta casa y tú puedes hacer el uso pleno, pero una vez que ambos fallezcamos, ya no estemos aquí. Pero mientras estemos vivos, nosotros vamos a hacer el uso del usufructo. ¿Qué es el uso del usufructo? Vivir. Si hay una renta, yo cobro la renta. Si hay un local, yo cobro ese local. Si alquilamos un piso, yo alquilo ese piso porque estoy en vida.
1: Claro.
0: Y quiero vivir y necesito subsistir. Entonces, ese es un mecanismo. El otro es establecer el testamento, cómo quedan distribuidos. Sin dejar a alguien, usted tampoco puede dejar un hijo sin una parte de la herencia, al menos que exista el desheredo, porque si un hijo atenta contra la vida de un padre, pues tampoco tiene derecho a la herencia. Ahí viene el refrán común que hicimos, te desheredo.
1: Sí.
0: Cuando en la juega, en las peleas, sí, desheredelo, mami, sí, y te desheredo por grosero.
1: Sí.
0: Son expresiones populares, pero que sí existen en el camino jurídico. Entonces, y en algún momento nosotros hablamos de esto, el tema que tiene que ver el testamento, que no hay que tenerle temor.
1: Claro.
0: Pero el testamento nos puede librar algunos inconvenientes que tengan los herederos de tener. Entonces, usted ha distribuido, si este hijo.
1: Ahora, siempre y cuando el testamento tenga en cuenta que debe haber, bueno, si no, yo no sé si equidad sería la palabra adecuada, entre las personas que quedan.
0: Mire, vamos a un ejemplo. Usted tiene sus hijos, pero usted es creyente de una religión y usted cree

0: y considera que servirle a Cristo y servirle a los más pobres de su ciudad, de su comunidad, y de pronto te dice, yo quiero dejarle todo a la iglesia.
1: Al pastor. Sí.
0: Al pastor.
1: Sí, okay. Sí.
0: O sea, usted no puede, porque usted tiene herederos. Entonces, usted puede dejar a usted al máximo un 75% de esta acción, dejarlo, pero usted no puede dejar a sus herederos en cero. ¿Me explico? Entonces, y es una parte de protección.
1: Sí.
0: De protección de una actitud o una decisión que usted tiene en un momento. Pero ojo, si estoy vivo, yo ese testamento lo puedo cambiar a buena hora, claro. ¿No? Porque todo lo que... A ver, también hay que tener claro que no hay herencia en vida.
1: Sí.
0: La herencia es después de la muerte. Mientras la persona esté viva, puede disponer de sus bienes como él creyera. Claro, siempre y cuando no haya usted elevado a escritura pública.
1: La herencia le puede acelerar la partida.
0: La partida. Ahora, estimó Aquiles, pero si usted tiene su casa y usted se la da a Juanito Arismendi, un ejemplo, ¿no? No es que después ya no pueda arrepentirse, porque ya está elevado a escritura pública, es tarde. O sea, por eso son elementos que la persona debe analizarlos tranquilamente en los años de su vida, qué acción, qué decisión va a tomar respecto a estos elementos. Y ya cuando usted tenga un elemento construido, un criterio claro, usted busca a su abogado de confianza, porque los ciudadanos debemos tener nuestro médico de confianza, nuestro abogado de confianza, así como hay personas que tienen su taxi de confianza, su restaurante de confianza, sí. Los que han sido buen whisky como usted, su licorera de confianza.
1: Los que buscan su motel también de confianza.
0: De confianza, o sea, así, o sea, exacto. O sea, así mismo usted debe tener un abogado de cabecera con quien usted pueda discutir esto.
1: Un momento.
0: Entonces, sí, claro, no, adelante.
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0: Sí, mire, estimado Aquiles, hay algo importante que casi no sé si se lo explique, pero para que lo tengamos claro. Existe también personas causantes o fallecidos que tienen muchas deudas. ¿Sí o no? Entonces, sí. Este es un punto que hay que tener claro. Que la herencia no solamente está compuesta por bienes.
1: Eso yo iba a la preocupación, pues lo que deja también.
0: Lógico, también hay obligaciones y por eso resulta fundamental. Ojo, usted, la posesión efectiva es un acto, ¿no? Nosotros tomamos, pero usted ahí nomás está haciendo un acto jurídico, una llave para entrar a tomar los bienes. Pero, lo explicaba en antes, ahí viene el beneficio del inventario. Entonces, en el inventario, es cuando usted va a conocer todo, si existen dudas importantes sobre el pasivo hereditario. Es decir, cuando ya hacemos el inventario de bienes, que vamos a sumar todo lo que se tiene.
1: Debe más de lo que tiene.
0: Correcto. Entonces, el inventario, como todos conocemos, es conocer todo lo que existe. Ahí hay bienes, que son los pasivos, perdón, que son los bienes, ¿no? Y tenemos los pasivos, en este caso, que son las deudas. Entonces, usted también ahí tiene derecho a no aceptar la sucesión. Porque resulta que su papá le deja una casa, está bien, pero pronto debe $300,000.
1: Y la casa solo vale $50,000.
0: Correcto. Entonces, sí, nosotros también tenemos derecho a no aceptar esos bienes. Entonces, pero esto ya entra en una parte de el beneficio de inventario. Es decir, no tiene nada. Usted toma el bien, hace la posición efectiva y no ocurre nada. Pero luego, cuando ya pase el inventario, ahí usted tiene derecho a no tomar. Y también, para ir finalizando, estimado Aquiles, hay que tener en cuenta que esto también tiene algunas obligaciones tributarias. Por ejemplo, el SRI regula el impuesto a la renta sobre el ingreso de los proveedores.
1: Antes que se retire, hay una llamada telefónica. Buenos días, su nombre, por favor.
2: Sí, buenos días. Mi nombre es Luis Zambrano. Adelante. Una consulta para el abogado Suquitana. Omar, una sugerencia. Yo tengo entendido que la ley es garantista y que nadie puede quedar desheredado, ni alguien puede quedar totalmente a cargo de una herencia, dejando desprotegido a los demás familiares. En ese sentido, ¿creo la ley es garantista o estoy equivocado, abogado?
0: Totalmente real. Justamente el ejemplo que en antes colocábamos, estimado Aquiles, respecto a si alguien quiere dejar toda su donación a una iglesia, no puede. No puede, porque, y en antes lo explicábamos con Aquiles, que el mismo notario hace notar que la norma dice que no pueden quedar desamparados los herederos. Es decir, usted puede donar al heredario, o sea, donar, ¿no? Pero una parte no puede dejar desamparado a todos sus herederos.
1: Esto es la legislación ecuatoriana.
0: Sí.
1: Porque a lo mejor en otras legislaciones, no sabemos de otros países si es que...
0: Ah, indudablemente sí, cada país tiene su propio orden jurídico. Sí. Pero en el Ecuador es como usted lo dijo, estimado. Efectivamente, la ley garantiza la herencia para todos quienes son las personas que tienen este derecho sobre un causante, pero esta persona sí puede donar una parte, pero no el 100% de esto. Y aquí mismo, estimado Aquiles, para el 2026 la tabla del SRI establece una tasa, no es alta. Por ejemplo, aquellos beneficios que superan los $78,527 progresivos pagan un porcentaje individual por cada beneficiario por el incremento de su patrimonio. Pongamos que los dos somos herederos y tenemos un patrimonio de 100 mil, nuestra casa, nuestro carro, 100 mil. Pero si recibimos una herencia y ya distribuida, porque si la herencia de mi padre es 200 mil, pero somos cuatro hermanos, no es que yo gane 200 mil, no, a mí me corresponde 50 mil. Exacto, es sobre ese porcentaje que el SRI va a notar un aumento en mi patrimonio y hay un mínimo de un impuesto que se paga que tampoco son exorbitantes. Y entonces, estos son, estimado Aquiles, los elementos que una persona debe tomar cuando tiene un causante, una persona, la posesión efectiva.
1: Muchas gracias al abogado Marco Suquitana, que estuvo con nosotros hoy en este espacio que les ofrece la voz de su amigo, el abogado y su amigo. Volvemos luego.
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2: La hora exacta en la voz de su amigo.
3: 9:06.
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5: Son las 9:05. La audiencia de juicio contra Abdalá Bucaram se suspende por corte de luz en Guayaquil. ¿Qué le pasa? Tiene una suerte, pero fantástica el hombre. Y ahora le revivieron todo con la elección de la nieta como Miss Ecuador. La audiencia de juicio contra el ex presidente Abdalá Bucaram Ortiz, procesado por presunto tráfico de armas, volvió a aplazarse en Guayaquil este martes 25 de agosto debido a un corte de luz que obligó la suspensión. La diligencia debía comenzar a las 8:30 por un apagón dejó sin conexión a internet a la unidad judicial del Albán Borja, por lo que las audiencias fueron suspendidas. Fue un corte de luz. ¿Así que pasó porque sí o alguien la hizo que se corte? La defensa de Bucaram, quien no tenía previsto asistir tras presentar un certificado médico, tampoco pudo ingresar al edificio. La fiscalía debía exponer sus alegatos y presentar pruebas, además de recoger el testimonio de 8 policías que participaron en el allanamiento de las viviendas del exmandatario en junio del 2020. En ese operativo fue hallada un arma de fuego con municiones. La defensa había pedido previamente aplazar la audiencia alegando problemas cardíacos de Bucaram, a quien un especialista otorgó 30 días de reposo, reportó el canal Ecuavisa. El expresidente de 74 años enfrenta varios procesos judiciales, pero hasta ahora ninguna de las causas que han llegado a su nombre en los últimos 41 años han concluido con una sentencia. Recuerden que él estuvo prófugo de la justicia en Panamá y finalmente cuando retornó había perdido incidencia en la magnitud que lo tuvo antes en la vida política del país. Para este miércoles 26 está prevista otra audiencia contra Bucaram por presunta delincuencia organizada relacionada con la comercialización irregular de insumos médicos. El proceso podría ser archivado si la diligencia vuelve a suspenderse. Parece que este es el juego. Dele, suspende y va para largo, para las calendras griegas. Por eso que le digo aquí, en este país, róbese un celular y verá cómo se pudre rapidito en la cárcel. Pero en esos niveles, no, mi querido amigo. Ay, de gargantón a gargantón. 9:09 en la mañana. Este día están con nosotros los señores Celeste Vera del barrio 15 de marzo y el señor Roberto González de La Cananga. Damos la bienvenida, buenos días. Buenos días.
6: Buenos días, mi estimado Aquiles. Gracias a Dios por permitirnos el día de hoy estar aquí y gracias también a la voz de su amigo por permitirnos el espacio en este importante medio de comunicación.
5: Saludos a usted.
7: Muy buenos días, señor Aquiles, y gracias por la oportunidad de darnos para conocer nuestros problemas.
5: Bueno, ustedes han planteado la generación de empleo. ¿A quién le plantean generación de empleo y desde qué perspectiva lo hacen ustedes como dirigentes barriales?
6: Bueno, Aquiles y comunidad esmeraldeña que nos escucha, debe ser una prioridad para instituciones como prefectura, alcaldía, gobernación y todas las instituciones, todas las empresas del Estado, ir en ese rumbo, en ese sentido, porque la creación de puestos de trabajo que nosotros, o lo que nosotros estamos planteando, no es pedirle al municipio, a Petroecuador, a la prefectura, que nos dé un trabajo para nuestra gente. No. Nosotros queremos proponer un tipo de emprendimiento. ¿Por qué? Porque la situación económica es lamentable en el cantón y la provincia de Esmeralda.
5: A ver, doña Celeste, ¿qué tipo de emprendimiento? ¿Cómo? Explíquenos un poco eso.
7: Ya, el emprendimiento que teníamos planificado, que tenemos planificado, es de taller para arreglar motos. Que los mismos chicos que tienen sus motos, ellos sirvan de chofer y a la vez de mecánicos.
5: Siga.
7: Allá.
5: Ya, pero ¿quién va a poner ese taller? ¿Quién va a proveer para que se hagan esos talleres?
7: Ya, justamente eso es lo que estamos pidiéndole al municipio, para que ellos colaboren con la mano de obra y también con los materiales que los chicos van a necesitar, las herramientas y cada una de esas cosas que ellos necesitan.
5: Ya, pero usted planteaba así.
6: Sí, tenemos.
5: Que hay un proyecto.
6: Exactamente.
5: ¿Cómo? ¿Qué es lo que qué demanda eso?
6: Exactamente, Aquiles.
5: Eso. ¿Dónde van a hacer eso?
6: Porque hemos solicitado nosotros como Cooperativa Vivienda La Gananga, porque tenemos también nuestra vida jurídica. Usted sabe muy bien la Cooperativa Vivienda La Gananga. Y la comunidad conoce que está ubicada en el kilómetro 7.5 de la vía Atacames, acuerdo ministerial 008. Pero a nivel de los barrios del sur, es una necesidad imperante de que se cree, y no solo de los barrios, sino de todo el cantón, la provincia y el país, que se creen nuevas fuentes de trabajo, que se creen emprendimientos. Es como lo hizo la China con pequeños emprendimientos. Y de esa manera ver no el paternalismo del Estado que tenga que estarle dando bonos.
5: Pero aquí se le está pidiendo al Estado que ponga
6: pero estamos pidiendo mediante un proceso, mediante una planificación, mediante un proyecto, que creemos que eso que invierten muchas veces para el periodo de fiesta millones de dólares, ¿por qué no invertir en seguridad? Porque al invertir usted en fuentes de trabajo, en planificar un tipo de emprendimiento con la juventud, usted está creando seguridad.
5: Ahora, esos muchachos. Ahora, ¿a cuántas personas piensan ustedes atender con fuentes de trabajo a través de este emprendimiento, doña Celeste?
7: Ya, se piensa atender a diferentes sectores. Para empezar, unas 30 o 40 personas. De cada casa se puede decir uno. De pronto todos no estén en las mismas condiciones psicológicas para estar atendiendo las clases, pero a medida de que el curso se dé, ellos van a mirar que son cosas nuevas que van a aprender.
5: Ahora, necesita formación, puede ser el CECAT el que maneje eso, pero además inversión para los talleres.
7: Sí,
5: ¿cuántos talleres? Esto explíquenos un poco mejor porque...
7: Ya, se piensa dar 3 capacitaciones en los diferentes sectores, no solamente en Cananga, por el motivo social que estamos pasando. Entonces, en cada sector, 3 capacitaciones. Pueden ser, 3 periodos, 3 niveles. Y esto financiado pues por las autoridades o de pronto por una ONG, diferentes ONG, también que después de los cursos se les dé a los chicos el capital semilla. Bien puede ser en efectivo o puede ser en herramientas, en... ¿cómo se
6: para
7: llama?
6: Para que se asocien.
7: Pues, para que ellos se asocien, sí, y tengan la oportunidad de comprar con más facilidad cada una de las herramientas.
5: Ahora, claro, si yo voy y los 3 vamos al banco para que nos den un capital semilla, tampoco vamos no a querer va. Que entre una multitud. Pues. Entonces, ¿cómo van a manejar eso? O sea, ¿cómo está diseñado el proyecto para la participación de mucha más gente?
6: Bueno, luego de que se dé la capacitación, como nosotros estamos organizados en el sur, vamos a ver que... los grupos que el primer grupo que ingrese coger de diferentes barrios, por ejemplo, 4 de cada barrio, y esos 4 al final del curso deben asociarse ellos y nosotros o la contraparte de quien asuma el proyecto les dé las herramientas. Un kit de herramientas para arreglar motos realmente no es caro, sí, aquí estamos hablando de repente $100.
5: Es dinero. Y usted, pero si usted me habla de capital semilla, que vamos a ir a una entidad bancaria, quienes asuman esa responsabilidad, que tienen que pagar, al banco, no podrían abrir el abanico para todo el mundo. Entonces, ¿cómo lo tienen? ¿Cuál es la organización que ustedes plantean para
7: ahí,
5: eso?
7: Ahí entraría la contraparte también del municipio, que no solamente en el banco pueden dar el capital, porque si ellos van a hacer, para empezar, un emprendimiento no se hace con crédito para que el que tenga lo pague, porque no se sabe a ciencia cierta cuánto es lo que le va a dar diario, semanal, mensual. Entonces ahí es que viene la contraparte del municipio. Pero en
5: la competencia el municipio no le va a dar dinero para eso, no tiene competencia. No, porque tenemos que ir por las competencias que tienen las instituciones.
7: Pero puede ser una ONG, no solamente el municipio.
5: Sí, pues ustedes están planteando
6: varias, Aquiles, varias cosas hemos barajado, porque incluso conversamos, en estos días conversamos con la directora de Desarrollo Comunitario y le pareció excelente la idea, muy bien, ya conversando con una de las técnicas, lo que usted dice es verdad, ¿no? Pero quien asuma, de repente nosotros mismos como dirigentes podemos tocar las puertas a otros actores políticos, instituciones, para que hagan esa donación. Incluso yo le decía a ustedes como Desarrollo Comunitario, también pueden hacer una donación de un kit de su bolsillo. No estamos hablando, porque lo que usted dice tiene toda la razón, Aquiles, estamos barajando, pero sí queremos incentivar a la juventud de no quedar en el mero hecho del curso de capacitación y no dar las herramientas. O sea, queremos que esta iniciativa realmente asiente en un desarrollo personal para esas personas que puedan producir un recurso.
5: Ahora, ustedes venían trabajando, no sé, la palabra no sería trabajando, pero venían accionando en el hecho de lograr que, por ejemplo, por compensación, empresas como la Termo Esmeralda pudiese contribuir. Y ahí estaba de por medio incluso la atención que ellos mismos venían brindando al sector.
6: Excelente, Aquiles.
5: En salud, y eso, Aquiles, ahora ya no existe. ¿Qué pasa?
6: Aquiles, Termo Esmeraldas, y lo sabe la comunidad, lo sabe la dirigencia y los viejos dirigentes que vienen desde que se implantó la planta. Termo Esmeralda tiene un presupuesto hasta el 2023 que nosotros sacamos un presupuesto de Termo Esmeralda para que se dieran varios cursos de capacitación, que se lo hizo por medio de la Universidad Técnica Luis Vargas Torres. Había cerca de $40,000 que están, o sea, es un presupuesto que ellos tienen desde que implantaron esa planta Termo Esmeralda 1. Entonces, siempre han tenido los recursos. Lo que ha pasado es que aquellos funcionarios, aquellos que tienen la responsabilidad social, no cumplen, discúlpenme, no están cumpliendo bien sus actividades. No sé cuál sea la situación a nivel nacional que ellos les impide que generen estos espacios, porque sí le hemos solicitado, aquí usted está pendiente y la comunidad, que siempre hemos estado reclamando esos recursos y casi como que llevarles el proyecto a ellos debería ser lo más lógico, porque ellos tienen un presupuesto ahí de cerca de $40,000 que están dentro de año a año como parte de la compensación, podemos decirlo así, que por la contaminación de nuestro río, del espacio radioeléctrico, porque eso, las ondas radioeléctricas dañan el material prácticamente genético, y cuando hay unos ruidos ensordecedores de esa planta, son insoportables para los vecinos más cercanos. Entonces, todo eso es parte, o sea, no es un regalo, Aquiles, no son dádivas, son deberes, compromisos. Ya,
5: pero por ejemplo, ese proyecto usted se lo ha presentado a Termo Esmeralda, ¿o no? Porque hay un proyecto en salud, en cambio, que más bien se están desapegando del mismo.
7: Ya, pero en este caso son los desde el 30 de diciembre de 2025 estuvieron ahí, pero la semana pasada ya llevaron todo la medicina y todo lo que conformaba el subcentro de salud.
5: O sea, lo están reabriendo.
7: No, señor, al contrario, lo quitaron, se lo llevaron. Pero sí, nosotros como comunidad nos interesa que eso funcione, porque la última reunión que tuvimos dijeron que el centro de salud lo llevaban al Ministerio de Salud. Pero para nosotros como usuarios es imposible, porque uno llama, no hay... No,
5: pues huelen a foja cero, ¿no?
7: Sí, y no hay cómo hacer la llamada, no hay quien le agarre a usted la llamada. Si uno va de manera personal, le dicen, véngase para tal fecha, cuando usted ya se le pasó el dolor, cuando usted ya está mejor. Pero eso porque uno vive ahí. Y las personas que les toca de una comunidad a otra comunidad que se vayan al hospital, no hay la plata para el pasaje. Va a ser doble gasto, pasaje, medicina, exámenes y todas esas cosas. Nosotros, nos dijo las personas que nos atendieron, que tuviéramos un poquito de paciencia, y ya la hemos tenido y ya se nos está agotando, ya está en los últimos momentos de la paciencia, porque con la salud no se puede jugar. Hay niños, adultos, personas con discapacidad, que la salud de ellos no les permite esperar. ¿Cómo nos van a pedir más paciencia? ¿De dónde vamos a sacar paciencia? Y da pena porque uno, como dirigente, no tiene...
5: La empresa, Termo Esmeralda, o sea, no tiene intención de resolver problemas de salud de ninguna manera. Pues
7: ya, por lo visto.
5: Se dice que ya retiró el subcentro que tenía.
7: Así es, ya lo retiró.
5: Entonces no va a haber nada, absolutamente nada allí.
7: Y solo nos queda la lucha, continuar en la lucha y ya no tan pasiva.
6: Aquiles, nosotros en el 2021 generamos una gran movilización, cerramos las puertas de SELEC. Por ahí salieron a la carrera, salió el gerente, me dicen que salió por la parte de atrás. Esas empresas, SELEC, refinería, son empresas nuestras. Por lo tanto, esos recursos son del pueblo. Y si están destinados, como prácticamente son como medio millón de dólares para este tema de la salud, entonces deben ejecutarse. Eso es lo que nosotros queremos el día de hoy, hacerle un llamado al señor gobernador. El día de ayer estuvimos en la gobernación tratando de llegar a un diálogo con el señor gobernador. Pero yo no creo que quienes están al lado de él no sean, o sea, falta comunicación. ¿Por qué el señor gobernador no nos atiende? ¿Por qué hemos hecho el llamado a la señora prefecta también, que está al lado del presidente de la República? ¿Cómo es que queremos Esmeralda? ¿Cómo es que queremos Esmeralda y a los más pobres, a los más necesitados, a los que no tienen nada, no tienen un trabajo, no tienen qué comer, y ahora tampoco tienen la medicina, teniendo los recursos, estando el presupuesto? No estamos pidiendo presupuesto, dale, porque el presupuesto está ahí, Aquiles. Entonces, no puede ser posible que haya tanta, qué sé yo, o sea, viven en otro mundo. El que tiene cómo atenderse, va a atenderse en su médico particular, incluso nunca van ni al seguro, ni a los hospitales del Estado. Pero el que no tiene nada, a veces nosotros teníamos eso, teníamos, las comunidades venían ahí, medicina gratuita, de calidad, atención de calidad. Entonces, por eso nosotros reclamamos, porque es un derecho, es un derecho que nos asiste al pueblo, pero ya vemos que nuestras autoridades hacen oídos sordos. A mí aquí en Esmeralda, quien más me conoce, y es fácil llegar, ¿qué esperamos? A que haya una acción ya, como la que hemos hecho en otros momentos. No esperemos eso. Lleguemos el día de hoy, vamos a otra vez a insistir en la gobernación, en conversar con el señor gobernador, porque es el representante del presidente de la República, Paquile.
5: Bien, quiero agradecerle a los dos por permitirnos dialogar esta mañana aquí en La Voz de su Amigo. La doña Celeste y a nuestro buen amigo, el 1 del 15 de marzo, don Roberto González.
7: Yo y soy la 15 otra, de marzo.
5: Usted es 15 de marzo y sí, es de La Canaga. La Canaga. Yo recuerdo haber conocido La Canaga cuando era montaña.
6: Era,
5: cuando Esmeralda se terminaba en Aire Libre y de allí para allá era Tiaune.
6: Era un potrero.
5: No, no era potrero, había no. montaña. Eso, yo soy más viejito que ustedes dos. Entonces, este, fue la época de los algodonales, de cuando se exportaba algodón por Esmeralda y se sembraba algodón.
7: ¿Algodón?
5: Todo lo que hoy es La Cananga eran algodonales enormes.
7: Y también higuerilla.
5: Y yo iba a cosechar algodón porque llevaban cuadrilla, yo era niño, con mi madre, a trabajar en eso, en esa zona que hoy es La Cananga. Bueno, muchas gracias a ustedes.
7: Gracias.
5: Son las 9:26 de la mañana, 9:26. Miren, este, el embajador de Japón, Tomitsu Motegi, está visitando el Ecuador en una gira por América Latina y dijo, entre otras cosas, gran interés visitar el Ecuador, el tal muy agradecido, el tal en país muy bonito. Bueno, Japón y Ecuador comparten una larga amistad desde el establecimiento de las relaciones diplomáticas en 1918. Los vínculos económicos y comerciales son un pilar fundamental de esta estrecha relación. Las empresas japonesas participan en diversos sectores de Ecuador, como la industria automotriz, camaronera y bananera, realizando contribuciones significativas a la economía ecuatoriana, incluida la creación de empleo, así como los automóviles japoneses se han incluido en la economía ecuatoriana, pues también otras denominaciones y productos que se han diversificado, como la industria camaronera, la bananera, entre otros. Vivimos en una era de incertidumbre y transformación. El orden internacional basado en valores y principios como la libertad y el Estado de Derecho, en los que la comunidad internacional se ha apoyado durante mucho tiempo, muestra signos de inestabilidad. Por ello, la relación entre Japón y Ecuador, un socio con el que compartimos dichos valores y principios, tiene más importancia que nunca. Para afrontar esta era de incertidumbre y transformación junto a otras naciones, Japón ha anunciado una visión evolucionada de un Indo-Pacífico libre y abierto, fundamentada en la convicción de que las naciones de la comunidad internacional cultiven la autonomía y la resiliencia para determinar sus propios caminos. Japón está decidido a fortalecer la cooperación concreta con Ecuador para garantizar que ambas naciones posean dicha autonomía y resiliencia. Bien, amigos, estamos concluyendo Opinión Popular. Les agradecemos por la atención dispensada. Ha sido un gusto. Gracias. Buenos días.
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0: Hola, ¿qué tal, amigos? Buenos días. Y como dicen por ahí, también tenemos nuestro corazoncito empezando la programación. Hoy estamos en miércoles 26 del año 2026, del mes de agosto. Hola, ¿qué tal? Qué bonita foto estoy viendo por acá, mi querida Samantha. Es una foto que llena de ternura a cualquiera. Dice mamá Potoro y su cría protagonizan adorable momento mientras comen una fresa, ¿no? Con esta bonita imagen nos acercamos a cada uno de ustedes, mis queridos amigos. Bienvenidos, bienvenidas al programa de Máxima Energía. Hoy estamos celebrando el mejor día de tu vida. Por favor, si estás de cumpleaños, estás celebrando algún acontecimiento importante de tu vida, no te olvides de celebrar, ¿no? De pronto con los mejores amigos, con la gente que te quiere, con tus seres queridos, con la persona que tú amas. Es importante que le des ese toque mágico, ¿no?, a la ocasión. Señoras y señores, bienvenidos. Qué buena canción, ¿eh? Qué buena canción que empezamos el programa de Máxima Energía. Una canción original de una española realmente fantástica como Isabel Pantoja. Ah, ya, perfecto. También canta la canción, canta también Juan Gabriel, ¿no? Hermosas canciones que son transformadas a un nivel tropical de alto nivel. Muchísimas gracias a quienes están con nosotros desde allá, a través también de la tecnología en la página www.vodesuamigo.com. Un atento saludo a ustedes, mis queridos amigos. Esta mañana, como no, también agradeciendo la sintonía en el sector de Vuelta Larga al doctor Julio Panchano Zamora, cardiólogo allá en Cardiocentro. De igual manera también al doctor Julio Flores Ceballos en Imagen Diagnóstica. Mis queridos amigos, Samantha, venga por acá, mi querida Samantha. ¿Y qué pasó con la invitada de hoy? En mitad de semana tenemos nuevamente la presencia de la invitada de lujo. Esta mañana estamos cargados de emociones. Un atento saludito a quienes escuchan la radio a través de la página www.vodesuamigo.com. Mi querida Samantha, por eso yo digo que estás agitada. Por eso yo digo, Samantha, en la vida hay que saberla interpretar de una manera bonita, ¿no? Por ejemplo, no estemos enojados, con mal genio. Todos tenemos problemas en la vida, siempre hay momentos difíciles, pero yo creo que hay que saberlo llevar, ¿no? Toda adversidad tiene solución, definitivamente, mi querida Samantha.
1: Hola, buenos días, ¿cómo están? ¿Cómo amanecieron? Sí, hay que aprender a vivir la vida.
0: Claro, ¿quién te seguía? Yo te veía en las cámaras que subías agitada, totalmente. ¿Qué pasó? ¿Quién te sigue? ¿Quién te sigue?
1: ¿Ah? Nadie, no, que venía subiendo rápido.
0: Tu conciencia, Samantha, tu conciencia te sirve.
1: ¿En serio? ¿Ah? No, mi conciencia está limpia, por favor.
0: Bueno, ¿y qué pasó con la invitada de lujo? ¿Qué pasó? Hay que hacerle una invitación formal, algún documento para irme
1: con
0: a
1: secretar. Un día de anticipación.
0: Para irme
1: días.
0: Con la secretaria y decirle que le haga un memorándum, por favor. Hoy estamos en mitad de semana, Samantha.
1: Ombliguito de semana.
0: Ombligo de semana. ¿Cómo está? ¿Cómo va la actividad? ¿Todo bien?
1: Sí, excelente, bien.
0: Chévere.
1: Con máxima energía.
0: Con máxima energía. ¿Cómo está su barrio? ¿Cómo están los vecinos?
1: Tranqui, tranqui.
0: Tranqui.
1: Tranqui está el
0: chato,
1: barrio.
0: Como dicen. Sí,
1: está
0: no, chato.
1: Está suave.
0: Está suave.
1: Sí.
0: La palabra bonita del día de hoy, esfuérzate para ser feliz, ¿no?
1: Esfuérzate para ser,
0: claro,
1: ser feliz.
0: Claro, obviamente.
1: Y para obtener lo que tú quieres.
0: Para obtener con esfuerzo y trabajo,
1: esfuerzo.
0: Dedicación. Nada es fácil en la vida.
1: Nada es fácil. Nada. Todo tiene su esfuerzo.
0: Hasta para parir hay problemas, ¿no?
1: Así
0: claro,
1: es.
0: Claro, porque
1: sí.
0: Es una experiencia
1: única.
0: Única, dice la mujer cuando pare,
1: sí,
0: ¿no?
1: Única.
0: Son dolores intensos más que un dolor de muela, digo yo, ¿no?
1: Sí.
0: O más que un dolor de los riñones, de los cálculos.
1: Como un dolor de los riñones.
0: Sí, más o menos,
1: sí,
0: ¿no?
1: Sí,
0: sí. Sí, me imagino, ¿no? Se retuercen y se tuercen las mujeres.
1: Sí, como que se quiere calmar y otra vez viene el dolor.
0: Claro, y como que dicen por ahí, y siempre las abuelas dicen, no, ya querías marido, ahí está. Estas son las consecuencias.
1: Así es.
0: Sí,
1: sí, pues.
0: Pare con dolor.
1: Uh-huh.
0: Y las mujeres felizotas después paren 8, 4, 5 hijos, ¿no?
1: Nos olvidamos del dolor.
0: Como que sin nada. No, ya después ya no les duele, yo creo. ¿O sí?
1: Sí, igual.
0: ¿Todo parto duele, Samantha?
1: Claro, sí, sí todo duele, pues.
0: Y cada una es una experiencia, ¿no?
1: Así, una experiencia diferente, cada
0: una. Ya hay diferentes maneras de parir.
1: Sí.
0: Las mujeres. Uh-huh. Ya no es como antes que, ¿cómo buscaban las personas? Tiene un nombre, ¿no?
1: las parteras.
0: Las parteras, uh-huh. Sí, y luego se fue modernizando, ¿no? Que al quirófano, que se inventaron la tina. Uh-huh. Pobre jacuzzi, ¿no? ¿Qué culpa tiene el jacuzzi, no?
1: Sí,
0: sí, oye.
1: Paradas.
0: Y paradas. Oh. En cunclillas, paren en cunclilla. El niño. Plug cae, ¿no? Y cuando sí. Pum cae y nace un Bad Bunny. ¿No ves que se golpea la cabeza lo que cae?
1: Sí,
0: claro.
1: Sí, sí,
0: son
1: sí.
0: Consecuencias, ¿no? Ahí está Bad Bunny. Sí. Dice la historia de Bad Bunny.
1: Historia, sí.
0: Que cuando le parieron el señor, el joven, el niño, se cayó de cabeza, ¿no? Uh-huh. Y de ahí quedó. La guagua. Así, ¿no? Entonces, imagínate, pero tanto, sí. Tantos likes que tiene,
1: mira,
0: tantos
1: pero mira,
0: seguidores.
1: O sea, no fue enseguida, ¿no? Ya es después que sale
0: claro,
1: el resultado.
0: Claro, después de 19 años, 20 años ya.
1: Sí.
0: Le notaron que ya no era normal, ¿no? Que era por la caída que. Y nació sí. La historia de Bad Bunny, ¿no?
1: Así es.
0: Bueno, perfecto. Mi querida Samantha, 10 con 18 minutos. Bienvenidos y bienvenidas a las amigas y amigos de la sintonía a través de Máxima Energía. Vaya, búsquele, por favor, dígale que ya empezó el programa. Que no sea así. Los oyentes están esperando conversar con ella también al aire.
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2: Aquí estamos, muchísimas gracias a los contactos, a la gente bonita que se comunica en la mañana de hoy a través de Máxima Energía. 10 de la mañana, 27 minutos, tenemos tiempo para conversar con el público. Vean, escuchen este mensaje. No es lámpara, los mensajes de texto son reales. Cuando existen este tipo de relaciones sentimentales en el mundo entero, ¿eh? Hay diferentes maneras de amar, hay diferentes maneras de ser feliz, hay diferentes maneras de estar con alguien que realmente no se logra entender y comprender. Sí me está captando la idea, mi querida Samantha, lo que yo le estoy explicando, ¿no? Extra micrófonos, hablamos de que hay un mensaje de texto que dice lo siguiente. Hola, dice chicos, en Máxima Energía. Gracias por ese programa muy chévere. Por favor, hoy estamos en miércoles. Saludos para Miriam. Solamente dígame Miriam, nada más. Hoy estoy cumpliendo 34 años. ¿Sabes, Carlos? En mi historia de mi vida de 34 años, me di cuenta hace 5 años que yo estaba totalmente errando. La felicidad estaba en la esquina de la calle de mi casa. ¿Por qué? Yo estaba con una relación de un hombre que llegó así sin preguntar nada, simplemente nos gustamos y empezamos a vacilar el patín, me dice, ¿no?, en el mensaje. Pero lo que sucedió es de que él me presenta una amiga de él y enseguida yo sentí cosas diferentes. O sea, como quien dice, Carlos, yo me enamoré también de su amiga y yo le propuse a mi novio que quiero estar con ella. Imagínense, Dios mío santo, hasta dónde llega, ¿no? Hasta dónde llega la fórmula para ser felices. Dios dijo, no me creas, Samantha, pero dice en el versículo 45, artículo 59, página 69, además, dice que el hombre tiene opción para 7 mujeres. ¿Será verdad? ¿Será mentira? No sé, ¿no? Ok, vamos a preguntarle al público qué piensan de esta relación apasionante de 3. Un triángulo amoroso que realmente valdrá la pena. Luego de la pausa estaremos ampliando este comentario.
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4: ¡Bravo!
5: Muchas gracias, bienvenidos y bienvenidas a quienes están integrando al programa de Máxima Energía. Mi querida Samantha, yo les estaba comentando a los amigos oyentes que hoy tenemos una historia fuera de serie, ¿no? Yo me imagino en ese cuadro, en ese triángulo, mejor dicho, amoroso. Me enviaron un mensaje de texto, mi querida Samantha, para que los amigos oyentes pongan atención y nos llamen también, nos den su punto de vista, que participen con sus criterios, ¿no? Porque cada uno tenemos su forma de pensar. Escucha el mensaje, mi querida Samantha. Dice: hola Carlos, chévere el programa de Máxima Energía. Yo te cuento una historia, me dice. Yo tengo 35 años, me llamo Miriam, pero hace 5 años yo empecé a darme cuenta de que era diferente y faltaba algo, un aditivo especial para que sea completa mi felicidad. A los 30 años yo empecé a darme cuenta de que tenía algo que suceder en mi vida, algo nuevo, algo fuera de lo común. Por ejemplo, dice, yo conocí a un chico, me hice novia de él y él me presentó a una amiga de él. Pero cuando yo lo conocí a esa chica, le dije a mi novio, ¿sabes qué? Me gusta tu amiga, preséntamela. Quiero vacilar con ella, quiero ser más que su amiga. ¿Qué será? ¿Qué pasará por esa cabeza, mi querida Samantha? No sé, yo digo, un triángulo amoroso de este nivel, ¿será posible hoy en día?
6: ¿Pero cómo? ¿Él se enamoró primero de su amigo?
5: No, ella empezó a vacilar con este chico, ¿no? Yeah. Una relación de 5 años. Ya. Entonces él le presenta a una amiga y ella le dice al novio, le dice, oye, ¿sabes qué? Me gusta tu amiga, me gusta no solamente como amiga, me gustaría ser más que su amiga. ¿Me das la oportunidad de que mi felicidad sea complemento con un triángulo amoroso?
6: No lo veo bien.
5: No lo veo, ¿no? No sé, pero usted dice no lo veo bien.
6: No lo veo
5: pero
6: bien.
5: De pronto, si no estás en esos zapatos, no puedes opinar qué sucedió. A la final, ¿qué está pasando en su entorno y en su cabeza? ¿Qué le pasa? ¿Ah? Mi querida Samantha.
6: Bueno, pero ¿y cómo le va a decir al novio que le gustó el amigo?
5: La amiga. ¿Ah? Amiga.
6: Amiga.
5: Sí, hombre, póngame atención. Oh. Ella tiene su novio.
6: Ella tiene su novio.
5: Pero su novio le presentó a una amiga de él. Y ella le dice, ¿sabes qué? Me gusta tu amiga.
6: Entonces ella patea con las dos piernas.
5: ¡Será futbolista! ¡Exactamente! ¡Exactamente! Y no sé cómo llamarle, ¿no? No sé, lesbianismo.
6: ¿Y usted qué opina? ¿Qué opina usted, Carlos?
5: Yo, Dios mío santo, me limito a opinar porque es muy difícil, ¿ah?
6: Claro,
5: es muy difícil opinar y yo puedo opinar, pero de pronto voy a herir a otras personas, ¿no? Que piensan lo contrario a mí. Por eso se dice que hay gente psicóloga que te pueden ayudar en estos casos, ¿ah?
6: Así es.
5: Sí, sí.
6: Entonces era una relación abierta.
5: Una relación abierta.
6: Claro. Claro,
5: obviamente, pero mágico, ¿no? Mágico que el chico le dé el sí, ¿no? Y le diga, ya, está bien, mi amor, está bien, yo acepto, pero también...
6: Carlitos.
5: Te voy a poner una condición, le dice él. Yo también quiero vacilar con ella.
6: ¿Ah? ¿Ya?
5: Ya, ¿qué me vas a decir?
6: Ya, déjeme mandar unos saluditos.
5: Mándele.
6: Unos saluditos para el señor Clever Mesías allá en San Martín de Porres Bajo, que está con don Richard Mesías escuchando la voz de su amigo. Ay. Y allá en el panecillo a Jimmy Espinal, más conocido como la Jimanga, full sintonía en el panecillo, ¿yo?
5: Vea.
6: Y a don Luis Jiménez, en algún lugar de la ciudad.
5: Muy bien, mi querida Samantha, ¿a dónde va? ¿A dónde va? Usted viene a cumplir el saludo y se las quiere sacar. ¿Ah? 10:38, mi querida Samantha, estamos en miércoles, mitad de semana, 26.
6: ¿Qué hay, Carlitos? ¿Qué hay de premios?
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5: Usted ya sabe.
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5: Y actualizarse con los temas que tenemos el día de hoy, ¿no? ¿Qué opinen?
6: Que den su opinión.
5: Claro, pero yo realmente le veo difícil a esa relación, ¿ah?
6: Media rara.
5: Él vacila con su chico y el chico le dice también, bueno, yo te acepto. Yo acepto que vaciles con mi amiga, pero yo también quiero vacilar con ella.
6: Se van a hacer un trío amoroso.
5: Esa es la propuesta, ¿no? Yo no
6: raro,
5: sé.
6: Raro.
5: ¿Usted tiene amigos de pronto que patean con las dos piernas?
6: No, te cuento que no, casi no. No tengo amigos que no.
5: Sí, pero ¿qué son? ¿Futbolistas? Digo yo, han de ser futbolistas, ¿no?
6: Puede ser.
5: Pero ya futbolista de Macateta, pues. De alto nivel. ¿Sí o no?
6: Claro. Sí,
5: este mundo está loco.
6: Sí, definitivamente.
5: Este mundo está loco. Hay cosas que uno se pone a pensar, Dios mío santo, ¿es verdad? ¿Es en serio que está pasando esto?
6: ¿Existe eso?
5: Uh-huh. Dios mío santo, ¿no?
6: Cada cabeza es un mundo.
5: Cada cabeza es un mundo, exactamente como dice la canción, juegas al amor. Y en el amor, cuando tú juegas demasiado, te puedes quemar, mi querida
6: Samantha.
5: Así
6: es, el que juega con juego se puede quemar.
5: Sí, pero felices los cuatro, dice, ¿no?
6: Uh-huh.
5: Ay, Dios mío santo. Corazón, ojos que no ven.
6: Corazón que no siente.
5: Como la canción que viene a continuación.

0: Buena música, muchísimas gracias a los contactos. Exactamente a las 10:45 estamos también dando lectura a los mensajes de texto de los amigos oyentes. Hola, quiero enviar un saludo de cumpleaños. Disculpe la molestia, no es ninguna molestia, mi amor. Puedes enviar los mensajes que tú quieras y también los saludos. ¿Eh? Son de unas hermanas que cumplieron años, pero todavía estamos en el mes de agosto. Y si puede felicitarles, aunque sea atrasaditos, no importa, perfecto. Hoy les saludamos, ¿eh? Especialmente para Anita Castillo, 23 de agosto cumplió. Daniela Castillo cumplió el 25 de agosto. Y Nadia Castillo, que está de cumpleaños hoy, día 26 de agosto del año 2026. Vea, qué bonito, ¿eh? Qué bonito saludarles a estas muy buenas amigas que están escuchando la estación. Están de Happy Birthday to You, están de cumpleaños. De todo chungo, de todo corazón, les deseamos que cumplan muchos años más, especialmente el día de hoy. Un atento saludo especialmente a esta hora de la mañana a toda la gente que está compartiendo el programa de Máxima Energía a través de la radio. Muchas gracias, 10:46. 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También muchas gracias la sintonía del doctor Julio Flores Ceballos, escuchando la estación a esta hora de la mañana en el local de Imagen Diagnóstica. Yo estoy enviando saluditos a propósito en la capital de los ecuatorianos y, cómo no, también saludos en Ibarra para Sergio, Sergio Rentería, está escuchando la estación en Ibarra. También para la guapísima Marisela Arroyo. Saludos, hay mucha gente, ¿no? Hay mucha gente de Esmeraldas que están allá radicados en, especialmente en Ibarra. Saludos en San Lorenzo, esa hermosa ciudad de San Lorenzo, esa hermosa ciudad fronteriza con Colombia, ¿no? Mi querida Samantha, 10:48, estamos en el toque ideal de mitad de semana a toda música. Un atento saludo a propósito a esta hora. ¿Qué pasó, Samantha? ¡Cuéntamelo todo! Samantha, mi querida Samantha, cuéntame todo. ¿Qué estás pensando? ¿Qué tienes en la mente? Cuéntamelo.
1: ¿Qué tengo en la mente?
0: Ajá, cerebro. A ver, cuéntame, cuéntame, te escucho.
1: ¿Qué, Carlitos? Laborando, laborando.
0: Hoy tengo un saludo también, mi querida Samantha. Están escuchándonos en los Estados Unidos de Norteamérica, especialmente en Miami, ¿no?
1: Por medio de la web.
0: Claro, a través de la web. Para David de Fajardo, está escuchando la radio en Nueva York, ¿sí? También para Raúl Romero.

0: está escuchando la radio, mi princesa está escuchando la radio, en su trabajito está escuchando la estación.
1: Ah, full sintonía.
0: Claro, full sintonía. También, hola, por acá me dice Carlos, está chévere el programa, por favor, dile a Samantha que me envíe un saludo, soy Paul.
1: Un saludito para Paul.
0: Me dice, por favor, dile que me complazca la canción del grupo Nietzsche, Cosas Bonitas. Vea, yo tengo que estar pasando el bochinche a usted.
1: Así es. ¿Es que usted que le escribe?
0: Salúdele a Paul de parte de usted con la canción del grupo Nietzsche, Cosas Bonitas.
1: Pues un saludo para Paul, ¿no?
0: Pero así, escuche
1: la música.
0: Pero más sexy, algo.
1: Más
0: algo,
1: sexy.
0: Claro, algo que llame la atención. Sí, sí.
1: Es algo, que así es mi voz, pues.
0: No, pero más, pero póngale sensualidad. Póngale
1: ya, un saludito para Paul en cualquier lugar de la ciudad.
0: Ahí está, con la canción del grupo Nietzsche, Cosas Bonitas.
1: Ay, escúchela. Sí,
0: vea, vea eso.
1: Vea eso.
0: Las muecas hablan por sí solas.
1: Así
0: ¿eh?
1: Es.
0: Dios mío santo, porque donde hubo fuego...
1: cenizas quedan.
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Muchísimas gracias a los contactos. Estamos en vivo y en directo desde la costa ecuatoriana, desde Esmeraldas, Ecuador, para todo el planeta, en todo el mundo, a través de la página www.vodesuamigo.com. Qué bonito compartir con el público en esta mañana. Estamos en mitad de semana, estamos justamente celebrando a usted que está de cumpleaños, mi querido amigo, mi querida amiga. Hoy, miércoles 26 de agosto del año 2026, ¿ah? Un abrazo chévere para todas mis amigas y amigos que están escuchando la radio en la capital de los ecuatorianos, en San Lorenzo. Muchas gracias, ¿ah? A toda la gente de San Lorenzo. 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Voy a complacer con mucho gusto a todas y cada una de las sugerencias a través de la radio. Me han pedido canciones de los años 80, perfecto. Ya vamos a buscarles a ustedes un segmento clasiquero espectacular. Las canciones que siempre están de moda, las canciones que siempre están sonando, las canciones que nunca pasan de moda, los clásicos que nunca mueren. El día sábado están totalmente invitados a escuchar lo mejor de la radio en Retro Show. Mis queridos amigos, vamos a continuar como siempre, complaciendo a todas las sugerencias.

0: Muchas gracias a los contactos. Estamos en vivo y en directo, 11 con 18 minutos. Hola, ¿qué tal? Me dice Carlos, está chévere prueba, por favor, una canción. Ay, recházame de Prince Royce. Quiero ponerme romántica, me dice Pamelita. Vea, mi querida Samantha, la gente tiene ese toque mágico donde se puede enamorar así de fácilmente, ¿no? La gente se enamora fácilmente,
1: sí,
0: mi querida
1: Samantha. Sí, por eso, pues, amor a primera vista.
0: Amor a, no, yo creo que no existe el amor a primera vista.
1: No existe.
0: ¿Usted le ha sucedido eso alguna vez?
1: Sí, sí.
0: ¿De verdad?
1: Sí.
0: ¡Qué bocona!
1: Hombre, sí, miré ese hombre y me gustó.
0: Hable serio.
1: Sí.
0: ¿Hace cuánto tiempo fue eso?
1: 17 años.
0: Hace 17 años.
1: Sí.
0: No, cuando usted tenía 17 años. Hable bien, pues.
1: No,
0: hable bien.
1: Hace 17 años. Ah, no cuando yo tenía 17.
0: Ah,
1: en
0: ya.
1: Ese tiempo yo tenía 22.
0: Estaba pollita, pues.
1: Claro, pues.
0: ¿Y qué le gustó?
1: Puro colágeno.
0: ¿Cómo? Ah, hable serio. ¿Y cómo fue ese impacto así de que fue amor a primera vista? ¿Por qué dices tú que fue a primera vista? ¿De una one ping pong?
1: Bueno, quizás amor a primera vista no, pero algo me atrajo de esa persona.
0: ¿Pero qué te atrajo? ¿Los ojos virolo? No sé. ¿Ojos grandes, ojos chicos? ¿Qué le
1: su
0: gustó?
1: Su mirada.
0: Ah, su mirada.
1: Su seriedad.
0: Su seriedad. Y ya
1: sí.
0: Después perdió toda elegancia, ¿o no? O usted dijo, ámame como bestia. No, nada que ver.
1: No, nada que ver, suave.
0: Lo que son las relaciones, ¿no? Uno
1: sí,
0: cuando recién empieza con alguien, uno se hace el delicado, el místico.
1: Lo ven guapo.
0: Ajá. Y uno echa el educado, el caballero, pues
1: sí,
0: no. El,
1: ya después lo ven chimontrufia.
0: Después lo ven chimontrufia. Y lo peor de eso, que después ya sacan las uñas, pues.
1: Ajá.
0: Claro, pues.
1: Sí, pues sí.
0: Sí, sí.
1: Y usted, para las dos, tanto hombre como mujer.
0: Tanto
1: pues.
0: Hombre como para
1: claro,
0: mujer, ¿no?
1: Claro, sí, sí.
0: Pero la mujer se enamora más fácil.
1: Claro, ¿no? Más rápido.
0: ¿Qué será? ¿Por qué será que la mujer se enamora más fácil y, como dicen, paga piso, pues, ¿no?
1: Yo creo que nosotras tenemos
0: ya.
1: Sentimientos más sinceros que los hombres.
0: Lamparosa eres, ¿no, Samantha? Sinceros.
1: Hombres, claro, ya. Nuestros sentimientos son más sinceros.
0: Más
1: pues.
0: Puros.
1: Más puros.
0: Más puros.
2: ¿Cómo que lamparosa?
0: Pero no, es
1: que está gracias, como... jefa, por venirme a defender.
0: Usted tiene...
2: Nosotros tenemos sentimientos.
0: Usted tiene
2: multa. Ustedes no tienen sentimientos.
0: No, sí tenemos sentimientos.
1: Pero bien escondidos, a decir.
0: No, pero...
2: perdido.
0: Pero, por favor, vaya a la otra cabina, por favor, si quiere expresarse. Llegó, pero un poco atrasada, pero llegó, ¿no?
1: Así
0: bueno, yo estaba diciendo de que el amor a primera vista sí existe. Vamos a conversar con ella. Señoras y señores, vamos a darle la bienvenida a Sina Saud, la mujer que no cree en el amor. Buenos días, ¿cómo está?
3: No, yo sí creo en el amor.
0: ¿Sí creen en el amor?
3: Obvio.
0: Ya, pero yo le decía aquí a mi compañera, a Samantha, le decía que las mujeres se enamoran fácilmente. ¿Por qué? ¿Qué sucede ahí?
3: No creo, no nos enamoramos fácilmente, todo depende del mentiroso.
0: No, pero si es un buen mentiroso, se comenzó el cuento.
3: Esa es la cosa.
0: Claro.
1: Buena labia.
3: Sí,
0: claro.
3: Verás, no voy a opinar mucho porque después van a decir, ay, manden a esa chica a terapia, ay, sí. La sufrida, ay, cómo pasa enamorada. Yo, dentro de todo, le sigo teniendo fe a esa especie humana que son los hombres.
0: Ya.
3: Les sigo teniendo fe.
0: Pero somos una especie en extinción, ¿verdad?
3: Sí.
0: Sí, no habemos muchos así con esa fórmula, ¿no?
3: A mí me encanta cómo tú te incluyes en ese paquete, Carlos.
0: Pero
3: ¿quién
0: te
3: está incluyendo en ese paquete?
0: Es que soy hombre.
3: De fieles.
0: Soy hombre y yo me pongo en el lado de los que no pueden hablar.
3: Ay, pues la voz de los que no tienen voz.
0: Exactamente.
3: Ay, me vas a hacer llorar.
0: Porque sucede de que uno es caballero, es amable, es cariñoso, uno es detallista, pero a veces no les gusta eso. Lo ven de otra forma. Entonces uno pierde el interés.
3: Te doy la razón, ahí sí te doy la razón.
0: Obviamente.
3: Muchas veces cuando, ay, que llama mucho, ay, que qué intenso,
0: qué intenso,
3: ay, qué fastidio,
0: qué tóxico.
3: Me sofoca.
0: Sí.
3: Y uno dice, no, uno quiere el indiferente, el que no llama, el que no...
0: Exactamente, porque la indiferencia mata, ¿no?
3: No. Van a decir que somos mal llevadas.
0: Mal llevadas. Pero ni a huevo, como dice por ahí, ¿no? O sea, toca, ¿no? Definitivamente... Yo estoy de acuerdo con las mujeres que ya no se dejan ver las huevas, mi querida Sina.
3: Sí, yo y también. O
0: yo
3: por lo menos
0: hombre.
3: Yo las apoyo, como que no, amiga,
0: y vea,
3: sal de ese
0: hueco. Para que usted vea que yo soy una Biblia amplia y abierta, yo les digo a los caballeros, muchachos, ya que ustedes no quieren nada con esa chica, déjenle que reinicie su vida sentimental con otra persona.
3: Y no, si hombre, no la quieren, pero tampoco la quieren con otro.
0: Es el machismo, sí, es,
3: no
0: es el machismo. Chicas, es el machismo.
3: Sí,
0: es
3: no, el machismo. Egoístas.
0: Porque egoístas, claro, cómo no.
3: Ni antes cortan que, ni prestan el hacha.
0: Antes que se coma el gusano, que se coma lo humano.
3: Pero desde ayer te estoy escuchando con eso, Carlos.
0: Pero yo digo, pero exactamente de eso se trata.
1: Si no eres,
0: ¿no?,
1: para mí, no eres para nadie.
0: Exactamente.
3: Imagínate, pero tampoco lo quieren bien para, claro, para uno, tampoco lo quieren bien.
0: Bueno, hay diferentes cosas, ¿no? Pero
1: ¿usted
0: yo,
1: así, Carlos? ¿Usted así?
0: No, yo por eso estoy dando la cara aquí.
3: Si ya, no te preocupes, que aquí te arreglamos y no te dejamos salir hasta que no comiences a recapacitar.
0: Yo ya recapacité. Por
3: menos
0: eso,
3: mal, sí, por tu propio bien.
0: Porque yo,
1: pero
0: yo
1: me, tarde, pero recapacité. Menos
0: en el,
1: mal.
0: Yo me pongo en el ejemplo, muchachas, de que, por ejemplo, un hombre le mete los cachos a la novia y cuando ya rompen palito, cada quien por su lado, pero él se aferra a de que ella no tenga otro novio. O sea, ¿qué cuento, no?
1: Claro.
0: Si él hizo eso, también la otra persona tiene derecho a renacer su vida.
3: Claro, especialmente, o sea, si es que le estuvo metiendo
0: a veces los
3: cacho,
0: hombres somos falsos, hipócritas.
3: Sí, hipócritas.
0: Hipócritas sí, somos.
3: Menos sí, mal lo estás diciendo tú, para que no digan de que, ay, esa mujer, qué pobre,
0: no, no,
3: su,
0: no, no.
3: Llévela al psiquiatra, al exorcista.
0: No, es que yo.
3: Menos
0: yo,
3: mal lo dices tú, un tengo, hombre mismo del que está
0: sí,
3: diciendo
0: o sea,
3: eso.
0: O sea, yo me pongo en el lado de las muchachas también que. Que se ven cohibidas, se ven amenazadas inclusive,
1: sí,
0: verás,
1: sí,
0: y verás. Nada que con alguien, no, que no, yo soy el hombre, yo soy el macho, y si no estás conmigo, no estás con nadie,
1: no
0: puede llegar a ese nivel.
3: Muy triste pensamiento. Salgan, hagan dinero, trabajen,
0: claro.
3: Dejen de molestar a la otra
0: sean
3: que quiere
0: creativas,
3: ser feliz.
0: Sean creativas.
3: No la dejan a la otra ser feliz y después dicen, ay, es que no me supera.
0: Sí, hombre,
1: ajá.
0: Sí, pero también la mujer a veces comete un error de que sale de Guatemala y se mete a Guatepeor
1: peor.
0: Y con alguien peor. Dios mío santo, ¿de qué estamos hablando?
3: Es que tampoco hay mucho de dónde elegir, dicen por ahí.
0: No, sí hay bastante gente, por ejemplo, yo tengo un corazoncito chévere. Claro, claro.
3: ¿Será?
0: Si yo ya me equivoqué, lo que viene tiene que ser diferente, pues, ¿no?
1: Así es.
0: Demostrar
1: mejor
0: que...
1: Mejor que la otra persona.
0: Mejor.
3: O sea, por tu propio bien, sería bien de
0: por,
3: que, de
0: por
3: que
0: salud,
3: analices.
0: Claro, por mi salud mental. Por mi salud mental. No puedo darle chance a alguien que haga pedazo de mi salud mental. Que
3: tu salud
0: importante.
3: Mental, tu salud económica, tu
0: obviamente,
3: salud...
0: Sí.
3: Física.
0: Sí, sí. Ay, Samantha, vea. Ay, sí. Yo de por gusto le di micrófono a la señora de allá, ¿no?
3: Por todo. Yo salía con una persona que decía de que él se estresaba mucho cuando yo le decía algo y se le caía el pelo.
0: ¿Ah, sí?
3: Sí, entonces
0: pero,
3: que no lo hiciera estresar, por favor.
0: Pero mi querida compañera, el hombre que dice eso es porque tiene rabo de paja, pues, ¿no?
3: Seguramente.
0: Siempre el hombre trata de ocultar sus errores y justificarse, hacerse
3: la ¿sabes? Una vez yo le dije, es que el ladrón juzga por su condición. Y me dijo, exacto, Sina, por eso mismo.
0: Esta canción...
3: Y me la volteó.
0: Esta canción les queda a ustedes como anillo
3: al
0: dedo.
3: A ver, cuente.
0: Se llama Ay, recházame. Escuchen.
3: Ay, Dios mío.

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6: Hola, muchísimas gracias, bienvenidos. Hoy me acompaña Sena Saúd en vivo y en directo. Mis queridos amigos, conozcan un poco más de esta mujer extraordinaria que está luchando contra viento y marea sobre las cosas que la vida se nos presenta, ¿no, mi querida Sena? ¿Cómo estás?
7: Hola, Carlos.
6: No le había dado la bienvenida hace pocos minutos, le lancé de una al aire. No,
7: es que yo estaba escuchándote lo que hablabas con Samantha y yo me paré en mi escritorio y yo voy a ir a defender qué es lo que está sucediendo allá en esa cabina, cuál es el desorden.
6: A veces Samantha como que se deja ganar la batalla por mí porque yo le achaco, pero ella tiene que defenderse, pues.
7: Claro, ella es también mi fiel representante.
6: Claro,
7: aquí.
6: Obviamente. Y bueno, yo le comentaba a Samantha, no sé si escuchó, Sena, yo le estaba comentando a ella que una fiel oyente me llama, me dice: Carlos, ¿sabes qué? Salúdame. Se llama Miriam, ¿no? Me dice: ¿sabes que yo te cuento una historia bonita? Yo tengo un novio, pero ese novio mío me presenta a una amiga. ¿Y qué sucede? De que me encanta la amiga y yo le propongo a él, le propongo a él de que me deje vacilar con ella porque nos atraemos mutuamente, ¿no? Yeah. Y entonces él le dice: ya, la única condición es de que
7: me incluyan en el paquete, en el sándwich.
6: Incluido. Vacilo también yo con tu amiga.
7: Basta.
6: O sea, no es un triángulo amoroso. ¿Cómo se llamaría eso?
7: Son golosos los tres.
6: Un triángulo a medida.
7: Claro, la cuestión es ahí lo que cada quien permite.
6: Claro.
7: Puntos para la otra que le dijo: a mí me gustó la chica. Porque otro. Pues mira la importancia. O sea, puntos para la mujer que le dijo al novio: me gustó la chica. El hombre no hubiese hecho eso.
6: Obviamente.
7: Hubiese echado los perros calladito, que la mujer no se dé cuenta.
6: Claro.
7: Iñáquete.
6: Sí.
7: Pero ella le fue sincero al hombre.
6: Y ahí
7: mira,
6: no,
7: amorcito, mí me gustó tu amiga.
6: Ahí ya no incluye la canción Felices los Cuatro.
7: No.
6: Ya no incluye. Porque solamente son tres personas.
7: Pero mira que lo están incluyendo ahí. No sé, la honestidad ante todo.
6: Bueno,
7: si es que ya les gusta ahí su combo
6: y
7: completo.
6: Y para no alargarte a la historia, ella me dice: y así somos felices los tres. Así somos felices, tal como tú te cuento, nada más, así somos felices.
7: Pero bueno, porque son honestos también. Si ¿Sí ves lo que hace la honestidad?
6: Obviamente, ¿no? Obviamente.
7: La honestidad hace que salgan, o sea, adelante.
6: No
7: la
6: hay necesidad de,
7: rompe
6: vínculos. No hay necesidad de que te pongan los cachos, ¿no?
7: Exacto.
6: Porque ya todos están de acuerdo.
7: Claro, es más, o sea, puntos para la chica.
6: Sí, yo propongo y usted dispone, ¿no?
7: Claro. Uno tiene que decir: bueno, yo voy a tolerar esto, sí, yo acepto esto, ¿cuáles son mis negociables, mis no negociables?
6: Claro, claro. Pero bueno, yo me quedé loco con esa historia, Sena. Yo me quedé realmente
7: loco. No, pues
6: yo
7: también.
6: Sí, porque imagínate, tengo amigos que patean con las dos piernas y no son ni futbolistas, pero juegan macateta.
7: Pues la verdad es que si yo tuviera un novio y me viene, yo le presento a mi amigo y me dice: mira, a mí me gustó tu amigo. Pues un gusto, hasta aquí llegamos.
6: La otra parte de la tortilla.
7: Lo mismo,
6: claro,
7: o sea.
6: Claro, claro. O sea, no sé, pues no. ¿Cómo te sentirías tú que te digan: oye, ¿sabes qué? Me gusta tu novio también.
7: No, qué falta de respeto. Yo sí he escuchado historias así. Yo sí he escuchado,
6: sí, sí hay,
7: me
6: sí
7: parece
6: hay.
7: Una falta de respeto.
6: Sí hay, sí hay.
7: Porque yo creo que, ante todo, mira, la honestidad yo creo que no solo tiene que ser con la pareja, sino también con las amistades. Yo tengo un problema muy... Yo he roto muchas amistades ya. Porque se enteraban de lo que me hacían y no me dijeron. Y me dicen, ah, pero es que eso es problema de ustedes. Yo digo, cuando yo salía con mi exnovio y sacaba alguna no, o sea, alguna parejita, su amigo, y llevaba a la esposa, después no puedes sacar a tu amigo, claro, y que saque a la moza, porque claro, pues yo conozco a tu esposa.
6: Entonces,
7: en eso soy muy
6: tajante. No es moza, por favor, es auxiliar. Tú, que quede
7: tú sigues
6: claro
7: con tu auxiliar, a la moza se le dice moza. Si sacan a la moza, ahí sí yo no comparto eso. Entonces muchas veces yo decía, no, o sea, yo corto amistad porque es como que ya no me está respetando a mí como amiga tampoco.
6: Claro, claro.
7: Porque
6: claro,
7: si yo conozco a tu mujer, como que no hagas eso. Uh-huh. Y así soy, no solamente con mi expareja, sino que con mis amigos. Saben que no van, yo no les voy a tolerar eso. O me llamaban, Sina, si es que fulana, si es que mi novia te llama, mi esposa te llama ahora, tú dile que estoy contigo. No, tú no estás conmigo, pues. Ve, yo no te conozco.
6: No puede hacer el papel de acá.
7: Yo estoy en otra ciudad, no, claro, no claro, me relaciones contigo. Yo te voy a echar al agua.
6: Y formarías parte de ser alcahuete, ¿no?
7: No, yo claro, soy alcahuete, no, así no, que no, no, no puedo, no, no puedo tolerarlo. Ni, pues una falta de respeto hasta
6: y
7: la
6: paño
7: amistad.
6: Paño de lágrimas, sí, de pronto, paños de lágrimas.
7: ¿Cuál paño eres? De lágrimas? Si le puso los ojos bien chillando, bien hecho que le hayan dejado.
6: No, pero yo pregunto si de pronto una amiga tuya o un amigo te dice, ¿sabes qué? Quiero desahogarme y quiero contarte. Y tú digas, muy bien.
7: Uno, o sea, entre amigos uno se claro conversa, uno se cuenta y después, ay, volví, ay, bueno, amigo, ¿qué uno qué puede decir?
6: Y en esa historia lo que te está contando dice, sí, la verdad, Alcina, pero la verdad que tú también me gustas. ¡Uy, Dios mío,
7: no,
6: santo!
7: No.
6: ¿Usted
7: creo
6: sería,
7: que...
6: ¿Usted sería capaz de vacilar con un amigo, amigo, amigo?
7: No, porque yo tengo mis amistades y por el mismo hecho de que no vacilamos, es que se mantienen como amistades.
6: Pero sucede de que también hay amistades de muchos años y después se conectan, son pareja.
7: Bueno, pues a mí no me ha pasado. Es más, yo cada vez que conozco más a mis amigos, yo tengo a mi mejor amigo. Yo digo, amigo, yo cada vez que escucho tus historias, creo menos en los hombres.
6: Nosotros los hombres tenemos algo que ustedes no tienen.
7: ¿Qué? ¿Sentimiento va a decir?
6: No, labia.
7: Labia. Ah, sabemos, no, pues yo conozco unas mujeres bien labiosas.
6: Sabemos mentir.
7: Yo conozco mujeres labiosas.
6: Pero
7: también
6: toda mentira en algún momento es descubierta.
7: Claro, eso sí. Completamente.
6: Porque a los hombres somos especialistas en crear historias. Nos inventamos historias.
7: ¿Saben qué es lo que le da? O sea, mira, los hombres se mienten y se quedan callados, pero obviamente se están haciendo las cosas, lo están haciendo con otra y otra picada, y esa tiene fotos, tiene chats, tiene y ellos son los primeros que los andan boleteando en redes sociales.
6: Y lo peor de todo que hacemos creer que estamos celosos de esa persona, pero es para nosotros ocultar las barbaridades que andamos haciendo.
7: Exacto, mira, claro, tú mismo conoces a tu especie.
6: perdón. Una especie.
7: Tú mismo conoces a tu especie, así ya, son, así ya. Se acobijan con la misma cobija.
6: Sí, pero vemos hombres que nos cobijamos hasta donde nos da las sábanas.
7: Y hay otros que se quieren acobijar más de lo que tienen que acobijarse,
6: claro, claro,
7: también.
6: Sí.
7: Hay hombres, pues ya piden mucho.
6: Los hombres se enamoran fácilmente también.
7: Sí.
6: Nosotros
7: se
6: también tenemos
7: mira, se enamoran aquí, van cruzando la calle y se devuelven y se enamoran en la esquina y siguen caminando y a media cuadra se vienen y se enamoran
6: y dicen,
7: otra vez.
6: Y por ejemplo, para conquistar un hombre o una mujer que ves en la calle, dice, hola, pero qué bonita que eres. ¿Cómo te llamas? Ah, ya, chévere. ¿Eres de por acá? Ah, bien, bien. ¿Qué haces? ¿Tienes algo que hacer? De pronto te invito a un juguito.
7: Amigo, yo camino más rápido.
6: No, pero si de pronto también te gusta ese tipo que te está conversando, susurrando al oído, no, y dice, oye, ¿sabes qué? Dame tu número.
7: No, lo siento. Ahora hay que revisar todo. Hay que revisar en la función judicial.
6: Sí, ¿verdad? Hay mujeres así. Hay mujeres así que no te paran bola.
7: ¿De dónde salió?
6: Hay mujeres así que no te paran bola fácilmente en la calle.
7: Es mejor ser precavido. Sí, o sea, dicen que es malo desconfiar, pero peor es confiar.
6: Exactamente. Bien, los hombres estamos libres de pecado, podemos lanzar la piedra, ¿no? ¡Cuidado! No, pero sí vemos hombres con corazón, mi querida Sina.
7: Seguro que sí. Hay hombres que son muy sinceros, hay hombres que son muy enamoradizos también.
6: Y detallistas, ¿ah?
7: Y que se les conoce como un... O sea, qué bonito es conocer a un hombre que uno diga, qué persona tan correcta. Eso es muy bonito. De esos hay pocos, sí existen.
6: Sí existen.
7: Hay pocos.
6: Y mujeres también.
7: Y qué
6: también.
7: Bonito que es eso. Qué triste es cuando uno tiene el concepto de una persona que es correcto y ha sido de todo menos correcto.
6: Es que ahí está la doble personalidad, ¿no?
7: Sí. Pues mira, hay personas que llevan dos vidas. Y,
6: ¿dos vidas?
7: Sí.
6: Dos vidas amorosas.
7: Llevan dos familias.
6: Llevan dos familias. Sí. Y tienen hijos.
7: Sí. Y sin vergüenza alguna.
6: Y la que supuestamente era la principal, ni por enterada, la pobrecita.
7: No, ni por enterada.
6: Qué bestia.
7: Después uno se entera en las redes sociales.
6: ¿De verdad?
7: Ahora las redes sociales son todo.
6: Y lo peor que a veces no te cuentan las redes, sino que alguien por ahí dice, ¿sabes qué? Esto es lo que quiero contarte. Solita se destapa.
7: Sí, ¿no? Mira, yo vi a tu pareja por ni sé dónde. No, mentira, las mujeres son tan picadas, esas mujeres, las mozas son tan resentidas que después dicen, ah, mira que tu marido me vino a buscar, ay, mira que me dejaron flores. Déjanos ser felices por siempre.
6: Son las auxiliares, por favor, exprésese bien.
7: Las auxiliares.
6: Las auxiliares, sí. Se escucha feo eso de moza. Dice, hola, un saludo para Sina Saúl de parte de este admirador hechizado, dice, ¿eh? Ahí está, vea.
7: Ahí está la labia de los hombres.
6: Dice, me firman la acta de difunción, de defunción. ¿Qué será, no? Ahí está. Dice, me gusta esa mujer, me dice. Bueno, así toca, ¿no? Uno puede ser dulce de pera para otra persona.
7: Sí, eso es verdad. Eso a unos uno les gustará, a otros uno les disgustará.
6: Claro. Bueno, mi querida Asina, voy a presentar una canción. Felices los cuatro, aunque en esta historia no cabe, pero escucha la canción tan bonita. Felices los cuatro. Sí, será verdad que existen estos detalles.
7: Seguro que sí.
6: Hay una canción que inclusive se llama ¿Quién dijo que entre amigos no se comen?
7: Yo la conocí porque tú la ponías. Yo decía, ay, por Dios, ¿qué es eso?
6: Luego
7: la odio.
6: Le pone. Ahí va.
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1: Esta es una mañana muy chévere, muchísimas gracias. 11 con 45, felices los cuatro, mi querida Sina. Son canciones que...
2: Son canciones
1: que van creadas por, de pronto, experiencias propias, ¿ah? Porque la mayoría de seres humanos están en el nivel de que todo lo pueden hacer, todo. Nada es imposible hoy en día, ¿no? Así es que no me digan que, ay, que no sé qué, que más allá, que rojo es rojo, amarillo es amarillo.
2: Tal cual.
1: Tal cual. Así es que este programa hemos tratado de presentarles porque queremos también descubrir desde lo más profundo del sentir de la mujer que está preparando algunos consejitos especiales para las mujeres que de pronto todavía no han caído en las garras de ese hombre cruel. ¿Ah?
2: Imagínate. Claro. No. Yo solo tengo que decir... No acepten menos de los que ustedes piensan que se merecen, no perdonen cacho, vayan al psicólogo,
1: no, pero
2: mucho amor para todo el mundo.
1: Sí, yo, no, es que es algo normalizado ya en el mundo entero. ¿Quién no ha metido cachos?
2: Yo no he metido cacho.
1: ¿Usted no?
2: No.
1: Ve, y el señor está que se goza ahí. Usted, además, usted es la mamá de los cachos.
2: Oiga, escuche, dices que los cachos dan de comer.
1: Pregúntele al señor que está saliendo de ahí.
2: Pero es que eso venden por libro, ¿qué pasa? Imagínese el de nivel promoción. De sinvergüencería aquí.
1: Y están de promoción, vea, los taxistas.
2: No.
1: Los taxistas son los hombres más fieles que yo he conocido en la vida.
2: No, yo no creo.
1: De verdad, vea, algún taxista que me esté escuchando, que llame y me diga que los taxistas son fieles, ¿sabes por qué? Porque ellos todos los días tienen una historia que ocultar, no que contar.
2: ¿Ocultar?
1: Sí.
2: No te lo puedo creer.
1: El
2: yo
1: taxista
2: sí creo...
1: no debe ser sapo. No debe ser sapo.
2: Ellos creo en cada carrera firman imaginariamente sí. Un contrato de confidencialidad.
1: De verdad, créame. ¿Eh? Hay taxistas que tienen millones de historias. Yo tenía un taxi hace mucho tiempo y yo salía a trabajar en mis tiempos libres, ¿no? Y yo me encontraba con cosas increíbles, amigos míos con otras.
2: No puedo
1: y amigas
2: creer.
1: Mías con otros.
2: No
1: y
2: puedo
1: yo,
2: creerlo.
1: ¿Y yo qué iba a estarle contando ni al uno ni al otro? No se puede.
2: Tienes yo no que, podría verlo ni al uno ni al otro nuevamente.
1: Tenías que
2: eso.
1: Evitar una catástrofe porque no ibas con el bochinche, pues no.
2: No, pues, tú, hay pésimo servicio donde tú estás abriendo la boca.
1: Dicen que los mejores amigos te dicen todo, pero hay cosas que no se dicen. Hay cosas que no se cuentan.
2: Todo depende de qué tan amigos son.
1: Obviamente, ¿no? Porque si es un amigo que te está gustando a la mujer, va con el bochinche.
2: No, sí, claro. o sea, yo me refiero a que si es que es mi buen amigo, yo sí le cuento.
1: Pero dependiendo...
2: Yo sí le cuento.
1: Pero dependiendo la situación, ¿o qué?
2: No, yo sí le cuento.
1: Por ejemplo, si tú...
2: Cada quien toma decisión.
1: Si tú le ves a la mujer de tu mejor amigo con otro, tú le dices...
2: Claro.
1: ¿Pero qué le dices? No dirás que yo te conté.
2: No, vaya y dígale que yo lo vi.
1: Vea eso, dice...
2: Yo
1: vea.
2: No tengo problema, yo se lo sostengo.
1: Dice por acá, hola Carlos, dice los taxistas son como los policías y los militares llamara. No sé qué me quiso decir con eso. ¿Eh? Vamos con una llamadita, Sina. Hola, buenos días. ¿Con quién? Hola, buenos días. Buenos días, hola. No, se cortó.
2: Arrepintieron.
3: Pregunta.
1: Ah, ya, ahí está. Pregúntame, ñaño.
3: Yo soy taxista, soy el hombre más fiel.
1: Vea, Sina. No lo digo yo.
2: Lo dice él mismo.
3: Sí. ¿Cómo no, doña Sina?
1: Ahí está.
3: Los hombres somos fieles.
1: Vea.
2: Seguramente, en su imaginación.
1: ¿Qué más? ¿Qué más,
3: Sina? Una anécdota que les quiero contar.
1: A ver, cuenta. Bájale el volumen a tu radio, cuéntanos.
3: Allá. A veces uno hace carrera a vecinas.
1: ¿Ya?
3: Yo soy como cura, yo no veo nada. Yo nomás y tengo que hacerle su carrera y nada más.
1: Es que el cura, cuando
3: pero
1: tú te confiesas... Es que cuando tú te confieses con el cura...
3: La extorsionan a esa chica y le quieren pedir otra cosa.
1: Claro, ya. ¿Escuchó
3: eso
1: así?
3: Eso ocurre.
1: Vea, un hombre fiel lo está... Está hablando con ustedes.
2: Mira, donde mi mejor amigo me dijera, Sina, no le vas a decir a mi mujer... Ahí yo también, bueno, ¿cuánto hay de por mí? Lo tengo hasta que se canse, hasta que él mismo vaya y confiese.
1: Es difícil, es difícil. Es difícil confesar. ¿Será? Sí, sí, es difícil confesar. Sí, sí. Vea, yo le demostré que hay hombres fieles, o no le demostré.
2: Pero mira, el ejemplo que tú pusiste antes de la chica con el amigo, con la amiga del...

0: Está. ¿Dónde estás escuchando la radio, Ñaño? ¿Dónde?
1: Aire Libre Alto.
0: Aire Libre, gracias, Ñañito.
1: Ya, pasa bien, chévere, chao, Carlito.
0: Chao, confirmadísimo de que sí, ya vemos hombres fieles. Dice, jajaja, dicen que él no es fiel. A ver, dicen que él no es infiel, pero la voz mismo dice, ¿no? No
2: le entendí. Te delata a mí.
0: Me están delatando, sí.
2: Aquí ya llegó otro de tu especie que viene a hacer su trabajo.
0: Hombre fiel, hombre fiel.
2: Obvio. Los de la voz de su amigo son los más fieles de todo Esmeralda.
0: De la casa al trabajo, del trabajo a la casa.
2: Exacto. O sea, sí. Si a mí me dicen, y Carlos Caicedo, ¿qué hora llegó? Él llega a esta hora y se va.
0: El único perruño es el que estaba acá atrás mío.
2: Sí. No digas. Sí, claro, que dijo de que sí, los cachos dan de comer.
0: Sí, ese sí.
2: Para imagínate.
0: No, es que estamos hablando ya de cosas
2: serias.
0: Cosas serias, pues no podemos.
2: Ya estamos hablando de qué nos da de comer, imagínate.
0: Obviamente, ¿no? Bueno, y como dice la canción, felices los. No, ya
2: no, pues ya.
0: No, ya.
2: Algo nos tratas de decir, Carlos. Amigos, ¿qué pasa?
0: Amigos con derecho. ¿Y quién dijo que entre amigos no se come, mi querida Sina?
2: Ay, no, Carlos.
0: No. Pero ahí está la canción.
2: De todo hay en este mundo.
0: ¿Sabe por qué fue creada esta canción?
2: ¿Por qué?
0: Para que no lo duden. Para que no lo duden.
2: No. Ve, Carlos, yo me despido aquí.
0: Chévere.
2: He escuchado suficiente tus barbaridades el día de hoy.
0: No, pero yo lo que he hecho es defenderle a la especie, ¿no? A la especie, sí. Y cada quien, los oyentes, sacarán sus propias conclusiones, ¿no? Algunos se estarán golpeando el pecho, yo soy fiel, otros calladitos se mantienen mejor. No,
2: ya tenemos claro, la voz de su amigo, todos los de la voz de su amigo son fieles y todos los amigos taxistas también, y son una tumba también.
0: Sí. Don Estuardo Lara, un atento saludo para mi gran pana a esta hora de la mañana, ¿no? Mi querida Sina, muchas gracias, espero que mañana no se pierda el programa.
2: No, mañana vengo.
0: Pero mañana, hoy dijo a las 10.
2: Mañana dejémoslos descansar un poco.
0: Pero ¿por qué hoy vino a las 11 de la mañana?
2: Porque estaba trabajando, estaba en mi oficina trabajando, pero un rato cogí y dije, estaba concentrada.
0: Usted ya se parece a...
2: Y escuché y dije, no, ¿qué es lo que está pasando?
0: Usted ya se parece a Samantha, viene cuando le da la gana.
2: Cuando tenemos que hacerlo.
0: Ya, chévere, perfecto. 11:53 minutos, nos despedimos, amigos oyentes, ya vienen las noticias. Yo soy Carlos Caicedo Torres, hasta mañana, una buena mañana, como siempre, gracias.

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1: La hora exacta en la voz de su amigo.
2: 12 horas en punto.
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4: Buenas tardes, amables oyentes y quienes están a través de la línea directa, a través de las redes sociales, viendo, observando desde cualquier parte del planeta. Nosotros aquí estamos manifestándoles un saludo fraterno desde Esmeralda, costa noroccidental del Ecuador, en este miércoles con fecha 26 de agosto. Se nos va el octavo mes del 2026. Aquí estamos ya con todo el material para proporcionarles las mejores informaciones a continuación. Es un gusto acompañarles en cada emisión del microinformativo. Atención, las Fuerzas Armadas detectan perforación clandestina en poliducto. Esto ocurrió en el cantón Quinindé. Efectivos del ejército ecuatoriano detectaron una perforación clandestina en la infraestructura hidrocarburífera del sector o en la parroquia La Unión perteneciente al cantón Quinindé en la provincia de Esmeraldas. El hallazgo se produjo durante la ejecución de operaciones militares en seguridad o relacionadas a seguridad en la zona. En el lugar de la intervención, personal militar decomisó una válvula soldada al poliducto, 500 metros de manguera de alta presión, una perforación clandestina habilitada para la extracción ilegal. Tras la llegada de personal técnico especializado, se procedió de inmediato a realizar las labores de remediación en la tubería para neutralizar el riesgo ambiental y restablecer la seguridad operativa de la infraestructura estatal. Atención, sismo de magnitud 4.4 provoca letal riada en Nepal. Se reportan al menos 98 muertos y más de 400 desaparecidos. Atención, esta nota la traemos del cable internacional. Un desastre natural sacudió este miércoles, hoy 26 de agosto del 2026, al distrito nepalí de Rashuawa, en la frontera de Tíbet, China. Una riada repentina dejó un saldo preliminar, al menos 98 personas fallecidas, 403 desaparecidas, entre ellas 341 ciudadanos extranjeros. La catástrofe afectó gravemente a los poblados de Timur, así también impactando los asentamientos, mercados, carreteras, infraestructuras y toda la línea hidroeléctrica. De acuerdo con los informes del Ministerio de Asuntos Exteriores de Nepal y del Servicio Geológico de los Estados Unidos, un sismo de magnitud 4.4 registrado a las 2:52 MTE desencadenó un gran deslizamiento de tierra que taponó el cauce de un río. La acumulación posterior y la ruptura de la masa de agua provocó la crecida y arrastró alrededor fronterizo pasada las 9 horas de ese o 9 horas local. Ante la magnitud de la emergencia, el gobierno nepalí declaró la zona en estado de desastre y procedió a llevar a efecto los o efectuar ya los organismos de socorro. Las autoridades desplazaron helicópteros del ejército, equipos de rescate para evacuar a los heridos y garantizar la atención médica gratuita y restablecer de forma prioritaria los servicios básicos y de telecomunicaciones en esa región. Bueno, y esto de los sismos, don Isa, es a nivel de todo el planeta, ¿no? Por doquier aparecen sismos, terremotos y etcétera. No sabemos qué irá a pasar próximamente. Seguimos informando, 5 presuntos integrantes de los Lobos a prisión preventiva tras operativo. Esto ocurrió en el sur de nuestra provincia, en Muisne, en el marco de la estrategia operacional 3D. La Policía del Ecuador ejecutó una intervención en la parroquia Galera, el cantón Muisne Esmeraldas, logrando la aprehensión de 5 presuntos miembros del grupo delictivo organizado Los Lobos. La acción se desarrolló mediante labores de inteligencia con un despliegue de unidades preventivas y tácticas. Los ciudadanos aprehendidos fueron identificados como Jonathan U., Dani U., Kevin S., Reinaldo I. y Marixa A. Durante el procedimiento, las autoridades decomisaron diversas dosis de sustancias sujetas a fiscalización, cartuchos sin percutir, 2 explosivos tipo Emunol. Tras realizar la audiencia correspondiente, la autoridad competente dictó el orden de prisión preventiva para los 5 procesados. Son las 12:06 en el país, son las 12:06, continuamos informando a través de la voz de su amigo, la estación que te acompaña las 24 horas, los 365 días del año bajo el sol y bajo la luna, 12:07, atención, destruyen pistas clandestinas y decomisan una avioneta tras mega operativos Jericó y Factoría. En Ecuador, la Policía Nacional ejecutó de forma simultánea operaciones Jericó y Factoría en las provincias como Guayas, Santo Domingo de los Áchilas, El Oro, Esmeraldas y el Distrito Metropolitano de Guayaquil. Las intervenciones desarrolladas tras más de un año de investigaciones en el marco de la Estrategia Operacional 3D estuvieron dirigidas a golpear brazo económico logístico de organizaciones criminales, los choneros y los lobos. El operativo dejó un saldo de 40 personas vinculadas a delitos de narcocultura, narcotráfico, de las cuales 26 delitos de narcocultura y narcotráfico. Entre ellos aprehendidos 14 personas y además 14 notificadas en centros penitenciarios. Entre los detenidos constan José A., catalogado como o por la institución como un individuo de interés penal relevante. Durante los allanamientos, los uniformados decomisaron 15 armas de fuego, sustancias sujetas a fiscalización, 23 vehículos, una camioneta, combustible y pertrechos logísticos. Asimismo, las fuerzas del orden procedieron a la identificación de estructura de dos pistas clandestinas que presumiblemente eran empleadas para el envío internacional de cargamentos de droga. Seguimos informando, don Isa. Una alcantarilla en mal estado contamina a los habitantes del barrio San Martín de Porres Bajo. Ellos exigen a las autoridades o a quienes les corresponde tomar atención y proceder a arreglar este desperfecto.
5: Ahorita ya mismo llega el agua, en una hora llegar el agua potable, imagínense cómo ya comienza esto aquí, se vuelve un río de agua servida, nadie aguanta la pestilencia, no se puede comer, no se puede estar, no se puede ni estar un momento aquí. Aquí vive mi hermano, tiene una niña pequeña, imagínense, aquí están los vecinos, también tienen niños pequeños. Hemos ido al agua potable, ha ido mi papá, mi hermano, mi cuñada, he ido yo, hemos ido muchas veces y no hemos. Dicen sí, ya vamos, ya mañana, pasado mañana, nos toman el número, nos toman una cosa, pero hasta ahora no sé nada. Mes y medio tiene esta situación así. La abrimos nosotros, intentamos hacer algo. algo, pero no pudimos. Usted sabe que eso es con la máquina, con el backdoor, con toda esa máquina para poderla destapar, pero no hemos recibido respuesta ni la ayuda del agua potable.
6: Es complicadísimo vivir de esta manera.
5: Exactamente, es muy complicado por la salud. Vuelvo y repito, porque tenemos muchos niños, usted sabe las enfermedades que hay, todo lo que genera esta situación, porque es agua servida, usted sabe que viene de arriba de la loma, todo lo que llega, llega aquí. Y lo que ya no pasa, pues se está rebosando y sale a la carretera.
6: Este daño que se presenta, usted dice, hace varios meses, pero complicaciones por la extensión también del área poblacional, porque anteriormente eran pocas casas y hoy...
5: Puede tener algo que ver la población, pero más que todo por lo que no le dan mantenimiento tampoco a las tuberías, y pusieron una tubería pequeña el día que hicieron la alcantarilla, no es muy grande, entonces por eso de vez en cuando se llega a tapar y ahorita estamos pasando por esta situación.
6: ¿Este pedido ya lo han hecho por reiteradas ocasiones a la EMAXE?
5: Exactamente, hemos ido muchas veces a la EMAXE.
6: ¿No han venido acá?
5: No hemos recibido respuesta, nos dicen ya vamos, mañana, nos toman el número de teléfono, después llamamos, nos contestan una cosa, otra, pero no hemos recibido respuesta, no vienen. Una vez nos inventaron que estaba el backdoor dañado, sin embargo estaba trabajando por la 20 de noviembre, después decían que se iba a Río Verde, que se iba a otro lado, pero así mismo lo vemos aquí, simplemente no lo quieren enviar o no sabemos qué pasa.
6: El perjuicio para los habitantes de este San Martín de Porres.
5: Exactamente, no estamos recibiendo la ayuda correspondiente.
6: El agua también, usted dice que cuando llegue el agua significa que hay tuberías que están en mal estado.
5: Exactamente, ya mismo llega el agua y si usted se da cuenta, dese un paso nomás ya mismo, en una hora, dos horas, de arriba hasta abajo, todas las calles están mojadas.
6: Cuando hace sol, ¿cómo se puede vivir de esta manera?
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4: Son las 12 con 11 minutos en el país. Sujeto es asesinado a tiros cuando llegaba o llevaba a un niño a la escuela. Esto ocurrió en Manta. Un estudiante además resultó herido. Un ataque armado cobró la vida de Víctor Manuel Zambrano Lucas, conocido como alias Toruño, cerca de las 7:30 de este miércoles en la mañana, con fecha 26 de agosto del 2026, en el barrio San José, perteneciente a la parroquia Tarqui, en el cantón Manta, Manabí. La víctima se movilizaba en una motocicleta, trasladando a un menor hacia una escuela de ese sector llamada República de Chile, cuando fue interceptada por dos sicarios que le propinaron al menos 4 disparos. El hecho violento provocó además que un estudiante que ingresaba al establecimiento educativo resultara herido por el impacto de bala en una de sus piernas, por lo que recibió la atención médica de inmediato. Agentes de la Policía Nacional del Ecuador acudieron a la escena para acercar acordonar el área, realizar levantamiento del cuerpo y recabar indicios balísticos con la finalidad de determinar el móvil del crimen y dar con el paradero de los atacantes. Continuamos con más información. Exportaciones de Ecuador crecen un 4% en el primer semestre del 2026, impulsadas por el camarón. Durante el primer semestre del 2026, las exportaciones de Ecuador alcanzaron los 19.571 millones de dólares, lo que representaba un incremento del 4% en comparación con el mismo periodo del año anterior, según el reporte de Exportdata de la Federación Ecuatoriana de Exportadores, FEDEPORTS. Por su parte, las importaciones sumaron 17.217 millones de dólares, equivalente más un 18%, generando un superdévit comercial de 2.355 millones de dólares para el país. El crecimiento de las ventas internas estuvo liderado principalmente por el sector camaronero, que generó 4.698 millones de dólares, registrando un incremento del 10% en valor o en comparación del 14% en volumen. En contraste, las exportaciones de cacao sufrieron una fuerte caída del 57% en valor, del 11% en volumen, sumando 983 millones de dólares. Pese al saldo positivo de la balanza comercial analizada, o analistas económicos señalan que un mayor volumen ha existido en cuanto a la exportación, no se traduce además de forma inmediata en mayores ingresos para los hogares en el segmento no petrolero, no minero. En volumen enviado aumentó un 4%, pero los ingresos cayeron un 5% debido a la variación de los precios internacionales, lo que presiona los márgenes de ganancia a los productores locales. Continuamos con más información. Son ya las 12:15. Colombia plantea aislar a capos en buques cárcel para frenar el control criminal desde las prisiones. El gobierno colombiano alista una nueva estrategia para frenar la extorsión carcelaria y evitar que cabecillas de alto perfil continúen dirigiendo estructuras criminales desde la prisión. De acuerdo con la información divulgada por diario El Tiempo, la medida evalúa el traslado de delincuentes peligrosos a embarcaciones de la Armada Nacional para cortar por completo las comunicaciones con el exterior. La iniciativa, desarrollada de forma conjunta por el Ministerio de Defensa, el Ministerio de Justicia y el Instituto Nacional Penitenciario y Carcelario, bajo la estrategia de reclusión especial marítima de alta seguridad, el plan busca retomar el modelo de aislamiento extremo implementado hace casi 20 años durante la administración de Álvaro Uribe, cuando jefes paramilitares y del narcotráfico como alias Macaco, alias Don Diego, fueron recluidos temporalmente en buques de guerra, aunque la medida se encamina a su implementación en los próximos meses. Las autoridades prevén frenar los recursos legales planteados por las defensas de los reos sobre los derechos a la vista y arraigo familiar. Atención, el presidente de la Junta Provincial Electoral, el CNE en Esmeraldas, dio a conocer cómo avanza el proceso de calificación de candidaturas inscritas. Escuchemos.
7: Tenemos ya el consolidado de las candidaturas que se han presentado a las diferentes dignidades y pues tengo las cifras al respecto. En cuanto a alcaldías, debo señalar que son 37 las inscritas. A concejalías urbanas hablamos de 93, a concejalías urbanas en circunscripción son 54 y tenemos candidatos a prefecto y viceprefecto, 7 candidatos, que son binomios. Entonces son las cifras oficiales respecto a las inscripciones hasta el cierre del 17 de agosto, que fue pues la culminación de este hito electoral.
8: Ahora, en el tema objeciones, ¿cómo se está manejando todo esto?
7: Tenemos alrededor de 11 objeciones presentadas y han sido resueltas conforme cronológicamente pues se presentó en la Junta. ¿Cómo funciona el tema de las objeciones? Una vez que el ciudadano se inscribe, dos días a partir de su notificación, las organizaciones políticas representadas por su procurador común o su representante legal pueden objetar la candidatura, la resolución de ese candidato. Una vez que esto sucede, son dos días que tiene el candidato objetado para responder. Ocurrido esto, se regresa a la Junta, a través de los informes técnicos jurídicos se los resuelve y pues avanzamos a otra etapa. Ese es el proceso de cuestión y de conformidad al artículo 101 del Código de la Democracia, que lo estipula de esa manera.
8: Ahora, para subsanar todos estos inconvenientes, ¿cómo avanza también este proceso? Me imagino que ya sí hay algunos.
7: El tema de subsanación es recurrente en los procesos, en virtud de que, por ejemplo, es bastante frecuente que se incumplan los planes de gobierno en algunas circunstancias, porque no son claros, no presentan, por ejemplo, un plan de rendición de cuentas, un plan de trabajo específico. Entonces, la subsanación sanación se la hace a la mayor parte, un número considerable, decir, de los candidatos. Entonces, eso también hace que tengamos que, una vez subsanado, volver a analizar el expediente, una vez cumplidos los requisitos, para calificar la inscripción. Ese es el proceso de subsanación y pues es competencia de la Junta.
8: Abogado Vázquez, en los últimos días ha habido bastante movimiento y sobre todo un pronunciamiento precandidato, quien está inscrito a la Prefectura Esmeralda, me refiero al caso Buitrón. ¿Cómo avanza todo? ¿Qué podemos decir?
7: Decir que en la parte que compete a la Junta, nosotros lo que tenemos como resultado de lo que usted manifiesta es el expediente que debe de llegarnos en los siguientes días para analizarlo y de acuerdo a la competencia, pues seguir el trámite administrativo que corresponda. Todo lo que esté fuera de ese marco, la respuesta la tiene el candidato y pues pueden acudir a él para que tengan una información mucho más precisa, porque no particularizamos, acuérdense que el CNE, los miembros de la Junta, somos independientes absolutamente y pues no consideramos situaciones particulares.
8: Al momento se encuentra inscrito ya.
7: No podría decirle porque estamos en proceso de revisión, así es.
8: ¿Hay algún otro caso relevante para los gobiernos parroquiales como también para la alcaldía que se ha presentado? Ustedes como Junta Provincial que también están al frente de todo este proceso.
7: Tenemos algunas objeciones a alcaldías, pero estamos resolviendo y no le puedo dar el dato exacto de quiénes específicamente.
8: Pero sí hay casos que se
7: han... Ha habido casos y no es de extrañar porque el Código de la Democracia contempla esa posibilidad a la ciudadanía si está inconforme con una resolución respecto de un candidato. Entonces, en democracia que estamos, pues el derecho a ejercer la posibilidad de recurrir está presente.
8: ¿Hay alguna fecha en donde ya tendremos toda la lista de quiénes califican, quiénes son ya los candidatos?
7: Decir que estamos revisando, considerar que a última hora fue la mayor parte de inscripciones, entonces no hemos tenido el suficiente tiempo como para ir evacuando los procesos, considerando que se inició el proceso de inscripción desde el 2 de agosto al 17, entonces apenas el 16 y 17 ingresaron cerca del 98% de los candidatos inscritos, entonces se nos ha acumulado por este acúmulo de candidaturas que surgió a última hora. Entonces estamos evacuando conforme se nos presentan las inscripciones cronológicamente.
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4: Avanzamos con más información y traemos una nota directamente desde Diario o Código Rojo. Atención, saludos para Darwin Mosquera que nos escucha a esta hora de la tarde. Para ustedes son las 12:22. Darwin, ¿qué tal? Atención, bomberos, informan. Fortalecimiento, la hermandad bomberil. La Concordia fue sede de la reunión de la Mancomunidad de Cuerpos de Bomberos de la zona centro, contando con la participación del comandante teniente Cheo Reyes. Durante el encuentro se realizó un merecido reconocimiento al ingeniero Hugo Parra Chávez, magíster excomandante del benemérito Cuerpo de Bomberos de Santo Domingo Los Táchilas, por su trayectoria, liderazgo y permanente respaldo a la comunidad bomberil. Estos espacios permiten fortalecer lazos institucionales, compartir experiencias y trabajar de manera articulada por el fortalecimiento del servicio bomberil del país.

0: Seguimos informando a través de la voz de su amigo. Atención, mucha atención. Caen alias El Loco y alias Arnold, presuntos integrantes de Las Águilas con cargamento de droga en Pedro Carbo. Efectivos del ejército ecuatoriano ejecutaron una operación de seguridad en el cantón Pedro Carbo, provincia del Guayas, logrando la aprehensión de Ángel E. Lorce, alias El Loco, y Arnold D. Muñoz S., alias Arnold. De acuerdo con informes de inteligencia militar, ambos sujetos serían presuntos integrantes del grupo de delincuencia organizada Las Águilas. Durante el allanamiento y registro de varios inmuebles en la zona, el personal militar incautó importante cargamento de sustancias ilícitas y otros elementos. 105 fundas con presunta heroína, 5 fundas grandes con presunta marihuana, 4 sobres de presunta cocaína, una cámara de videovigilancia, un teléfono celular. Las investigaciones señalan que los detenidos no solo operaban en el microtráfico de drogas en el sector, sino que también estarían vinculados a delitos de sicariato, extorsión y asalto a camiones de carga en los ejes viales. Los aprehendidos, las evidencias, fueron puestos a órdenes de las autoridades competentes. Seguimos con más información y la suspensión de la línea 3 que cubre Santas Vainas, San Martín de Porres, Esmeraldas Libre, el redondel de Las Banderas, hace mucho tiempo se ha suspendido. Hoy los habitantes están exigiendo que se retome esta ruta y piden a los miembros o a los directivos de la Cooperativa de Transporte Urbano Las Palmas que por favor reabran esta ruta.
1: Mire, todos los alcaldes que han llegado desde el tiempo que fue Ernesto Estupiñán hasta ahora no han sido capaces más que para venir a pedir el voto miserable a nuestra gente y llegar a los puestos y no hacer nada por este sector. En absoluto no hacen nada por el sector y este es el problema que tenemos con la línea de buses. La señora Lucía Sosa, que llegó a la alcaldía, pensamos que iba a ser una administración que de acuerdo a lo que había venido Ernesto haciendo, ella continuara, pero no llegó a hacer nada.
2: En el arreglo de las calles.
1: En el arreglo, hablamos del arreglo de las calles, pero no llegó a hacer nada en el municipio y por eso es que los barrios, este barrio
2: San Martín de
1: Porres, nos quejamos porque esta señora llegó a tratarnos mal ahí, llegó a tratarnos como que no fuéramos gente que vive en Esmeralda y que fue la gente donde ella tocó las puertas para que le diéramos el voto. ¿Y para qué? Llegó, no hizo nada, no hizo
2: ¿Ustedes
1: nada.
2: Interpusieron los oficios para el arreglo?
1: Indefinidamente hablamos con ella, hablamos con los concejales, nunca se tocó nada.
2: En estos años son que cada vez aumentan. Vemos las calles, cuando se habla de San Martín de Porres, empezando por el ingreso de Santas Vainas, totalmente deterioradas, aguas corriendo las calles, huecos por doquier, pero se requiere también que se intervenga este sector.
1: Mire, la autoridad es desde que están llegando a la palestra donde ellos han tratado de llegar, van sabiendo cuáles son los problemas en los barrios de la ciudad, pero llegan allí y nunca han pasado por los sectores donde estamos nosotros y que tratamos de que ellos lleguen para hacernos algo, pero no nos ayudan en nada.
2: ¿Ese sería el inconveniente por qué no ingresa la línea 3?
1: Mire, el problema de la línea 3 estuvo sirviendo aquí
2: varios años.
1: Desde que por gestiones de los moradores del sector
2: se creó y se
1: implementó la línea de buses para acá. Pero llegó la señora y no sabemos por qué razón eliminó la línea de los buses. Eliminó la línea de los buses siendo que el pueblo va en mayoría. Este barrio va creciendo más y más y no hay buses para acá.
2: ¿Ustedes no han ido en una comisión directamente a dialogar con los directivos de este caso de Las Palmas para que se retome esta vía?
1: Mire, nosotros estamos hartos, estamos cansados de andar, estamos ya tirada la abandona en estos sectores, porque aquí no tenemos una autoridad. Que vengan aquí esta próxima elección, que vengan los candidatos a concejales, para aquí tirarles con las puertas encima, porque esta gente no tienen dignidad para venir a tocar las puertas de este sector. Para la línea de los buses, mire cuánto vale un pasaje. Entonces, la gente que no tiene para coger el taxi se tiene que quedar en la casa nomás.
2: O caminar hasta muy lejos, Parque Infantil de aquí. ¿Cuántas cuadras son? Bueno, aquí 20
1: aquí,
2: cuadras.
1: Aquí sí, son como unas 15 o 20 cuadras, pero no hay el servicio, porque que los buseros se comprometen. Ahora ya se comprometieron a dar mejor servicio, pero igual están sirviendo con los mismos carros viejos que tenían, con esos mismos carros viejos andan ladrando porque le suben los pasajes, y que le suben los pasajes y no mejoran el servicio ellos.
2: Entonces ustedes están pidiendo que se rehabilite esta vía o la ruta que es la línea 3.
1: Sí, mire, la ruta que es la línea 3, que entraba por Santa Vaina y venían 12 de la vuelta para acá, prestaba un buen servicio. Pero ahora, ya si usted no tiene para la moto, no puede salir.
2: ¿Cuánto vale el pasaje en una moto?
1: La moto vale $1 el pasaje.
2: Si va más lejos, $2.
1: Claro, si ya más lejos, pues normalmente va a subir.
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0: Hemos pedido una explicación por parte de los directivos de Las Palmas. Nos dijeron que para las próximas horas darán declaraciones al respecto sobre este tema, don Isa, así que esté atento. Amables oyentes, es tiempo de recibir el segmento informativo desde el Departamento de Prensa de la Prefectura de Esmeraldas.
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5: 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Y ahora, pues, en la ciudad de Esmeralda, cada una de las escuelas se presta mucho para poder autoseñalar a los niños con niño hiperactivo, niño con déficit de atención, y no brindamos la ayuda adecuada. Por eso nosotros, el equipo multidisciplinario, tienen que realizar una entrevista. Previo a la entrevista, a la evaluación que se realiza con la madre y el niño, se debe de derivar a un especialista de la medicina, que es en este caso el neurólogo, para poder diagnosticar correctamente ese trastorno.
4: La salud mental es parte del desarrollo humano, y desde la unidad médica de la Prefectura de Esmeraldas brindamos atención profesional, humana y accesible, con atención especializada en terapia psiconeurológica, reafirmando nuestro compromiso con la salud mental y neurológica de la población.
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0: Bien, el tiempo se nos fue, hemos llegado a la parte final del microinformativo. Mañana, si Dios lo permite, estaremos con más. Buenas tardes a todos.
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8: La hora exacta en La Voz de su Amigo.
9: 12:36.
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Hola, ¿qué tal, amigos y amigas? Sean todos y todas bienvenidos y bienvenidas a un programa más de Zona de Campeones. Aquí por la radio, la voz de su amigo, por la 96.3 y 89.9 FM. Cuando son las 12 del mediodía con 37 minutos. Su reloj y el mío están marcando las 12 del mediodía con 37 minutos de este día. Este día espectacular, un día miércoles 26 de agosto, que venimos con información deportiva sumamente importantísima para cada uno de ustedes. Súper recargados de información deportiva. Amigos, radio escucha de Radio Las Voces de su amigo, quienes habla. Es Alberto Martínez y es acá en donde... Tenemos dos equipos importantes en Conmebol Libertadores de América. Ecuador sigue haciendo historia Ecuador en lo que son torneos internacionales. Y es acá en donde el día de ayer, la noche de ayer, martes 25 de agosto, clasificó Independiente del Valle a los cuartos de final de la Conmebol Libertadores de América. Y esto es algo histórico porque después de 36 años, dos equipos ecuatorianos se meten entre los 8 mejores de la Copa, de la Copa Libertadores de América, los ocho mejores equipos y dos de ellos es el cuadro de Liga Deportiva Universitaria de Quito y el otro es Independiente del Valle, que logró el día de ayer su clasificación a los cuartos de final, ganándoles 2-0 a nada más y a nada menos que al Deportivo Tolima, un Deportivo Tolima que quiso ir a buscar el resultado, pero desafortunadamente para ellos se encontró con un rival muy poderoso, un rival muy potente, tanto de visitante como de local, y de local obviamente iba a hacer respetar su casa como es Independiente del Valle. Independiente del Valle la noche de ayer le ganó 3-1 al Deportivo Tolima. Y recordando que Independiente del Valle y Liga Deportiva Universitaria de Quito se meten a los cuartos de final y haciendo historia en la Conmebol Libertadores de América, ya que existe cuatro equipos hasta el momento haciendo historia en esta Conmebol Libertadores de América. Hace 36 años, dos equipos ecuatorianos se metían entre los 8 mejores de la Copa Libertadores de América. Era Barcelona Sporting Club y el Club Sport Emelec. Los dos equipos del astillero se metían en 1990 como los 8 mejores del continente. Y es acá en donde le tocó a los dos otros equipos, a los dos mejores equipos de la capital, como es Independiente del Valle y también Liga Deportiva Universitaria de Quito, que se meten como los 8 mejores del continente, los 8 mejores equipos que tiene en la Copa Conmebol Libertadores de América. Amigos, radio escucha de Radio La Voz de su amigo, y esto es importantísimo porque el fútbol ecuatoriano está avanzando el fútbol ecuatoriano. Y es acá en donde esa apertura se le está dando también a cada uno de los jugadores para que se vayan en el exterior. Y cada uno de los equipos que siguen sumando reconocimiento, siguen sumando una buena competitividad dentro del terreno de juego. Y es acá en donde se ha demostrado que el fútbol ecuatoriano sigue avanzando de la mejor manera, amigos, radio escucha de Radio La Voz de su amigo. Y esto es importante para cada uno de nosotros porque... Recordar que Independiente del Valle es la segunda vez que clasifica a los cuartos de final de la Conmebol Libertadores de América. Lo había hecho en el 2016 y es acá en donde 10 años después se mete entre los 8 mejores en la Conmebol Libertadores de América, Independiente del Valle, clasificando, ganando y gustando dentro de su terreno de juego, dentro de su estadio, con su gente, con toda su hinchada, con toda su afición. Le ganó de la mejor manera al Deportivo Tolima y es acá en donde le propinó 3-1. Comenzó ganando Independiente del Valle a los 59 minutos con gol de Daikol Romero. Daikol Romero hacía el primer tanto y esto le daba ya la clasificación directa a Independiente del Valle, porque recordemos que Independiente le había ganado a Deportivo Tolima en territorio colombiano por la mínima diferencia, pero en territorio ecuatoriano le propina 3 goles y es acá en donde... Carlos Espínola, a los 70 minutos, el cabecicalvo, Carlos Espínola, como le dicen ahí, el pelado Espínola, le hace el 2-0 al Deportivo Tolima. Y es aquí en donde el cuadro colombiano no encontraba la manera de cómo hacerle daño a Independiente del Valle.
una jugada en donde no tenía nada de sentido. Llegó Junior Hernández con un remate de fuera de distancia y es acá en donde fuera de las 18 yardas llega Junior Hernández a los 84 minutos y le hace el gol a Independiente del Valle, y esto levantaba un poco el ánimo del fútbol, porque Independiente del Valle a los 70 minutos, cuando comenzó ganando los 2-0, comenzó a dormir el partido. Ya decían, ya ganamos, ya estamos clasificados en gol de diferencia, en el global era de 3-1, pero despertó, bueno, quiso despertar con ese gol Deportivo Tolima, con el gol de Junior Hernández a los 84 minutos, y esto ponía en un global de 3-2. Y es acá en donde quería seguir atacando Deportivo Tolima, uno de sus jugadores referentes, pierde el balón en el terreno de juego de Independiente del Valle. Y es acá en donde los jugadores habilidosos de Independiente del Valle agarran el balón. Briones comienza con ese contragolpe espectacular, le da la pelota a Matías Perelló, y es aquí a los 95 minutos que Matías Perelló realiza el 3-1 con un global de 4-1. Independiente del Valle se mete a los cuartos de final de la Conmebol Libertadores de América, amigos radio escucha de Radio La Voz de su Amigo. Y es acá en donde los equipos ecuatorianos con más clasificaciones entre los 8 mejores del continente está con 11 llegadas Barcelona Sporting Club, 8 tiene Liga Deportiva Universitaria. También se suma el Club Sport Emelec con 4 ocasiones en meterse a los 8 mejores del continente, a los cuartos de final de la Conmebol Libertadores de América. También tenemos en estos momentos que se sumó Independiente del Valle con 2 ocasiones, una en el 2016 y la de hoy en día en el 2026, metiéndose como los 8 mejores del continente. Y también tenemos en una ocasión que fue el cuadro militar, el cuadro de El Nacional, que fue en 1985, el cuadro de Nacional también se puso como los 8 mejores del continente, y eso se sigue sumando, sigue dando de qué hablar en el fútbol ecuatoriano para que esta historia, la historia del fútbol ecuatoriano, siga creciendo, amigos radio escucha de Radio La Voz de su Amigo. Y esto es importantísimo porque Independiente del Valle sigue con una racha histórica, tanto en el ámbito local como en el ámbito internacional, y es acá en donde puede igualar una historia que ha marcado también el Nacional, el cuadro militar en Copa Libertadores de América. Ya igualó la historia de el Nacional mismo, pero en el fútbol ecuatoriano, Independiente del Valle lo igualó al Nacional con 11 partidos consecutivos sin conocer la derrota. Ahora, en estos momentos, Independiente del Valle atraviesa por un gran momento, uno de sus mejores momentos en esta temporada del 2026, tanto en Conmebol Libertadores como también en Copa Ecuador y el fútbol ecuatoriano en general. Y es acá en donde, por primera vez en su historia, 4 equipos consecutivos en este torneo. Y es aquí en donde el cuadro de Independiente del Valle quedó a solo un triunfo de igualar la mejor racha alcanzada por un club ecuatoriano en la historia de la competición de la Copa Libertadores de América. Ese equipo fue el Nacional. El récord que pertenece hasta el momento del Nacional, que consiguió 5 victorias consecutivas en 3 oportunidades diferentes, que fue entre 1983, 1984, también en 1985 y en 1987. El cuadro de Nacional consiguió 5 victorias consecutivas en Conmebol Libertadores de América. Tras eliminar al Deportivo Tolima, Independiente del Valle buscará esa histórica marca en el próximo partido. Un partido que le toca muy fuerte a Independiente del Valle. Independiente del Valle, en estos cuartos de final que se vienen, están al rojo vivo porque vamos a tener participación ecuatoriana. Así, señores, participación ecuatoriana vamos a tener en los cuartos de final, tanto en el partido de Independiente del Valle como también en el partido que se viene de Liga Deportiva Universitaria de Quito. Sensacional lo que está pasando, lo que están pasando los equipos ecuatorianos dentro de este torneo de la Conmebol Libertadores de América. Ya vamos a seguir dialogando un poco más de lo que viene desarrollándose Independiente del Valle,
el mismo Liga Deportiva Universitaria de Quito, la historia que se están marcando nuevamente en el fútbol de la Conmebol Libertadores de América con la participación de los equipos ecuatorianos. Pero nos vamos con una musiquita que nos va a regalar Don Isa y ya regresamos para darle mucha más información de esta historia que están marcando en el fútbol ecuatoriano.

Radio Escucha, el partido que se le viene Independiente del Valle es muy fuerte, es muy fuerte. Independiente del Valle va a recibir a un Flamengo donde se encuentra el jugador ecuatoriano Gonzalo Plata. Este Flamengo viene con una racha impresionante, una racha espectacular, y es acá en donde vamos a poder evidenciar este partido, ese partido que se jugará en el territorio ecuatoriano. El Flamengo, la última vez que Independiente del Valle pudo enfrentar al equipo brasileño como es Flamengo, en el duelo de eliminatorias directas, le ganó en la Recopa Sudamericana en el 2023. Allí quedó campeón Independiente del Valle, le ganó a Flamengo en la Recopa Sudamericana del año 2023. Por otra parte, Liga Deportiva Universitaria de Quito también tiene un partido muy importante en estos cuartos de final, porque se va a enfrentar a nada más y nada menos que al conjunto de Palmeiras, al equipo de Palmeiras se va a enfrentar Liga Deportiva Universitaria de Quito. Palmeiras viene súper bien en el Brasileirão, lleva aproximadamente 5 victorias Palmeiras de racha, viene enseguidilla Palmeiras jugando de la mejor manera. Viene, Liga también ha levantado cabeza desde que llegó su nuevo entrenador Álvarez. Se fue Núñez, llega Álvarez, le dio un cambio radical a Liga Deportiva Universitaria de Quito. Y es acá en donde Palmeiras, hasta el momento, solo ha perdido también 5 partidos. Ha perdido 5 partidos hasta el momento, lleva con una racha espectacular. El cuadro brasileño, como es el Palmeiras, en todas sus competiciones de este torneo 2026, incluyendo también la Conmebol Libertadores de América, viene con una racha espectacular. Palmeiras tiene un buen plantel, vamos a ver este partido, cómo se va a realizar. Liga Deportiva Universitaria de Quito visitará a Palmeiras el día miércoles 9 de septiembre. El miércoles 9 de septiembre, el mismo día Independiente del Valle recibirá al Flamengo de Brasil. Vamos a tener participación ecuatoriana, donde en el Flamengo obviamente estará nuestro jugador extremo, Gonzalo Plata, que Gonzalo Plata ha demostrado un buen fútbol. A Gonzalo Plata también lo han querido en territorio europeo. El día de ayer estuvimos dialogando también de que Gonzalo Plata posiblemente se vaya a Rusia, al Dinamo de Moscú. Pero han existido algunas ofertas también y no han querido confirmar hasta el momento nada, porque están pidiendo por Gonzalo Plata 45 millones están pidiendo por Gonzalo Plata, pero el Dinamo en la mesa está poniendo 30. Y es acá en donde hay que existir las conversaciones, hay que ver las conversaciones de estos dos planteles para el bienestar del fútbol, el bienestar del jugador y para que el jugador se vaya desarrollando bien dentro del torneo internacional, amigos Radio Escucha de Radio La Voz de su amigo. Y esto es importante, lo que se viene para Independiente del Valle, lo que se viene para Liga Deportiva Universitaria de Quito, más los premios que son obviamente importantes, los premios económicos que son importantísimos para estos dos grandes equipos que han hecho historia, que están haciendo historia en nuestro fútbol ecuatoriano, nos están representando de la mejor manera en el ámbito internacional, porque también se están metiendo al Mundial de Clubes. Independiente del Valle, recordemos que estaba en la 8ª posición, atrás de Cerro Porteño. El equipo paraguayo, que es Cerro Porteño, no pudo ganarle a Palmeiras el partido pasado, y es acá en donde se quedó en la 7ª posición. Pero Independiente del Valle, con esos 2 partidos que ganó, que le ganó a nada más y nada menos que a Deportivo Tolima, amigos Radio Escucha, subió a la 5ª posición con 39 puntos. Mientras tanto, Liga Deportiva Universitaria de Quito se encuentra en la 3ª posición con 58 puntos. Estos dos clubes ecuatorianos se están metiendo al Mundial de Clubes, amigos. Se están metiendo al Mundial de Clubes ya con esa clasificación importantísima. Si se cierran las cosas así, Independiente y Liga de Quito estarían pasando al Mundial de Clubes para la próxima temporada, que sería en el 2029.
¿Se imaginan estos choques importantísimos de estos dos equipos ecuatorianos que están en su mejor momento? Liga cambió la cara espectacular.

0: espectacular. Liga cambió la cara de una manera asombrosa, fue subiendo su nivel, los jugadores fueron acoplándose al nuevo sistema futbolístico del nuevo director técnico, uno de ellos que es muy evidente, que se lo ve que ha progresado, ya que lo habían tenido guardado a Michael Estrada. Michael Estrada, con este nuevo director técnico, con esta nueva dirigencia, comenzó a salir los dotes de Michael Estrada, comenzó también a responder con goles, como lo hace un verdadero goleador en las circunstancias que se puedan encontrar, siempre va a responder con goles, y es aquí en donde esa oportunidad se le dio a Michael Estrada, la está aprovechando hasta el momento, y también existen muchas conversaciones de Michael Estrada, en el entorno de Michael Estrada, para poder irse al exterior. Liga Deportiva Universitaria de Quito aún no quiere retener a Michael Estrada, aún quieren los servicios del jugador ecuatoriano, este delantero ecuatoriano como lo es Michael Estrada, porque aún falta, algo le falta a Liga que no quiere que Michael Estrada se vaya del equipo Albo. Y es acá en donde esta tarde también vamos a tener el partido de Copa Ecuador, porque comienzan los cuartos de final de Copa Ecuador este día miércoles, y es aquí donde vamos a evidenciar el partido, los que vamos a ver el partido vamos a evidenciar de la mejor manera ese clásico capitalino, el clásico capitalino que se va a enfrentar Liga Deportiva Universitaria de Quito versus Sociedad Deportiva Aucas a las 5 de la tarde, este encuentro maravilloso, este encuentro donde ya se jugó pero por Liga Pro, donde ganó Liga Deportiva Universitaria de Quito en condición de visitante. En esta ocasión, en este partido que se viene en los cuartos de final de esta tarde, se jugará en el Rodrigo Paz Delgado, más conocido como Casa Blanca. Sociedad Deportiva Aucas tendrá la difícil tarea de tomarse Casa Blanca. Mientras tanto, Liga Deportiva Universitaria de Quito, pensando también en el partido que se le puede venir este fin de semana en Liga Pro, y el partido que también lo tiene pensando desde ya Liga de Quito está pensando el partido con el Palmeiras, con el equipo brasileño, y tiene que estructurar muchas cosas Liga, porque a pesar de seguir en competencia en todos los torneos, sigue con falencias, Liga de Quito sigue con algunas falencias, y por ende tiene que mejorar Liga Deportiva Universitaria de Quito, amigos Radio Escucha de Rayos La Voz, amigo, porque tiene este partido con Sociedad Deportiva Aucas el día de hoy a las 5 de la tarde. Posteriormente, el día sábado 29 de agosto a las 4 de la tarde, jugará contra Guayaquil City. Guayaquil City, recordemos que ya no lo tiene a Damián El Quitu Díaz, ya es jugador de Barcelona, regresó a Barcelona El Quitu Díaz, y por ende, Liga de Quito tendrá la obligación de ir hacia Guayaquil para poderle arrebatar los puntos al Super City, un Super City que también viene bien el Super City, porque remontó un resultado que estaba sumamente perdido, un resultado que estaba perdido, iba perdiendo 2-0 en una primera mitad. Paul Gavilanes comenzó a alinear nuevamente a sus jugadores, comenzó a darle nuevas directrices. Ya estamos perdidos literal, vamos a ver qué puede pasar. Fueron a demostrar fútbol, fueron a demostrar un buen juego, un sistema de juego diferente, y es acá en donde consiguieron un resultado positivo. Empataron en las primeras instancias del segundo tiempo y posteriormente le dieron el resultado de 3-2. Un técnico universitario que no levanta, pero Guayaquil City va a tener un partido importantísimo frente a Liga Deportiva Universitaria de Quito, obviamente después de que Liga juegue su partido por Liga Pro ante Sociedad Deportiva Aucas. Sociedad Deportiva Aucas que quiere irse a la semifinal de esta competición de Liga de la Copa Ecuador, amigos Radio Escucha de Radio La Voz de su amigo. Ya vamos a regresar para seguir informándoles sobre los partidos que van a haber hoy día en Copa Ecuador. Los cuartos de final comienzan hoy día. Juegan los seis equipos, no juegan dos equipos como es Independiente del Valle versus Gualaceo por el partido que jugó el día de ayer el cuadro rayado de Independiente. Ya regresamos con más información.
1: La hora exacta en la voz de su amigo. 13 horas, 1 minuto.
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Bueno, regresamos con información deportiva, amigos. Radio Escucha de Radio Las Voces, amigos, que nos siguen sintonizando de lunes a viernes, de 12:30 a 1:30 de la tarde por la 96.3 y 89.9 FM. Liga de Quito juega hoy su partido por Copa Ecuador en los cuartos de final ante Sociedad Deportiva Aucas a las 5 de la tarde. Y por ende también se está reforzando Liga de Quito. Ya casi está listo su refuerzo, como es Lucas Rodríguez. Lucas Rodríguez está a tan solo una firma de ser jugador albo, de ser jugador de Liga Deportiva Universitaria. Y es aquí en donde podemos ver cómo Liga de Quito se quiere reforzar para lo que queda la temporada, para lo que también se viene en Liga, en Copa Libertadores de América, y si es que pasa cuartos de final de la Copa Ecuador, tener los refuerzos necesarios para poder pelear todo. Liga de Quito quiere pelear todo lo que le está quedando hasta el momento, como es Copa Ecuador y Copa Libertadores de América. Recordemos que ya está muy lejos para alcanzar a un Independiente del Valle, que es el líder absoluto de la Liga Pro Ecuavet, pero Liga de Quito está en el hexagonal de la competición internacional de Copa Libertadores de América. Por ello se está preparando, para ello se está reforzando. Y probablemente está a una sola firma el jugador Lucas Rodríguez. Lucas Rodríguez, que llega con unas condiciones como agente libre tras su paso por el Querétaro de México. Llega con un acuerdo pactado por un año con el acuerdo universitario, que es el Querétaro. Por ello, el traspaso está cerrado y únicamente se resta la oficialización del club en las redes sociales, reportando también que Liga de Quito no tan solo ha llegado con este refuerzo, han seguido sumando jugadores importantísimos para lo que queda esta temporada 2026 de la Liga Pro, para lo que se viene en Copa Conmebol Libertadores de América y también en la Copa Ecuador, en caso de que Liga de Quito le pueda ganar nuevamente a Sociedad Deportiva Aucas, pero en esta ocasión por Copa Ecuador. Y uno de los equipos del astillero que no levanta cabeza, que literal engañó en uno de los partidos que se jugó con Técnico Universitario, que le ganó a Técnico Universitario, obviamente 2-1, llegó con otro partido en esta nueva fecha que perdió con Liga de Quito. La hinchada, la afición de los azules no están nada contentos, no están absolutamente nada contentos con cómo se está desarrollando el fútbol de Emelec. No están nada contentos por la posición que se encuentra el cuadro azul. Y es por ello que están pidiendo la cabeza de Cristian Nasuti. A pesar de que el presidente del club Sport Emelec le dio el respaldo hace dos semanas atrás. Hace dos semanas atrás le había dado el respaldo a Cristian Nasuti. Pero los resultados del argentino, que también fue jugador del cuadro millonario, hoy en día siendo director técnico, no le han dado resultados positivos. Por ello están analizando a Jimmy Brand, que podría asumir como director técnico interino en caso de que Cristian Nasuti ya no esté en la formación del club Sport Emelec. Según las informaciones que se han dado en las redes sociales, Jimmy Brand sería el encargado de dirigir al club Sport Emelec si finalmente se confirma la salida del argentino Cristian Nasuti, ya que este director técnico, que probablemente sería el interino del cuadro azul, ha dirigido la sub-19 del Bombillo y asumirá de manera interina, mientras la dirigencia pueda buscar un nuevo entrenador, cosa que la afición, la hinchada azul, ya está buscando hace rato, porque quiere salir de ese hexagonal peligrosísimo que es el hexagonal del descenso. Quiere ir a pelear torneos internacionales, quiere ir a pelear. Hace tiempo que Emelec no está en competiciones internacionales y por ello, ya que no está en Copa Ecuador, ya que no pelea absolutamente nada en la Liga Pro para poder levantar ese trofeo maravilloso, ahora quiere salir del hexagonal del descenso para ponerse
en lo que es el hexagonal de los torneos internacionales, tanto en Sudamericana y probablemente en Libertadores, en caso de que el cuadro azul pueda ganar sus cuatro últimos partidos que faltan y también esperar los resultados de los otros equipos que se encuentran muy arriba del cuadro azul. Así que el MLE también tendría una carpeta para hacer la dupla de esta de su director técnico, de su dirigencia técnica. Y es acá en donde se ha analizado la carpeta de Fabio Orsi y Sergio Gómez. Esta dupla viene siendo campeona del fútbol argentino con el equipo de Platense. Y es acá donde el Emelec tendría la carpeta de estos dos, de estas dos personas para poder dirigir al cuadro azul. Emelec ya está analizando las alternativas para ver la posibilidad de tener en su futuro estos agentes deportivos, estas dos personas desde Argentina, que surgieron los nombres como el de Fabio Orsi y Sergio Gómez como posibles candidatos para asumir la dirigencia técnica. Un Emelec que quiere levantar, un Emelec que la afición ya lo está pidiendo, la afición ya lo está pidiendo hace 5 fechas atrás, porque Emelec no daba ni para atrás ni para adelante. No se veía un buen fútbol, no se veía en el terreno de juego, no se construía absolutamente nada, no se sabía a qué jugaba el cuadro millonario. Y es por ello que están buscando la posibilidad de que encuentren a unos directores técnicos para poder dirigir en lo que quede esta temporada y las demás temporadas para el cuadro azul. Por el momento se está analizando la salida de Cristian Nasuti. En caso de que se vaya Cristian Nasuti, ingresa el director técnico de la sub-19 para poder dirigir hasta que la dirigencia del cuadro azul pueda buscar un nuevo director técnico y pueda sacar también al cuadro azul de esa posición que a ninguno de los aficionados, a ninguno de los hinchas les gusta que el cuadro azul se encuentre al final, casi al final, en ese hexagonal peligrosísimo que se encuentra el cuadro del Club Sport Emelec. Por otro lado, amigos radioescucha, en el ámbito internacional tuvimos participación ecuatoriana en Brasil, donde en el clásico que se jugó entre Cruzeiros y Atlético Mineiros por la Copa de Brasil, donde existió la participación de Kenny Arroyo, que demostró siempre con ese con esa versatilidad de juego, con ese comportamiento espectacular, ese juego dinámico que tiene Kenny Arroyo. El ecuatoriano le dio el primer gol a Cruzeiro. Le dio el primer gol a Cruzeiro de un remate potente desde afuera del área, que le quemó las manos al guardameta de Atlético Mineiro y le daba el triunfo momentáneo. Pero desafortunadamente para el jugador ecuatoriano, el partido terminó 1-1. Dentro de este compromiso estuvo jugando también Alan Franco. Alan Franco fue titular en Atlético Mineiro, mientras que Alan Minda y Ángelo Preciado estaban esperando en la banca de suplente su oportunidad para poder estar dentro del terreno de juego, amigos Radio Escucha de Radio Las Voces de su amigo. Y es importante todo lo que está desarrollando Kenny Arroyo. Quizás sea uno de los jugadores más peligrosos que hoy en día están en el fútbol brasileño, los ecuatorianos que están en el fútbol brasileño. Y es impresionante cómo el ecuatoriano no tan solo le ha marcado a Atlético Mineiro, le marcó 2 veces también a Flamengo, le ha marcado a equipos importantísimos del fútbol brasileño. Y es por ello que muchas personas dicen, hay que probarlo a Kenny Arroyo en una selección ecuatoriana de fútbol. Hay que darle la oportunidad a este joven jugador que tiene atrevimiento, tiene esa disciplina, tiene juego, tiene un buen remate. Y ese atrevimiento que muchos jugadores que han estado en la selección ecuatoriana de fútbol no se da. Ese atrevimiento de poderle pegar al balón desde afuera del área para ver la posibilidad de que se encuentra algún gol o alguna jugada peligrosa. Y eso tiene Kenny Arroyo. Así que Kenny Arroyo estaría listo quizás para unos compromisos de amistosos con la selección ecuatoriana de fútbol para esta,
esta temporada que se viene de la fecha FIFA de septiembre. Hay que analizarlo y también la federación está analizando lo que es el nuevo entrenador. Aún no se ha negociado nada, aún no se sabe con exactitud quién sería el nuevo entrenador de la selección ecuatoriana de fútbol. Hace semanas atrás se lo había descartado también, se lo había descartado al entrenador argentino que estuvo dirigiendo a River Plate, y es aquí al Muñeco Gallardo, se lo había descartado, pero ahora nuevamente comienzan a conversar, con el Muñeco Gallardo, con su entorno, para ver la posibilidad de ver si es que el Muñeco Gallardo pueda dirigir la selección ecuatoriana de fútbol. Hay un 80% en conversación de que el Muñeco Gallardo pueda estar dirigiendo Ecuador, pueda estar dirigiendo a la selección ecuatoriana de fútbol, pero nada está dicho hasta el momento. Hay carpetas importantísimas dentro de la federación para tener la posibilidad de dirigir al elenco ecuatoriano en esta fecha FIFA que se aproxima. Ya se aproxima esta fecha FIFA. Ya en este transcurso de esta semana han de dar realmente quién es el verdadero director técnico de la selección ecuatoriana de fútbol, porque la fecha FIFA ya es en este mes de septiembre, estos amistosos que se van a jugar en territorio asiático. En territorio asiático, Ecuador va a hacer sus partidos de pretemporada para lo que se vienen las eliminatorias, y por ello se necesita rápidamente al entrenador, que la Federación Ecuatoriana de Fútbol lo diga de una vez por todas, quién realmente se merece ser el director técnico, porque el Muñeco Gallardo, hay un 80% en conversaciones, hay que analizar ciertas cositas porque es muy caro el Muñeco Gallardo, la Federación Ecuatoriana de Fútbol no está dispuesta hasta el momento de poder pagar tanto por este gran entrenador que fue campeón muchas veces en la Conmebol Libertadores de América y es muy reconocido por su estrategia, por su forma de alinear, por su forma de ir a buscar los encuentros. Y es por ello que la federación quizás quiso o se fijó en el Muñeco Gallardo por ese atrevimiento de ir a salir a buscar los partidos. Con esta información vámonos con una musiquita, don Isa, y ya regresamos con más información deportiva.

Bueno, regresamos con información deportiva, amigos Radio Escucha. Pero primero estuvimos escuchando esa hermosa canción de Pimpinela con su temática Dímelo delante de ella. Este es un reto o un llamado a la honestidad y a la confrontación cara a cara frente a una tercera persona. Así que para las personas que no tienen esa valentía de decir las cosas y se están guardando cosillas por ahí, hay que ser muy frontal, hay que ser muy frontal y decirle las cosas en la cara a las otras personas. Gran tema de Pimpinela, dímelo adelante ella, estos desamores y estas parejitas que tienen a otra persona, pero no lo pueden decir, no pueden decir. Y es acá en donde se vienen ocasiones, se vienen circunstancias difíciles más adelante por la mentira. Y bueno, siguiendo dialogando en el ámbito deportivo, amigos Radio Escucha de la Radio Los Voz de su amigo, Barcelona Sporting Club está apelando para buscar, va a buscar levantar la sanción de que le habían dado, le habían propinado a Barcelona la sanción de no tener su público en el Estadio Monumental por dos fechas en el ámbito local. Mientras tanto, se jugó el partido de local con el Orense, ganó 3-0, pero está apelando en esta ocasión para que su hinchada, su gente, pueda asistir al Estadio Monumental Banco Pichincha para el partido que enfrentará Barcelona Sporting Club ante el Independiente del Valle. Requiere de su hinchada, requiere de toda su afición, por ello quieren apelar a que exista público en el Estadio Monumental Banco Pichincha, porque saben que Independiente del Valle es un equipo muy fuerte, y la necesidad de Barcelona es grande, y quizás Barcelona le pueda quitar esa racha de Independiente del Valle, una racha que lleva sin perder, sin conocer la derrota. Por ello, la sanción que aún le resta de un partido sin público al cuadro torero en el Monumental, la están analizando para poderla ir a apelar, para que anulen esa sanción ante el partido que se le viene con Independiente del Valle, para poder mantenerla Barcelona Sporting Club con su gente, con su hinchada, y poder quedarse con esos 3 puntos que son claves, son necesarios para el cuadro canario, el cuadro torero, que está con la necesidad de poder seguir contribuyendo puntos para seguir con esa pelea en los torneos internacionales. Ya no está peleando el título, porque el título ya está literalmente con Independiente del Valle, le lleva una gran ventaja. Barcelona se encuentra en la sexta posición, mientras que el cuadro de Independiente del Valle está en la primera posición de esta tabla de la Liga Pro Ecuavet, amigos Radio Escucha de Radio La Voz de su amigo. Por otro lado, también tenemos algo importantísimo para cada uno de ustedes, porque todo lo que se está desarrollando en el ámbito internacional, los jugadores ecuatorianos que se encuentran en el exterior, y también hay jugadores que están reforzando a sus equipos, como es el caso del Manta. Vuelve Zlatan Ledesma, Alan Zlatan Ledesma vuelve al cuadro del Manta Fútbol Club, un Manta que no ha despertado, un Manta que sigue en la profundidad de la tabla de la Liga Pro, en la tabla de posiciones de la Liga Pro, y es acá en donde Ángel Zlatan Ledesma regresa al Manta Fútbol Club, este jugador que se oficializó su regreso dentro del cuadro del Manta, de los Atuneros. Ledesma es el nuevo refuerzo para lo que queda en esta liga Pro, y fortalecer su ataque. El delantero de 34 años vuelve al fútbol ecuatoriano tras su paso por la segunda división del fútbol peruano, donde convirtió 5 goles en 13 partidos jugados. Recordemos que Ledesma ya defendió la camiseta del Manta Fútbol Club. Los Atuneros, él estuvo en los Atuneros en el 2023 y ahora retorna con el objetivo de aportar con muchos goles, cosa que le ha faltado al Manta Fútbol Club, y poder luchar para poder mantener la categoría. Es muy difícil realmente, está en la última posición el Manta, pero nada está dicho, todo puede pasar en este
en este torneo de la Liga Pro, que es muy competitivo. Se ha vuelto un torneo muy competitivo, un torneo en donde existen equipos importantes, equipos muy fuertes, a pesar de que hay unos que ya están mucho más arriba en esta competición de 16 equipos que existen en el torneo de la Liga Pro. El Manta aún quiere seguir peleando, le faltan 4 partidos para culminar la Liga Pro, está en el hexagonal de la eliminación para el descenso, pero con esa incorporación del delantero Ledesma, Ángel de Ledesma, más conocido como Zlatan, es muy importante. Recordemos que este gran jugador aportó mucho en el Manta en el 2023. Después salió al fútbol peruano, después se fue al exterior al fútbol peruano, donde jugó tan solo 13 partidos y convirtió 5 anotaciones. Muy pobre la racha goleadora de Ledesma en el fútbol peruano, pero es un gran jugador el ecuatoriano. Y siguiendo, dialogando en el ámbito deportivo, amigos radioescucha, Jorge Célico, el gran entrenador Jorge Célico, que estuvo también en tiempos atrás, estuvo dirigiendo a la selección ecuatoriana de fútbol y también equipos importantísimos dentro del territorio ecuatoriano, sería el nuevo director técnico de Universidad Central de Venezuela hasta el 2027. Este equipo venezolano jugó la Conmebol Sudamericana. Jugó Conmebol Sudamericana, ya quedó eliminado, pero se jugó partidos espectaculares, a pesar de su eliminación muy pronta, partidos sensacionales que realmente hay que pulir a estos jugadores de este equipo como es la Universidad Central de Venezuela. Y es acá en donde llaman a Jorge Célico, ya tienen negociaciones muy avanzadas para convertirse en el nuevo estratega de este equipo venezolano. Las conversaciones ya se encuentran en instancia, finales. El acuerdo sería hasta diciembre del 2027. De concretarse, Célico reemplazará a Daniel Sasso, quien dejó el cargo tras conseguir 5 títulos en el club. Así que Jorge Célico, en caso de que llegue, de que se concrete esa firma para estar en territorio venezolano, para dirigir a Universidad Central de Venezuela, tendrá la difícil tarea de poder pasar esos 5 títulos que consiguió Daniel Sasso como fue el estratega de este equipo, como es Universidad Central de Venezuela, amigos Radio Escucha de Radio La Voz de su Amigo. Y en antes estábamos dialogando sobre Gonzalo Plata. Estábamos hablando sobre Gonzalo Plata, qué está pasando con Gonzalo. Plata tiene negociaciones, lo habíamos dicho, por el Dinamo de Moscú en Rusia. Y se sigue conversando, ante todo, para el bienestar de este gran jugador como es Gonzalo Plata, amigos Radio Escucha. Bueno, el día de hoy jugará Sociedad Deportiva Aucas, lo veníamos diciendo desde el principio de esta programación, pero también Aucas, que viene con momentos buenos, ha conseguido triunfos claves, consiguió su último triunfo clave ante el Delfín. Un Delfín que está en un hexagonal del descenso, está en la 15ª posición con 24 puntos. No está también participando en la Copa Ecuador, que se va a enfrentar a nada más y nada menos que a Liga Deportiva Universitaria de Porto Viejo. Este Delfín quiere por lo menos rescatar algo de esta competición dentro del territorio ecuatoriano. No está peleando el título para la Liga Pro, pero está peleando para la Copa Ecuador. Quiere salir de ese hexagonal y es ahí donde un Delfín de Manta quiere despertar, quiere ganarle el clásico manabita a su rival, que es Liga Deportiva Universitaria de Porto Viejo, amigos Radio Escucha de Radio La Voz de su Amigo. Por ello, el Delfín de Manta en esta Copa Ecuador tendrá la difícil tarea de ganarle a nada más y a nada menos que a Liga Deportiva Universitaria de Porto Viejo en estos cuartos de final que se vienen súper interesantes en el Clásico Capitalino.
Vamos a tener partidos importantísimos. El día de hoy juega Liga con Aucas. Y el 10 de septiembre jugará Astillero con Universidad Católica. Un Astillero que ha sorprendido. Ha sorprendido el cuadro de Astillero. Se va a medir en estos momentos, en estas instancias de cuartos de final, con Universidad Católica, el equipo de la primera del fútbol ecuatoriano. Amigos, Radio Escucha. Liga de Quito, siguiendo con Liga, amigos. Se va Ronnie Redes. Ronnie Redes rescindió su contrato con Liga de Quito y regresa al equipo de Olimpia. Y es ahí donde su salida libera un cupo de extranjero para fichar a Lucas El Titi Rodríguez. Como lo veníamos diciendo, Lucas El Titi Rodríguez ya está en conversaciones para ser el nuevo jugador del cuadro Balbo. Y de esta manera, Redes regresa a Olimpia. Le libera un cupo a Liga Deportiva Universitaria de Quito de extranjero. Por ello, las conversaciones se siguen con el jugador el jugador Rodríguez para ya poder finiquitar toda la situación, poder realizar la firma respectiva para ser el nuevo jugador Albo. Ya se convierte nuevamente en el jugador que Liga de Quito necesita, un jugador que Liga de Quito necesita. Esperemos que este nuevo refuerzo del cuadro Albo sea de las expectativas que toda la hinchada y toda esa afición está buscando. Y por otro lado también el Deportivo Cuenca exige cambios de arbitraje, amigos. Exige cambios de arbitraje. Con una carta a Pitana, el Deportivo Cuenca le exige los cambios a los árbitros. ¿Por qué? Porque el cuadro Morlaco publicó un contundente comunicado dirigido a Néstor Pitana y cuestionó las decisiones arbitrales que, según la institución, lo han perjudicado en las últimas jornadas. El Deportivo Cuenca se siente que lo han perjudicado, por ello emitió ese comunicado a Néstor Pitana. Néstor Pitana está analizando la situación. Recordemos que el Deportivo Cuenca en la fecha pasada jugó con el Muxurruna. Un partido muy complicado con el Muxurruna en la fecha número 26, donde le expulsaron a uno de sus jugadores. Le expulsaron a Matías Klimowicz, terminando el primer episodio de este partido. De este partido de la jornada número 26. Por ello también se dio a la obligación Deportivo Cuenca, no le pareció esa roja, no le pareció también en otro partido que se jugó el Deportivo Cuenca ante el Orense, que se jugó en Machala ese partido, que perdió 2-0, se sintió perjudicado. Por ello también le da esa carta a Pitana para que pueda analizar y pueda exigir el cambio de árbitros para el mejor fútbol, para que el fútbol mejore, para que no exista ese tipo de inconvenientes, no tan solo con el Deportivo Cuenca, sino que también para todos los equipos de la Liga Pro Ecuavet, amigos Radio Escucha. Con esta información nos estamos despidiendo el día de hoy, este día jueves 20, día miércoles 26 de agosto. Nos estamos despidiendo con esta información deportiva. Muchísimas gracias por seguir en sintonía de lunes a viernes de 12:30 a 1:30 de la tarde por Radio La Voz de Su Amigo, por la 96.3 y 89.9 FM. No se olviden, hoy juega Liga Deportiva Universitaria de Quito a las 5 de la tarde con Sociedad Deportiva Aucas por los cuartos de final de la Copa Ecuador. Les habló Alberto Martínez.

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3: La hora exacta en la voz de su amigo.
4: 13 horas 32 minutos.
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4: La hora exacta en La Voz de su Amigo.
5: 14 horas, 2 minutos.
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Así estamos iniciando la programación junto a uno de los grandes temas en la voz de la inmortal Rocío Dúrcal, ¿verdad? Señoras y señores, el gusto, el placer de estar nuevamente con ustedes en esta tarde espectacular del día miércoles, mitad de semana, ombliguito de labores, cómo pasan los días, ¿verdad? Bueno, las 14 horas con 11 minutos, 2 de la tarde con 11 minutos, nuestras líneas habilitadas desde ya y gracias a quienes se están comunicando a través de nuestra línea de base y por supuesto nuestra línea móvil. Mientras tanto, marcamos 14 horas con 11 minutos, 2 de la tarde con 11 minutos. Hoy estamos, Mr. JJ, por favor, si me ayuda. Hoy estamos en el tercer día de la semana número 35. Hoy es miércoles 26 de agosto. Es el 238º día del año en el calendario gregoriano. En la cuenta regresiva quedan 127 días para finalizar este 2026. En el Control Master lo tenemos a Mr. JJ y quien les habla, José Luis Curay. Estaremos hasta las 17 horas 5 en punto de la tarde. Desde ya el saludo muy especial para cada uno de ustedes. Bueno, empezamos la programación con una información que se dio a cabo el día de ayer y que prácticamente las agencias de noticias a nivel mundial están pendientes, de verdad, no saben qué es lo que pasó. Bueno, y les cuento rapidito, ¿sabe por qué? Porque la información prácticamente lleva a una especie de tensión, se podría decir así, ¿verdad? Especulación también al mismo tiempo. Y es que aquí va prácticamente la información. Es que ayer se dio algo inusual que pocas veces se da en el mundo de los países poderosos, de verdad, ¿eh? No sé si se enteraron el día de ayer y se nos pasó esta información de dársela, de que el duro de la CIA, visitó Moscú en un vuelo relámpago, en un vuelo donde le preguntaron a las autoridades rusas si sabían algo de qué se trataba un avión gigante que aterrizaba o prácticamente primero surcaba los cielos en rusos, aterrizó, así es, y en dicho avión de la Fuerza Aérea de los Estados Unidos iba nada más ni nada menos que el jefe o el director de la CIA, sí, John Ratcliffe, que prácticamente estaba a bordo de dicho avión. Y la pregunta que se hacía todo el mundo era ¿qué hacía el jefe de la CIA en dicho avión y tras de eso aterrizar en suelo ruso? Bueno, tantas cosas se han hablado, y le hacemos un remember porque las mismas agencias de noticias lo están dando a conocer. La última vez que un director, ¿verdad?, que un director, o sea, el hombre duro de la CIA, visitó Moscú, también así de forma secreta, fue en el anterior gobierno de Joe Biden, ¿ah?, donde el jefe de la CIA o el director de la CIA visitó Moscú, visitó Rusia, de verdad, para hablar con el presidente Vladimir Putin y todos su mando militar para que no invada Ucrania, porque se le iban a venir las sanciones. Fue prácticamente un aviso de lo que podría pasar en el futuro si es que Rusia invadía Ucrania. ¡Oh, sorpresa! Meses después, Rusia invade Ucrania. ¿Y sabe por qué les hago este remember? Porque ahora, nuevamente el día de ayer, el director de la CIA viajó a Moscú en este avión que la prensa internacional, prácticamente las imágenes las daban a conocer con este avión de la Fuerza Aérea de los Estados Unidos que aterrizaba en suelo ruso. Y, oh sorpresa, estaba el director de la CIA, John Ratcliffe, prácticamente a bordo e iba a hablar con las autoridades. No se sabe con quién habló, esa es la incertidumbre. Y consultados la prensa, tanto autoridades en rusas como autoridades estadounidenses decían que no sabían de qué se trataba, qué hacía ese avión allá, pero bueno, eso fue el día de ayer.
Así que el día de hoy ya se da a conocer tanto por Rusia como por Estados Unidos, las autoridades más importantes, entre ellas el presidente, presidente Donald Trump, confirmó que el director de la CIA viajó a Moscú y aseguró que fue una visita semirrutinaria sobre Ucrania. Ahora, aquí está lo que les dije hace pocos segundos, el remember, ¿verdad? La última vez que visitó un director de la CIA a Moscú, a Rusia, fue para advertirle de todas las sanciones que se vendrían si es que Rusia atacase a Ucrania. Al parecer, Rusia no hizo caso y meses después, ya sabemos todo lo que está sucediendo, que Rusia atacó e invadió a Ucrania hasta el día de hoy, ¿verdad? Entonces, ¿qué es lo que están pensando los políticos, los entendidos en la materia, verdad? Que se ha dado esta visita, así relámpago y en secreto, del director de la CIA. Es que el director, es lo que dicen prácticamente los entendidos en la materia. Ayer me vi, JJ, de verdad que la información está muy tensa. Las agencias de noticias están averiguando qué es lo que fue a hacer el director de la CIA a Rusia en esa visita relámpago. Vuelvo y repito lo que ya pasó la última vez que visitó un director de la CIA y lo que pasó después. Ahora, ¿será que le fue a advertir nuevamente de lo que podría pasar si Rusia provoca a un país de la OTAN? Porque supuestamente inteligencia de varios países, entre ellas Alemania, Londres, Estados Unidos, Francia, han dado a conocer que Vladimir Putin estaría prácticamente armando algo para provocar a un país de la OTAN para ver cuál es la reacción del bloque. Porque si no lo saben, y hace pocos días, creo que el día lunes, si no estoy mal, di a conocer acerca de la enmienda número 5 de la OTAN, donde dice: un país de la OTAN, cualquiera de los 32 que son miembros, es atacado por un país que no pertenece a la OTAN, es como que fueran atacados todo el grupo. Ahora, esto es lo que se está manejando, es que Rusia podría provocar a un país de la OTAN y quieren ver cuál es la reacción si en verdad todo el grupo de los 32 países que conforman la OTAN van a reaccionar o no frente a las provocaciones que pueda hacer Rusia. Entonces, eso es lo que se está manejando, además de que Gran Bretaña en estos últimos días desembolsó una fuerte cantidad de dinero para ayudar a Ucrania y también le dio los planos, eso lo dijimos el día de ayer, le dio los planos de misiles para que pueda defenderse, para que lo puedan fabricar en Ucrania, y Rusia salió a decir de que prácticamente Gran Bretaña sería un objetivo si esto llegase a suceder. Bueno, esperemos que no pase a mayores, porque de verdad que las agencias de noticias, con cada uno de sus investigadores, de las personas entendidas en materias militares, en materias políticas, están dando a conocer lo que podría suceder y por qué el director de la CIA visitó Moscú. Tal y cual como lo hizo en el anterior gobierno, ahí estaba otro director de la CIA, que le fue a advertir que no atacara a Ucrania y Rusia atacó. En este caso se está barajando esa hipótesis principal de que nuevamente el nuevo director de la CIA haya ido a advertirle a Moscú de que no vaya a atacar a un país o a provocar a un país de la OTAN, o que no vaya a provocar a Inglaterra, Alemania, Francia, porque esto se puede salir de control. Bueno, es la hipótesis que más se está manejando y esperemos. ¿Se imaginan ustedes si llegase a suceder algo de lo que se está hablando, que las agencias de noticias lo están dando a conocer a nivel mundial sobre la visita del director de la CIA, que viajó a Moscú y aseguró que fue una visita semirrutinaria sobre Ucrania?
el presidente estadounidense Donald Trump dio a entender que John Ratcliffe abordó el conflicto con autoridades rusas. Además, negó que el viaje estuviera relacionado con Irán o con las tensiones. Miren lo que les estoy diciendo. O estuviera relacionado con Irán o con las tensiones entre Moscú y la OTAN. Ese es el tema que más se está barajando prácticamente, o más se está hablando. Las agencias de noticias a nivel mundial han citado a políticos entendidos en la materia. Bueno, en fin, analistas que hablan acerca de esta visita relámpago, y vamos a ver qué es lo que sucede en los próximos días, semanas o meses, ya que con el anterior sucedió de que así mismo lo visitaron y luego atacaron a Ucrania. Ahora, ¿qué sucederá? Las tensiones están allá en el otro lado del planeta. Ya les estaremos dando más información. De verdad que tomo este tema como principal porque las tensiones están. Las agencias, usted póngase a ver las agencias de noticias a nivel mundial, todas están hablando de este tema, de lo que podría suceder, y esperemos que todos se equivoquen y que no vaya a pasar nada. Usted sabe que Rusia tiene armas nucleares, ¿eh? Francia, Inglaterra también las tienen. Así que todo podría suceder, todo podría pasar. Las tensiones están de lado y lado. El jefe de la CIA o el director de la CIA viajó y las imágenes prácticamente dieron la vuelta al mundo. Las agencias de noticias europeas hablan de este tema. Ayer estuve viendo las agencias de noticias aquí en América, casi una o dos, pero allí en Europa todas estuvieron atentos a lo que estaba sucediendo, y de verdad que es una noticia relevante, ¿eh? Bueno, así que más adelantico les estaré dando más informaciones acerca de esta nota interesante. Esperemos que no suceda nada, de verdad, porque ya hay un antecedente de lo que sucedió con el anterior director de la CIA que visitó Moscú. Ahora nuevamente sucede esto. Esperemos que, como dice Donald Trump, solo sea una visita rutinaria, hablar sobre de que ya paren prácticamente con esta guerra entre Rusia y Ucrania. Esperemos que solamente haya sido ese aviso de que vaya, paren, ya la situación está bien, bien tensa, todos los demás, muertes por un lado, muerte por el otro, y que solamente haya sido esa la situación, la visita, ¿verdad? Y no como lo dicen la mayoría de las agencias de noticias con sus enviados especiales, de que podría ser acerca de las tensiones entre Rusia y la OTAN, porque ahí sí, ¿se imaginan ustedes? Si Rusia provoca a uno de los miembros de la OTAN y la OTAN en conjunto responde, bueno, incluido Estados Unidos, prácticamente Estados Unidos pertenece a la OTAN, ¿eh? Así que si un país de la OTAN es tocado, es verdad, es invadido, es amenazado, bueno, en fin, sucede algo, tiene alguna amenaza y todo lo demás, prácticamente todo el bloque de la OTAN responderá como si prácticamente fuera a ellos que les están haciendo el daño, ¿verdad? JJ. Entonces las tensiones es como que así es, como que se lo ataque a uno de los miembros de la OTAN, por eso todos van a reaccionar en conjunto, y es lo que Rusia estaría preparando, y es la hipótesis que más se maneja. Esperemos que no sea así. 14:24, señoras y señores, así iniciamos la programación. 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
7: La hora exacta en La Voz de su Amigo.
8: 14 horas 33 minutos.
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Estamos con una de las voces espectaculares, ¿verdad? Sacrifice, en la voz de Elton John. Cuando ya marcamos en todo el Ecuador las 14:41 minutos, 2 de la tarde con 41 minutos, complaciendo a los corazoncitos románticos. Saludos para Don Ye, Don Jefferson Padilla, disfrutando allá en Aire Libre Alto, al igual que saludamos para el Pato Reasco, que también está musicameando en esta tarde espectacular. Flor en Ramírez, allá en la 24 de mayo. Para Talía, saludos especiales en el sector de Winchele. Mariuxi nos está escuchando en la propicia número 2. Ok, para Dianita y Tanya, saludos especiales, me dice acá en el centro de la ciudad. Están trabajando las chicas y escuchando al mismo tiempo la programación. Mariuri, ya voy con el tema, no se preocupe. 14:42 minutos, 2724-99 y 0994-6224-32. Están totalmente habilitados para que nos ayudes a programar pura música en esta tarde espectacular del día miércoles. Bueno, entre las informaciones interesantes, las notas que nos llegan gracias a las diferentes agencias de noticias, Estados Unidos aprobó un nuevo fármaco para el tratamiento del cáncer de páncreas avanzado. Vamos con esta nota interesante. La FDA autorizó hoy el uso de Daraxonrasib. Escuche bien, el uso de Daraxonrasib para pacientes con adenocarcinoma pancreático metastásico. En un ensayo clínico, quienes recibieron la medicación vivieron el doble de tiempo que aquellos que fueron tratados con quimioterapia. La aprobación de la Administración de Alimentos y Medicamentos de los Estados Unidos, FDA por sus siglas en inglés, abrió una nueva opción terapéutica para adultos con la forma más frecuente del cáncer de páncreas avanzado, que ya recibieron al menos un tratamiento sistémico o no pueden acceder a esquemas combinados. Según informó el organismo en un comunicado, la autorización alcanzó a pacientes con adenocarcinoma pancreático metastásico. La decisión oficial se conoció este día miércoles en los Estados Unidos y habilitó el uso de Daraxonrasib, un fármaco oral dirigido contra alteraciones de las vías RAS presentes en la mayoría de estos tumores. Y es que la FDA precisó que el medicamento desarrollado por Revolution Medicines bajo el nombre Rozanque se administra por vía oral una vez al día y actúa sobre múltiples variantes de esa proteína implicada en el crecimiento tumoral. Sí, de acuerdo con la agencia reguladora, el aval se aprobó en un ensayo clínico aleatorizado, multicéntrico y abierto con 500 adultos previamente tratados. En ese estudio, como anticipó, Daraxonrasib elevó la mediana de supervivencia global de a 13.2 meses frente a los 6.7 meses con quimioterapia estándar. La FDA también indicó que la revisión concluyó 6.5 meses antes de la fecha límite prevista. El comisionado interino de la agencia, Kyle Diamantes, afirmó que la aprobación suma una alternativa para pacientes que enfrentan un cáncer difícil de tratar. El director del Centro de Excelencia Oncológica de la FDA, Angelo De Claro, señaló que el medicamento mostró resultados inéditos en un área con alta necesidad médica no cubierta. The New York Times destacó que la aprobación marca la llegada del primer fármaco de este tipo para cáncer de páncreas metastásico. El diario estadounidense recordó que algunos especialistas reaccionaron con entusiasmo cuando se conocieron en mayo los datos del estudio presentado en la reunión anual de la Sociedad Estadounidense de Oncología Clínica, ASCO, por sus siglas en inglés, en Chicago. Y es que prácticamente el medicamento, que no constituye una cura, mostró una extensión de la sobrevida en una enfermedad con muy pocas herramientas efectivas.
El diario The New York Times también apuntó que algunos pacientes tratados en ensayos clínicos llevan años con respuesta al fármaco, un dato que alimentó expectativas entre médicos y pacientes. El contexto clínico ayuda a dimensionar la decisión. Según el Instituto Nacional del Cáncer de los Estados Unidos, entre el 90% y el 95% de los cerca de 67 mil nuevos casos anuales de cáncer de páncreas en ese país corresponden a adenocarcinoma pancreático. Aunque representa una porción menor del total de diagnósticos oncológicos, su peso en la mortalidad resulta mucho más alto por la detección tardía y por la escasez histórica de tratamientos eficaces. Interesante, de verdad, interesante la información de Actualidad Ciencia en Salud. Gracias a Infobae. Cuando marcamos 14:46 minutos, las 2 de la tarde con 46 minutos, vamos con música, Mr. JJ. Cancioncitas que nos están solicitando los corazoncitos románticos. Saludos para Cecilia. Natalie, ¿qué tal? Muy buenas tardes. En el sector de la Tolita. Erika, al igual que saludamos para Tatiana. Olguita en Atacames. Saludos para Marianita, allá en Tachina. Y Yulisa.

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1: Ok, bueno, qué rica canción, de verdad, qué rica canción que suena a través de la número uno, ¿eh? Qué rica canción, junto a Los Ángeles Negros, porque mi corazón, qué rica canción, de verdad. Gracias, JJ, un cachito, póngala nuevamente. Porque mi corazón late.
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1: Bueno, gracias, gracias, Jota. Mejor quítemela. 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No, no me dejas concentrar.
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1: Ay, este JJ, de verdad te pasas, ¿eh? Te pasas.

0: Ok, bueno, estamos marcando ya las 14:57. He tenido una conversa, una plática de verdad, ¿eh? Bien seria con JJ. ¿Por qué me pone eso, eh? Ay, no me deja inspirar, JJ, porque es en serio.
1: Mentira, mentira.
0: Ay, este JJ, de verdad. Bueno, gracias, JJ, muchísimas gracias. En todo el Ecuador, 14:57, y las 2:57. Vamos con música.

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10: La hora exacta en La Voz de su Amigo.
11: 15 horas, 3 minutos.
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0: 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JJ, una, no me va a dejar, déjeme inspirar, déjeme inspirar.
1: No, no, no y no.
0: Ah, ya de una me lo dijo. ¿Eh? Ah, ya, bueno. Gracias, JJ. Entonces no me va a dejar inspirar cuando esté. ¿Ah? Bueno, las canciones que me gustan, me encantan cantarlas. ¿Me va a dejar inspirar?
1: No. No, no y no.
0: Bueno, aunque se me lo dice de frente, bueno. ¿Ah?
2: Oh. ¡Ay, sí! ¡Seguro!
0: Ay, este JJ, ah, ¿qué comió hoy día, JJ? ¿Qué comió? ¿Ah? Ay, ya sé por dónde va. Ay, ya sé por qué está así, JJ. Ay, ya, muchísimas gracias. ¡JJ!
1: Ay, no es por ahí.

0: En todo el Ecuador estamos marcando 15 con 8 minutos, las 13 de la tarde con 8 minutos. ¿Sí me va a dejar mandar saluditos?
1: ¡Ay, sí! ¡Seguro!
0: Entonces sí puedo mandar saludos, dice JJ. Bueno, saluditos para Brenda, que nos está escuchando en Codesa. Al igual que saludamos para Erika. Erika por acá me dice, ¿por qué no lo deja cantar JJ? Qué malo que es, ¿eh? Bueno, saludos especiales. Por acá Erika le manda saludos, JJ. Por acá Erika le manda saludos. Bueno, para Angélica en el Hospital del Sur y a todos los grandes amigos que están disfrutando de la programación. Nos decía Angélica que allá en el Hospital del Sur tiene un tremendo equipo de sonido para que escuchen todos y disfruten del programa. Así que muchísimas gracias, Angélica. Saluditos también a Anita Trejo. ¿Qué tal, Anita Trejo? Allá en Codesa también nos da reportes de sintonía. Pilar, allá en el Valle de San Rafael. Saludos para Fernanda. Nos está escuchando en la tolita número 2. José, dígale a JJ que lo deje cantar, me dice. Bueno, ya me dijo por acá, ya me respondió, Ya me respondió JJ. Bueno, después sigo con los mensajitos que nos están llegando a través del 0994-622432 vía WhatsApp y vía Messenger. Sonia Orbe, tolita número 1, también disfruta del programa. Entonces, JJ, ya no me va a dejar inspirar, ¿verdad?
2: No, no, no y no.
0: Bueno, gracias, JJ. ¿Puedo irme con información?
1: ¡Ay, sí! ¡Seguro!
0: Ok, bueno. 15 con 10 minutos, ya sé por qué está así el día de hoy, ya sé por qué, ya me enteré, por acá ya me dijo el productor. Bueno, 15 con 10 minutos, las 3 de la tarde con 10 minutos a través de tu estación favorita. ¿Qué sucedió un día como hoy en la historia? Los hechos, sucesos, acontecimientos quedaron plasmados un día como hoy gracias a The History. ¿Qué sucedió un día como hoy, 26 de agosto, pero del año de 1978? Señoras y señores, un día como hoy, en la Ciudad del Vaticano, Juan Pablo I es elegido Papa número 263 de la Iglesia Católica. Lamentablemente fallecerá un mes después. Sí, señoras y señores, y es que un día como hoy, pero en el año de 1978, tras las fumatas del cónclave, el cardenal Albino Luciani, patriarca de Venecia, ha sido elegido como el nuevo pontífice de la Iglesia Católica, adoptando el nombre de Juan Pablo I, con una cálida sonrisa que ya ha cautivado a los fieles congregados en la Plaza de San Pedro. El llamado Papa de la Sonrisa inicia un día como hoy un pontificado muy esperado que promete traer cercanía y renovación espiritual a millones de creyentes en todo el mundo. Lamentablemente fallecerá un mes después. Y es por eso que un día como hoy, 26 de agosto, pero del año de 1978, en la Ciudad del Vaticano, Juan Pablo I es elegido Papa número 263 de la Iglesia Católica y fallecerá un mes después. Hoy en la historia, los hechos, sucesos, acontecimientos quedaron plasmados un día como hoy, gracias a The History. Marcamos en todo el Ecuador 15, 12 minutos, 3 de la tarde con 12 minutos. Seguimos recetando sus comunicaciones a través del 2720-499 y 0994-622432. Mr. JJ está en el control master en las mil y un perillas, maestro. Mándele la buena música a través de la número 1. Así suena.

0: Ok, por ahí estamos con Fari. Nowhere, nowhere, nowhere, nowhere, nowhere, nowhere fast.
1: ¡Ay, sí, seguro!
0: Qué ricas canciones, ¿verdad? Qué grandes clásicos, clásicos. Fari, nowhere fast. Clásicos. Estas canciones que nos traen recuerdos, ¿verdad? Estas canciones espectaculares, buena música, buenos temas. ¿Sí lo ha bailado esta canción, JJ? Claro, ¿y quién no, verdad? Ah, en las discotecas todavía. Sí hay todavía DJ que coloca en la música los clásicos, en las fiestas, ¿eh? En las fiestas, cuando he ido de maestro de ceremonias o invitado, ah, ahí ponen los DJs su set de mezclas. Sí. Así es. Esa vez que estuvimos allá en Santo Domingo, en los 15 años de Andreita, ¿te acuerdas? ¿Ah? ¿Te acuerdas el CB Clásico? Bueno, ahí estuvimos disfrutando. Un saludo muy especial, por cierto, a Andreita, que nos está escuchando a través de www.vozdesuamigo.com. Saludos especiales, ¿eh? También para Yulisa. Ok. Virginia, acá en el centro de la ciudad. Nubia, me dice, no se olvide de mí, me dice Nubia. Un saludo muy especial, Nubia, ¿eh? Allá en Santo Domingo de los Sáchila. Muy pronto estaremos por allá, muy pronto. Ok, gracias por las invitaciones que nos están haciendo. Gracias, Nubia, por la invitación. Trataré de estar por allá. Bueno, 15 con 24 minutos, las 3 de la tarde con 24. 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En pleno centro de la ciudad. 15 con 26 minutos. Hoy día vamos de nuevo, JJ. Bueno, yo ayer invité. Hoy día le toca a usted invitar. Ok. Entonces, hoy día invita a usted, JJ, ¿verdad?
2: No. No. No. Y no.
0: Ah, no va a invitar. Entonces. ¿Ah? Bueno, ya. Vamos a ver si lo llevo nuevamente a JJ. Bueno. Vamos a ver. ¿Quiere que lo invite de nuevo el día de hoy?
1: ¡Ay, sí, seguro!
0: 15 con 26 minutos. Las 3 de la tarde con 26 minutos. Bueno, lo voy a invitar ya porque me ha hecho reír. Me ha hecho reír, ¿verdad? ¿Ah? Sí, me ha hecho reír. Bueno, por eso lo voy a invitar el día de hoy. Bueno, ok. 15:27, las 3:27. Este tema me lo han solicitado, con mucho gusto le cambiamos de ritmo a la programación. Saludos para Sarita, que nos está escuchando en Voluntad de Dios. Carmencita, saludos para Loli, acá en el centro de la ciudad. Todos los grandes amigos del volante, música mellando en esta tarde espectacular. Así suena, su amigo.

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2: La hora exacta en la voz de su amigo.
3: 15 horas 34 minutos.
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Ok, 15 con 40 minutos, las 13 de la tarde con 40 minutos. Bueno, vamos rápidamente con la información que está dando la vuelta al mundo acerca de lo que les di a conocer al inicio de la programación. ¿Qué fue? Esa es la pregunta, aunque al presidente Donald Trump, el presidente de los Estados Unidos, ya ha salido a dar a conocer qué fue hacer el director de la CIA, el duro de la CIA, imagínense ustedes. ¿Qué fue hacer a Moscú en una visita que no estaba programada, en secreto prácticamente, donde después las agencias de noticias vieron el avión militar estadounidense en los cielos de Rusia, luego aterrizando? ¿Qué pasaba? ¿Qué es lo que estaba sucediendo? Hasta que por fin, horas después, se supo. Y ahora Estados Unidos y Rusia han dado a conocer de que sí, estuvo allá el director, el duro, por hablarlo así, el duro de la CIA en Moscú. Pero la cosa es, ¿qué fue a hacer, verdad? Es lo que se preguntan todas las agencias de noticias a nivel mundial. Y ya les di, ya al inicio del programa, ya les di a conocer de qué se trataba. Los analistas políticos, ¿verdad? Los ex militares entendidos en la materia, sus impresiones a esta visita relámpago, esta visita secreta. Vamos rápidamente porque las agencias de noticias de verdad que nos están enviando a nuestra sala de redacción importantísima información y se sigue preguntando, ¿qué buscó la visita no anunciada del director de la CIA a Moscú? ¿Y cómo impactaría a Ucrania? El Kremlin confirmó finalmente el día de hoy, miércoles 26 de agosto, que el director de la CIA, John Ratcliffe, mantuvo conversaciones en Moscú con funcionarios de inteligencia rusos durante una visita hasta ahora secreta. Un contacto excepcional entre Washington y Moscú, mientras la guerra en Ucrania continúa y los esfuerzos diplomáticos para alcanzar un acuerdo de paz permanecen estancados. Bueno, lo que se sabe de la visita. Estamos recogiendo información. Infobae nos envía información. CNN, la Agencia Europea de Noticias en Español, también vemos. Le France. Prácticamente Le France, sí, póngame en pantalla gigante lo que dice Le France, qué es lo que se sabe hasta el momento de la visita del duro, del director de la CIA, John Ratcliffe, a Moscú. La visita de John Ratcliffe a Moscú no había sido anunciada públicamente antes de que medios estadounidenses informaran sobre ella. El portavoz del Kremlin, por su parte, Dmitry Peskov, confirmó el día de hoy, miércoles 26 de agosto, que el director de la CIA mantuvo conversaciones con funcionarios de los servicios de inteligencia rusos. Además, declaró que el presidente Vladimir Putin fue informado de los contactos, pero precisó que Ratcliffe, el duro de la CIA, no se reunió con el mandatario ruso. Peskov tampoco reveló quiénes participaron exactamente por la parte rusa. Aunque no se conoce el contenido ni los objetivos concretos del encuentro, el viaje abre un canal de comunicación de alto nivel que puede servir para gestionar riesgos de seguridad, explorar posiciones sobre Ucrania y otros conflictos o preservar una vía de diálogo entre dos gobiernos cuyas relaciones, según el propio Kremlin, siguen sumidas en una profunda crisis. Ha habido contactos a través de los servicios de seguridad, explicó Peskov, quien añadió que Vladimir Putin se mantiene informado de este tipo de contactos. Ahora puede que salga algo de esto. Estamos trabajando arduamente para poner fin a esa guerra, dijo textualmente. La presencia estadounidense en Moscú fue detectada después de que un avión militar estadounidense aterrizara en el aeropuerto de Vnukovo el día de ayer martes y abandonara la capital rusa ese mismo día, según medios estatales rusos. Por su parte, el gobierno de Donald Trump tampoco ha explicado públicamente el propósito concreto del viaje.
El inquilino de la Casa Blanca calificó la visita de Reckler como algo bastante rutinario o semirrutinario, aunque posteriormente dejó abierta la posibilidad de que tenga consecuencias. ¿Ah? Información prácticamente lo más concreto que he tomado de esta información. ¿Qué buscó la visita no anunciada del director de la CIA a Moscú y cómo impactaría a Ucrania? La nota es tomada de Le France, sí, la agencia francesa 24 de noticias en español. Pero Donald Trump fue prácticamente entrevistado y dijo más o menos lo mismo. Pero aquí viene la pregunta, tantas cosas que ha dicho Donald Trump y la mayoría son mentiras. Bueno, imagínense, ¿le creemos o no? El presidente estadounidense dio a entender que John Ratcliffe abordó el conflicto con autoridades rusas. Esta la estamos tomando de Infobae, ¿ya? Además, negó que el viaje estuviera relacionado con Irán o con las tensiones entre Moscú y la OTAN. Esta es la que más se está hablando por los analistas militares que han sido consultados por las agencias de noticias. Algo relacionado con Ucrania, pero también las tensiones entre Moscú y los miembros de la OTAN, en especial con Gran Bretaña. El presidente de los Estados Unidos, Donald Trump, dijo este miércoles que el director de la CIA, John Ratcliffe, realizó una visita a Moscú el día de ayer martes y dio a entender que trató con las autoridades rusas sobre la guerra en Ucrania. Fue una especie de semirrutina. Lamento decepcionar a la gente. Nos gustaría ver el fin de la guerra en Ucrania, declaró Donald Trump en una entrevista con el presentador de radio conservador Glenn Beck. El mandatario estadounidense aseguró que el viaje no estaba relacionado ni con Irán ni con las amenazas rusas contra la OTAN. No estaba allí ni por ninguna de esas cosas que usted menciona, respondió al ser consultado sobre ambos temas. ¿Eh? Hasta que le preguntaron y Donald Trump dijo, no. No estaba allí el duro de la CIA por ninguna de esas cosas que usted menciona. ¿Sí? No tiene nada que ver en Moscú con la OTAN. Bueno, eso es lo que dijo Donald Trump. El portavoz del Kremlin, Dmitry Peskov, confirmó por su parte que Ratcliffe viajó a Moscú para mantener discusiones entre servicios secretos, aunque aclaró que el funcionario estadounidense no se reunió con el presidente ruso Vladimir Putin. Bueno, esta es la nota que le hemos tomado de Infobae. La anterior era de la agencia francesa, donde prácticamente dan a conocer lo mismo. Pero aquí está un punto importante que el periodista le preguntó y es por el cual las diferentes agencias de noticias consultados con ex miembros militares acerca de esto, qué es lo que ellos opinan, la mayoría dio a conocer de que lo que le preguntó sobre las amenazas rusas contra la OTAN, a lo cual el presidente de los Estados Unidos respondió, no está allí por ninguna de esas cosas que usted menciona, respondió al ser consultado sobre estos temas. ¿Eh? Pero la mayoría de los consultados dice acerca de que Moscú se estaría preparando para provocar a la OTAN a ver si responden como dice la enmienda número 5. Si un país de la OTAN es tocado, ¿verdad? Es tocado prácticamente, ¿eh? Es bombardeado, como usted lo vea. Todo el grupo de la OTAN responderá como que fuera a ellos, ¿verdad? Bueno, sí, como que se estuvieran atacando a ellos. Por algo se creó la OTAN. Entonces Rusia estaría viendo a ver cuál es la reacción, ¿eh? ¿Qué dice usted, JJ, ante esta información? De verdad que muy interesante. ¿Se imagina usted si llega a suceder algo de lo que están diciendo los entendidos en la materia? Esperemos, ya lo ha dicho el presidente de los Estados Unidos que no, que por ahí no es la cosa, ¿eh? Por ahí no es, que solamente fueron a hablar de la guerra en Ucrania. Bueno, tendremos que creer lo que han dicho el presidente de los Estados Unidos y las autoridades
de Rusia, ¿verdad? Bueno, así que esperemos a ver en los próximos días, ya sabremos prácticamente lo que, a qué fue, ¿eh? A qué fue el duro de la CIA, ¿eh? Allá prácticamente en un viaje no, ¿eh? En un viaje que no estaba estipulado, ni la Casa Blanca sabía de este viaje. Imagínense ustedes lo que fue a hacer allá. De verdad que todos estamos haciéndonos la misma pregunta. ¿Qué fue a hacer allá? ¿Qué fue a hacer? Bueno, habían otros... así es. Habían otras vías para que alguien de la CIA vaya, algún representante del gobierno, pero ¿por qué fue directamente el director de la CIA, el duro? Bueno, ya lo sabremos en los próximos días. Gracias a las agencias de noticias que nos siguen enviando las notas importantes, de verdad, y esta es la que está dando la vuelta al mundo, ¿eh? ¿Qué pasará más adelante? Esperemos que no suceda nada, ¿eh? Y que todo sea... Porque llegue la paz entre Rusia y Ucrania, ¿verdad? Esperemos que sea así. 15:51, vamos con música.

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5: La hora exacta en la voz de su amigo.
6: 16:03.

0: Ok, por ahí estamos, al estilo del grupo Galé. Volver, volver, volver, volver. ¿Sí me va a dejar inspirar JJ? ¿Sí?
1: No, no, no y no.
0: Así de tajante está el día de hoy, JJ. Así de tajante está el día de hoy. Bueno, ok. Voy con saluditos, JJ. Voy con saluditos.
1: No, no, no y no.
0: Entonces, ¿con qué voy? ¿Con información?
2: ¡Ay, sí! ¡Seguro!
0: Bueno, ok, lo que usted diga, pues. Usted es el que manda en el programa, bueno. 16, 18 minutos a las 4 de la tarde con 18 minutos a través de tu estación favorita. Nuestras líneas habilitadas, el 2720-499-0994-62-2432. No me hagas reír. 16 con 18 minutos, rápidamente vamos con informaciones que nos llegan gracias a las diferentes agencias de noticias a nivel mundial. La vacuna contra el herpes zóster reduce el riesgo de demencia y protege el corazón, según dos nuevos estudios. Vamos con esta nota interesante. Investigadores recientes analizan los mecanismos detrás de los beneficios neurológicos y cardiovasculares de la vacuna contra la infección viral. La vacuna contra el herpes zóster, popularmente llamado culebrilla, podría estar asociada a un menor riesgo de demencia en mayores de 66 años y reducir el riesgo de infarto y accidente cerebrovascular. Dos estudios recientes analizaron estos beneficios, uno sobre demencia, realizado por la Universidad de Brown en los Estados Unidos, y otro sobre salud cardiovascular, dirigido por la Universidad de Oxford en el Reino Unido. Ambos trabajos investigaron los efectos de la vacuna recombinante Shingrix en adultos mayores, con grandes bases de datos y diferentes metodologías. El doctor Eric Topol, referente mundial en longevidad, destacó estos hallazgos. Más allá de la conexión establecida de la vacuna contra el herpes zóster con cierta protección frente a la demencia y a la enfermedad de Alzheimer, un gran experimento natural proporciona evidencia de una pequeña 10% reducción en el accidente

personas y detectó que, durante los 4 años posteriores al inicio del seguimiento, el 18.8% de los vacunados recibió un diagnóstico de demencia frente al 24.6% de quienes no habían sido inmunizados. Esto significa que aproximadamente 1 de cada 17 casos de demencia podría prevenirse, dijeron los investigadores. El trabajo fue publicado en la revista Annals of Internal Medicine y se basó en datos de Medicare y en historiales médicos de 509.926 adultos atendidos entre 2017 y 2022 en más de 5.500 centros de cuidados especializados en los Estados Unidos. Los investigadores compararon a quienes habían recibido al menos una dosis de la vacuna recombinante contra el herpes zóster, RZV o Shingrix, con personas que no la habían recibido. Los participantes debían cumplir los requisitos para recibir la vacuna y no podían haber sido diagnosticados previamente con demencia. En cuanto a la investigación que vincula la vacuna contra el herpes zóster con la salud cardiovascular, publicada en Nature Medicine, se realizó en base a los registros de 70.000 adultos mayores de 60 años durante 7 años tras la vacunación, que consistió en una dosis inicial y una de refuerzo. El estudio reveló que quienes recibieron Shingrix tuvieron un 12% menos de riesgo de sufrir un diagnóstico cardiovascular en los 3 años y medio siguientes. Al final, el seguimiento a la vacuna se asoció con un riesgo de un 4% menor de padecer enfermedades cardiovasculares, según el estudio. ¿Ah? Interesante la información de Actualidad Ciencia y Salud, gracias a Infobae. 16:23, las 4:23, momento oportuno para irnos con más de la buena música a través de tu estación favorita. Así suena su amigo.

Así es, ahí estamos al estilo de las bachatas, avanzando en la programación. Bueno, ya marcamos en todo el Ecuador 16 con 26 minutos. Mientras tanto, seguimos con canciones, momento oportuno de disfrutar de los 12 grandes cañonazos de la música bohemia, la música bacán, la música que nos encanta y nos fascina. ¡Suena!

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4: La hora exacta en la voz de su amigo.
5: 16:35.

0: Ok, bueno, ahí estamos al estilo de los senderos, la música nacional. La tengo cumbia sonando a través de la número uno. Decían JJ. Bueno, por acá JJ está revisando, no sé qué está haciendo. No sé qué está haciendo en las computadoras. Ya nos revisó acá las cuatro computadoras que tenemos en la cabina. Lo vi que por allá también está revisando dónde está Don Vida en la cabina de entrevistas. También estuvo revisando. ¿Ya?
1: ¿Ah? Por Dios.
0: Estaba Don Vida viendo, creo, revisando las informaciones y JJ no sé qué hizo en las computadoras. Bueno, las está revisando. Bueno.
1: Por Dios. ¿Ah?
0: JJ en el control, master, en las mil y un perillas. Ahí está prácticamente haciendo de la suya. No sé qué es que le ha pasado a JJ.
2: 5 botellas me he tomado.
0: Ah, ya. Bueno, ahí está la respuesta. ¿Cuál?
2: 5 botellas me he tomado.
0: Ay, este JJ es un caso, de verdad. Bueno, vamos con información rápidamente. Lo que está sucediendo al otro lado del planeta. Conflicto ruso-ucraniano. Pantalla gigante. Bueno, ¿sí puedo utilizar la pantalla de acá? ¿Sí la puedo utilizar? Bueno, ya. Ok. Así que pantalla gigante, por favor, JJ, rápidamente. Nos trasladamos a ver qué es lo que está sucediendo al otro lado del planeta. Conflicto ruso-ucraniano. Ucrania reanudó sus ataques contra Wilberries, el Amazon ruso, con un nuevo golpe en Tambov. El gobernador regional Yevgeny Perimbishok confirmó que el incendio abarcó más de 100.000 metros cuadrados. Imagínense ustedes, tras un ataque masivo con drones. ¿Se imaginan lo que ha provocado los drones? ¿Ah? Con este ataque de Ucrania que reanudó sus prácticamente contra Wilberries, el Amazon ruso, con un nuevo golpe en Tambov. El incendio con estos drones que llevaban explosivos prácticamente abarcó más de 100.000 metros cuadrados tras un ataque masivo con drones por parte de Ucrania. Así están las informaciones. Por su parte, Rusia recibió al jefe de la CIA. Bueno, es lo que todo mundo nos preguntamos, ¿qué fue hacer? Queremos, ¿sí o no? Queremos saber qué fueron a hablar, de verdad. ¿Qué? Todo el mundo necesita saber qué fueron a hablar. Rusia recibió al jefe de la CIA en Moscú. Es un proceso positivo, dieron a conocer. John Ratcliffe aterrizó en la capital rusa a bordo de un avión militar sin previo aviso y se reunió con los servicios secretos de Vladimir Putin en el primer viaje de un director de la agencia al país luego de la invasión a Ucrania. Bueno, eso ya lo sabemos. Lo que queremos ahora es ver o saber qué es lo que hablaron. De verdad, todos queremos saber, porque las especulaciones están por todos lados. Por su parte, Volodymyr Zelensky dijo que Ucrania atacó 16 objetivos en Rusia en 24 horas y dio detalles de los objetivos que alcanzó. El presidente aseguró que los golpes dañaron instalaciones energéticas, aeródromos, un sistema de misiles, infraestructura usada para lanzar ofensivas y centros logísticos. Así está la situación con lo que está sucediendo al otro lado del planeta en el conflicto ruso-ucraniano. De verdad que la situación cada vez está más tensa de lo que está sucediendo en este lado del planeta. Una última información. Rusia evalúa intensificar los bombardeos con misiles sobre Kiev y otras ciudades de Ucrania. Las fuentes cercanas al Kremlin, citadas por Bloomberg, señalan que el estancamiento de los diálogos empuja a Moscú a ampliar los golpes, con objetivos en el corazón de la capital y las instalaciones críticas del país en Ucrania. ¿Hasta ahí? Bueno, hasta ahí llegamos con las informaciones de lo que está sucediendo al otro lado del planeta, conflicto ruso-ucraniano. De este conflicto nos trasladamos a Medio Oriente. El presidente de Siria dijo que su país se quitó un gran peso al salir de la lista de promotores del terrorismo de los Estados Unidos. Washington anunció esta semana el levantamiento de sanciones económicas, una decisión que el gobierno sirio interpretó como un respaldo a la nueva administración tras la caída de Bashar al-Assad. Sí, informaciones interesantes. Por su parte, Benjamin Netanyahu dijo que Irán trató de asesinar a uno de sus hijos y descartó un acuerdo diplomático. El primer ministro israelí advirtió que cualquier ataque de Teherán recibirá una respuesta mucho más fuerte que las anteriores. Mientras tanto, el Servicio Secreto de los Estados Unidos investiga un video de la televisión estatal iraní que amenaza a Varun Trump, hijo del presidente Donald Trump. El portavoz de la agencia, Nate Herring, señaló que está al tanto del video e investiga cualquier cosa que pueda percibirse como una amenaza para las personas a las que protegemos, pero aclaró que, por motivos de seguridad operativa, no comentamos asuntos de inteligencia de protección. Y según este video que ha lanzado Irán, es auténtico, ¿eh? El video es auténtico. Con esto de la inteligencia artificial se pueden hacer muchas cosas, pero según fuentes dan a conocer de que el video es auténtico. Mientras tanto, la sombra de China detrás de los drones que Irán utiliza para abastecer a Rusia y atacar objetivos de Estados Unidos, motores, chips y componentes de fábricas bajo el ala de Beijing sostienen la producción del Sharet, el dron iraní que Rusia dispara cada noche contra Kiev y que Teherán emplea en su propia guerra con Washington. Aquí está algo importante. También se habría hablado de este asunto. China, Irán y Rusia, los tres están ayudándose entre sí. Imagínense ustedes, los tres están ayudando. Y mire la información. La sombra de China detrás de los drones que Irán utiliza para abastecer a Rusia y atacar objetivos de Estados Unidos. Con motores, chips y componentes de fábrica bajo el ala de Beijing, sostienen la producción del Shahed, el dron iraní que Rusia dispara cada noche contra Kiev y que Teherán emplea en su propia guerra con Washington. Hasta ahí las informaciones que nos llegan gracias a las diferentes agencias de noticias a nivel mundial de lo que sucede al otro lado del planeta, conflicto ruso-ucraniano y lo que pasa en Medio Oriente, por supuesto, a través de la número 1. 16:49, bajo música, Mr. JJ.

Ahí estamos, el estilo del grupo Deseo. 16:56, las 4:00 p.m. con 56 minutos. Un saludito rapidito para Jimma Bell. ¿Qué tal, Jimma Bell? Muy buenas tardes. Paulita también nos está escuchando en Atacames. Don Guachamín en plena sintonía, ¿no? Dice que siempre escucha el programa. Ok, saludos para Clarita, que también nos está escuchando allá en Voluntad de Dios. Felicidades, gracias a todos los grandes amigos del volante que día a día disfrutan del programa. Amigos emprendedores acá en la Olmedo y Piedrita, en toda la esquina. Ahí escuchan los amigos emprendedores a full parlante la voz de su amigo. Así que saludos especiales, ¿eh? Saludos especiales para todos los grandes amigos emprendedores que nos escuchan en los diferentes sectores de la ciudad y provincia. Ahí vendiendo sus productos, en verdad, y al mismo tiempo escuchando la voz de su amigo en 96.3 zona centro norte y 89.9 en la zona sur. www.vozdesuamigo.com. Así suena su amigo internacional. 16:57. Algo de clásicos nos están solicitando. Sí, Samantha, saludos especiales.

0: Ok, por ahí estamos con los grandes clásicos clásicos y ya prácticamente llegando a la parte final de la programación. Sí, con Control Master, Mr. JJ, quien les habla, José Luis Curay. De aquí nos trasladamos a la sala de redacción satelital, ¿verdad? Para... Sí, así es. Tomar las informaciones más relevantes durante el día para que usted se entere primero y mejor a través de radio, la voz de su amigo. Desde las 18:30 minutos estamos en las noticias más relevantes durante este día y su reprisa a las 21:09 de la noche. ¡Felicidades! Dios mediante, el día de mañana estaremos con más desde las 14 horas. Buenas tardes.
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1: La hora exacta en la voz de su amigo.
2: 17 horas 30 minutos.
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0: Hola amigos de la sintonía, ¿qué tal? Tengan ustedes muy, pero muy buenas tardes. El saludo como siempre cordial, fraterno y alegre de estos sus servidores, Vidal Valencia Parales e Isauro Mirabera. Listos en este reencuentro de la información local, provincial, nacional e internacional. Hoy estamos miércoles 26 de agosto del año 2026. Tercera y última emisión informativa de este día aquí a través de Radio La Voz de su Amigo. Sean bienvenidos, bienvenidas a las informaciones en detalles. Estas son las informaciones en minuto a minuto. Oyentes, mucha atención, habrá cuarta convocatoria para conformar equipo de catedráticos dentro del proceso de renovación parcial para el CNE. Aquí está la información. Una cuarta convocatoria hará la Comisión Ciudadana de Selección para la Renovación Parcial del Consejo Nacional Electoral, CNE, a universidades y escuelas politécnicas a fin de tener un listado de 14 docentes, 7 principales y 7 suplentes y avanzar en el concurso. Esto porque después de la tercera convocatoria hay un listado de 13 profesores que fueron admitidos 2 e inadmitidos 3. Con los 14 catedráticos, la comisión convocará a un sorteo público para escoger 7 principales y 7 suplentes. Los primeros tendrán a su cargo la elaboración de nuevas preguntas y evaluación de los exámenes prácticos escritos dentro de la fase de oposición. Paul Vaca, secretario de la comisión, mencionó que las instituciones de educación superior tienen 10 días para remitir a sus catedráticos delegados conjuntamente con requisitos como no tener deudas en el IES, SRI, entre otras entidades, y no ser afiliado a partidos políticos. La comisión estableció un cronograma en el que se preveía entregar los resultados. Sin embargo, debido al retraso en la tercera convocatoria y a la nueva convocatoria, las fechas se actualizarán cuando tengan en su poder el nuevo listado de profesores universitarios, destaca esta nota informativa. En la etapa de calificación de méritos hay 162 postulantes, dice la información. Estamos informando de minuto a minuto. Otras notas, oyentes, amigos, mucha atención. Militares retiraron cámaras no regularizadas en Cuenca. Aquí está la información, aquí está la nota, oyentes. El ejército ecuatoriano, en apoyo a otras instituciones del Estado, participaron en una operación militar de seguridad desarrollada en el casco urbano de Cuenca. El propósito fue retirar dispositivos de biovigilancia, videovigilancia, que no contaban con las autorizaciones correspondientes. Durante la operación se identificaron 17 dispositivos de monitoreo no regularizados. Estos fueron instalados en diferentes vías, espacios públicos y puntos considerados de alta conflictividad. Luego de las verificaciones, los militares procedieron con el retiro conforme a los procedimientos establecidos y a la normativa legal vigente, refirió el Ejército. En la provincia de Bolívar, la primera división del Ejército, a través de la Brigada de Caballería Blindada, ejecutó la madrugada de este 26 de agosto del 2026 una operación militar en el recinto de Jerusalén, en el cantón Las Naves. Dos personas que se movilizaban en una motocicleta huyeron al percatarse de la presencia militar. Los uniformados realizaron un rastrillaje en el sector y hallaron las siguientes evidencias: una pistola, una alimentadora, 47 municiones calibre 7.62. Durante la intervención, aproximadamente 70 comandos intentaron obstaculizar el procedimiento militar y bloquear la vía. Ante esta situación, el personal realizó acciones disuasivas para preservar su integridad. Una fuente militar explicó a la hora que no hubo detenidos y que se realizaron 3 disparos al aire con carabinas Mosberg, no con fusil. Así lograron dispersar a las personas que querían impedir el procedimiento, destaca la nota informativa. Estamos informando en minuto a minuto, 17 horas con 35 minutos. Otra información: militares capturan a expendedores de droga, integrantes de los Águilas en Guayas. Aquí está la información. Personal del ejército ecuatoriano, con base en información de inteligencia militar, realizó una operación militar de reconocimiento ofensivo en el cantón Pedro Carbo, en la provincia del Guayas. Los uniformados allanaron varias viviendas, pues conocían de la presencia de miembros del grupo de delincuencia organizada Los Águilas, quienes se dedicaban a actividades ilícitas. Los militares capturaron a 2 personas. Estos responden a los nombres de Ángel E.L.C., alias El Loco, y Arnold D.M.S., alias Arnold. El ejército indicó que ambos se dedicaban al microtráfico, sicariato, extorsión y robo a camiones en las vías. Tras el registro se obtuvieron los siguientes resultados: 4 sobres de cocaína, 5 fundas grandes de marihuana, 105 fundas de heroína, una cámara de biovigilancia y un celular. Las evidencias y los capturados fueron puestos a órdenes de las autoridades competentes para los trámites legales correspondientes. El ejército ecuatoriano realizó otra operación militar de ámbito interno en el sector El Limón, en el cantón El Empalme, en la provincia del Guayas. Al percatarse de la presencia militar, dos personas huyeron del lugar entre los matorrales y abandonaron una funda que contenía 70 dosis de una sustancia verdosa, presumiblemente marihuana. Esta operación representa una afectación a las estructuras criminales dedicadas al microtráfico en el cantón El Palme. Las evidencias fueron entregadas a las autoridades competentes para los trámites legales, subrayó el ejército ecuatoriano. De otro lado, en otra operación militar se llevó a cabo en el sector José Luis Tamayo, en Salinas, en la provincia de Santa Elena. El personal militar ejecutó un reconocimiento ofensivo y por medio de fuentes de inteligencia militar se localizó un terreno baldío donde se encontraban dos sujetos sospechosos. Los militares realizaron una inspección del lugar y se encontró los siguientes resultados. Un revólver calibre 38 sin numeración, tres municiones calibre 38, $78 en efectivo, 9 sobres de pasta de base de cocaína, 2 pipas, un dispositivo móvil, un arma blanca y 2 ciudadanos detenidos. El material fue asegurado y puesto a órdenes de las autoridades competentes para los procedimientos legales correspondientes. Estas acciones evidencian el compromiso del Ejército con la seguridad ciudadana y el control de actividades ilícitas, indica la institución militar. Estamos informando minuto a minuto, oyentes, 17 horas con 37 minutos, más informaciones. Mucha atención, mucha atención. Una alcantarilla en mal estado contamina a los habitantes del barrio San Martín de Porres, parte baja. Los perjudicados exigen el arreglo de la misma.
1: Ahorita ya mismo llega el agua, en una hora llega el agua potable, imagínense cómo ya comienza esto aquí, se vuelve un río de agua servida, nadie aguanta la pestilencia, no se puede comer, no se puede estar, no se puede ni estar un momento aquí. Aquí vive mi hermano, tiene una niña pequeña, imagínense, aquí están los vecinos, también tienen niños pequeños. Hemos ido al agua potable, ha ido mi papá, mi hermano, mi cuñada, he ido yo, hemos ido muchas veces y no hemos. Dicen sí, ya vamos, ya mañana, pasado mañana, nos toman el número, nos toman una cosa, pero hasta ahora no se han dado. Mes y medio tiene esta situación así. La abrimos nosotros, intentamos hacer algo, pero no pudimos. Usted sabe que eso es con la máquina, con el backdoor, con toda esa máquina para poderla destapar, pero no hemos recibido respuesta ni la ayuda del agua potable.
2: Es complicadísimo vivir de esta manera.
1: Exactamente, es muy complicado por la salud. Vuelvo y repito, porque tenemos muchos niños, usted sabe las enfermedades que hay, todo lo que genera esta situación, porque es agua servida. Usted sabe que viene de arriba de la loma, todo lo que llega aquí. Y lo que ya no pasa, pues se está rebosando y sale a la carretera.
2: Este daño que se presenta, usted dice, hace varios meses, pero complicaciones por la extensión también del área poblacional, porque anteriormente eran pocas casas aquí, hoy
1: puede tener algo que ver la población, pero más que todo por lo que no le dan mantenimiento tampoco a las tuberías, y pusieron una tubería pequeña el día que hicieron la alcantarilla, no es muy grande, entonces por eso de vez en cuando se llega a tapar y ahorita estamos pasando por esta situación.
2: ¿Este pedido ya lo han hecho por reiteradas ocasiones a la EMAXE?
1: Exactamente, hemos ido muchas veces a la EMAXE.
2: ¿No han venido acá?
1: No hemos recibido respuesta, nos dicen ya vamos, mañana, nos toman el número de teléfono, después llamamos, nos contestan una cosa, otra, pero no hemos recibido respuesta, no vienen. Una vez nos inventaron que estaba el backdoor dañado, sin embargo estaba trabajando por la 20 de noviembre, después decían que se iba a Río Verde, que se iba a otro lado, pero así mismo lo vemos aquí, simplemente no lo quieren enviar o no sabemos qué pasa.
2: El perjuicio para los habitantes de este San Martín de Porres.
1: Exactamente, no estamos recibiendo la ayuda correspondiente.
2: El agua también, usted dice que cuando llega el agua significa que hay tuberías que están en mal estado.
1: Exactamente, ya mismo llega el agua y si usted se da cuenta, dese un paso nomás ya mismo, en una hora, dos horas, de arriba hasta abajo, todas las calles están mojadas.
2: Cuando hace sol, ¿cómo se puede vivir de esta manera?
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0: Estamos informando de minuto a minuto. Proseguimos, oyentes, con otras notas informativas. Mucha atención, 17 horas con 40 minutos. Otras informaciones en minuto a minuto. Fiscalía detiene a 21 personas y decomisa una tonelada de cocaína y una avioneta. Ay, ay, ay, ay, ay. Aquí está la información. Una avioneta y pistas aéreas clandestinas fueron encontradas durante los operativos ejecutados la madrugada de hoy, miércoles 26 de agosto, contra presuntas estructuras dedicadas al tráfico de drogas. La Fiscalía informó inicialmente que como resultado de las intervenciones realizadas en Guayas, Santo Domingo, Los Áchiras, Maraví y El Oro, fueron detenidas 21 personas, entre ellas 7 privados de libertad. En Guayaquil y San Borondón se realizaron 20 allanamientos, en los que se encontraron cerca de $1,000,000 en efectivo y una tonelada de cocaína, 20 vehículos, joyas, una avioneta, 35 celulares y 15 armas de fuego. Posteriormente, la policía entregó más detalles sobre el operativo y señaló que las acciones correspondieron a las operaciones Jericó y Factoría, ejecutadas de manera simultánea en Guayas, el Distrito Metropolitano de Guayaquil, Santo Miguel de los Áchilas, El Oro y Esmeraldas. Según la policía, estas operaciones buscaban afectar las capacidades económicas, logísticas y operativas de estructuras vinculadas a los choneros y los lobos, relacionadas con el tráfico de sustancias sujetas a fiscalización y otros delitos conexos. Uno de los principales hallazgos fue una avioneta, además de combustible y otros indicios logísticos. La policía también informó sobre la identificación y destrucción de dos pistas clandestinas que presuntamente eran utilizadas para actividades de tráfico internacional. La policía señaló que las operaciones Jericó y Factoría son el resultado de más de un año de investigación. Como resultado, la institución reportó 40 personas vinculadas a los procedimientos, 26 aprehendidas y 14 privadas de libertad. Entre los implicados está José A., considerado por la policía como un individuo de interés penal relevante. Además de la avioneta, durante los allanamientos se incautaron 15 armas de fuego, sustancias sujetas a fiscalización, 23 vehículos retenidos, combustible y otros indicios logísticos. La policía indicó que con estos operativos busca afectar las economías de las organizaciones delictivas y sus capacidades para movilizar droga, armas y otros recursos, dice la información. Estamos informando de minuto a minuto, proseguimos oyentes con otras notas, mucha atención. Colegios no pueden obligar a comprar libros en locales específicos en Ecuador, advierte Superintendencia de Competencia. Pero eso aquí es algo común. En algunos establecimientos aquí educativos, de los de allá y los de acá, eso se da. Le direccionan una librería donde tiene que ir a comprar los libros. O sea, como que decimos en el argot popular, se amarran, pues, ¿no? Los de allá de ese establecimiento educativo con los de la editorial o de las librerías. Dice, vaya, este libro lo encuentra en tal librería. O sea, ya va direccionado el padre de familia a comprar allá. Eso es útil. Ya, pero eso no debe ser así. Aquí lo dice clarito la información. Así que cuando usted le den el listado de los útiles y le dicen, en tal librería vaya, cómprelo, denúncielo. Lo denuncia allá en la intendencia o viene aquí a la radio, que yo le ayudo, ¿sí? Bueno, aquí... Seguro se ríe. No soy autoridad, pero de todas maneras hago la bulla para que separe esas cosas, pues, ¿no? El colegio particular o fiscal en Ecuador... Un colegio particular o fisco oficial en Ecuador puede seleccionar los textos que utilizarán sus estudiantes, pero no debería obligar a las familias a comprarlos exclusivamente en una librería, distribuidor, plataforma o punto de venta determinado. Dice la información. ¿Escucharon? Bueno, así lo establece un exhorto emitido por la Superintendencia de Competencias Económicas el 25 de agosto del 2026, antes del inicio del año lectivo Sierra Amazonía 2026-2027. En el documento, la Superintendencia de Competencias Económicas hace una diferencia entre seleccionar un texto escolar y limitar el lugar donde las familias pueden adquirirlo. Es decir, una institución puede definir qué libro requiere para sus estudiantes. Sin embargo, esa decisión no debería utilizarse para obligar a los padres a comprarlo en una determinada librería o distribuidor. La recomendación de un proveedor tampoco debe convertirse en una restricción que impida acceder a otras alternativas legítimas, salvo que exista una justificación objetiva. Esto permite que las familias comparen precios y condiciones antes de comprar los textos que necesitan sus hijos. También pueden obligar a comprar un paquete. La Superintendencia de Competencias dice, también se llama la atención sobre las llamadas ventas atadas. Por ejemplo, la compra de un texto no debería condicionarse injustificadamente a adquirir además cuadernos, códigos digitales, licencias o plataformas. Estas ventas pueden tener razones pedagógicas, tecnológicas o comerciales legítimas. El problema aparece cuando la condición limita las alternativas de la familia o afecta la competencia, señala la Superintendencia de Competencias del Ecuador. ¿Qué pasa con los precios y descuentos? Los proveedores deben fijar sus precios y condiciones comerciales de manera independiente. No pueden acordar con sus competidores precios, descuentos, incrementos u otras condiciones de venta. Los descuentos y promociones sí están permitidos, pero deben responder a criterios objetivos y verificables. No pueden utilizarse para imponer exclusividades o impedir que otros proveedores compitan. ¿Qué puede hacer un padre de familia? Si una familia considera que existe una práctica que limita injustamente sus opciones para comprar texto, puede poner el caso en conocimiento de la Superintendencia de Competencia. La entidad señala que la ciudadanía puede utilizar sus canales oficiales y la ventanilla virtual para denunciar posibles conductas anticompetitivas. La Secretaría de Competencias o la Superintendencia de Competencias podrá investigar los casos en los que existan indicios de prácticas contrarias a la Ley Orgánica de Regulación y Control del Poder de Mercado. Así, la Superintendencia de Competencias busca evitar prácticas que reduzcan las opciones de compra de las familias y limiten la competencia entre proveedores. Esta medida cobra relevancia para el inicio del año lectivo, programado para el próximo 1 de septiembre de 2016, cuando las familias deben adquirir textos y otros materiales escolares. Según el Ministerio de Educación, 1,7 millones de alumnos regresarán a las aulas, destaca la información. Y hay veces que les obligan, incluso hasta el mismo uniforme de educación física, la corbata, lo que tienen que comprar en el colegio. Si compran otra parte, no le permiten al estudiante. No, pues eso no puede ser así. Y allá pues les ponen un precio fijo. En cambio usted acá pues puede solicitar acá, ir buscar algo económico. No allá. No tiene que comprar aquí en el establecimiento. Aquí en el establecimiento tiene que comprar el uniforme, las medias, los zapatos, incluso hasta los libros vendían antes, ¿no? Oye, era un negocio redondo que hacían algunas instituciones educativas aquí en Esmeralda. No doy nombres para que no vaya a herir susceptibilidades, ¿no? Pero ya muchos saben a quiénes me refiero. ¿A quiénes me refiero? Sí, señor, ¿no? Las 17:47, claro, hacían plata de lo lindo y decían que ayudaban a la comunidad. Es que... Las 17:47, estamos informando de Minuto a Minuto. Atención a este servicio social, se encuentra extraviada la cédula de identidad del abogado Luis Preciado Quiñones. Si usted la encontró, por favor, devuelva aquí en la radio, habrá una gratificación. También se encuentran extraviados una billetera que pertenece al abogado, al doctor Félix Benjamín Flor Lor. Él dice que esa billetera se le cayó el día viernes pasado, cuando viajaba desde Esmeraldas a Tacames en una costeñita. Allí se le cayó la billetera. De color negro, de cuero, y que tiene todos sus documentos, incluso la tarjeta de identificación de como abogado, pues y otros documentos, las tarjetas de ellos ya fueron anuladas. Si usted encontró esa billetera, por favor, devuelva aquí a la radio. Habrá una gratificación y no se harán preguntas, ¿sí? Bueno, las 17:48. Bueno, quiero en esta ocasión aprovechar la oportunidad para saludar a la licenciada Patricia Quintero Pincay, quien está de onomástico estería. Por tal motivo, con mucho amor y cariño, la felicito a su esposo, el Body Clever Ruiz, sus hijos, el ingeniero Miguel Ruiz Quintero, popular Miguelón, su hermano Paul y su hermana Cintia, al igual que sus nietecitos, parientes, familiares y todos sus amigos. Le deseamos lo mejor pues a la licenciada Patricia Quintero Pincay hoy en este día de cumpleaños, pidiendo del Todopoderoso derrame sobre ella muchas bendiciones, la cuide y la proteja por siempre. Felices mil a la cumpleañera hoy, licenciada Patricia Quintero Pincay. ¡Felicidades!

0: Ahora son exactamente las 17:50. Vamos con más informaciones. Oyentes, amigos, mucha atención. El presidente de la Junta Provincial Electoral informó cómo este organismo trabaja en el proceso de calificación de los candidatos.
1: Tenemos ya el consolidado de las candidaturas que se han presentado a las diferentes dignidades y pues tengo las cifras al respecto. En cuanto a alcaldías, debo señalar que son 37 las inscritas. A concejalías urbanas hablamos de 93, a concejalías urbanas en circunscripción son 54 y tenemos candidatos a prefecto y viceprefecto, 7 candidatos, que son binomios. Entonces esas son las cifras oficiales respecto a las inscripciones hasta el cierre del 17 de agosto, que fue pues la culminación de esta de este hito electoral.
2: Ahora, en el tema objeciones, ¿cómo se está manejando todo esto?
1: Tenemos alrededor de 11 objeciones presentadas y han sido resueltas conforme cronológicamente pues se presentó en la Junta. ¿Cómo funciona el tema de las objeciones? Una vez que el ciudadano se inscribe, dos días a partir de su notificación, las organizaciones políticas representadas por su procurador común o su representante legal pueden objetar la candidatura, la resolución de ese candidato. Una vez que esto sucede, son dos días que tiene el candidato objetado para responder. Ocurrido esto, se regresa a la Junta, a través de los informes técnicos jurídicos se los resuelve y pues avanzamos a otra etapa. Ese es el proceso de objeción y de conformidad al artículo 101 del Código de la Democracia, que lo estipula de esa manera.
2: Ahora, para subsanar todos estos inconvenientes, ¿cómo avanza también este proceso? Me imagino que ya sí hay algunos.
1: El tema de subsanación es recurrente en los procesos, en virtud de que, por ejemplo, es bastante frecuente que se incumplan los planes de gobierno en algunas circunstancias, porque no son claros, no presentan, por ejemplo, un plan de rendición de cuentas, un plan de trabajo específico. Entonces, la subsanación se la hace a la mayor parte, un número considerable, decir, de los candidatos. Entonces, eso también hace que tengamos que, una vez subsanado, volver a analizar el expediente, una vez cumplidos los requisitos, para calificar la inscripción. Ese es el proceso de subsanación y pues es competencia de la Junta.
2: Abogado Vázquez, en los últimos días ha habido bastante movimiento y sobre todo un pronunciamiento precandidato, quien está inscrito a la Prefectura Esmeralda. Me refiero al caso Buitrón. ¿Cómo avanza todo? ¿Qué podemos decir?
1: Decir que en la parte que compete a la Junta, nosotros lo que tenemos como resultado de lo que usted manifiesta es el expediente que debe de llegarnos en los siguientes días para analizarlo y de acuerdo a la competencia, pues seguir el trámite administrativo que corresponda. Todo lo que esté fuera de ese marco, la respuesta la tiene el candidato y pues pueden acudir a él para que tengan una información mucho más precisa, porque no particularizamos. Acuérdense que el CNE, los miembros de la Junta, somos independientes absolutamente y pues no consideramos situaciones particulares.
2: ¿Al momento se encuentra inscrito ya?
1: No podría decirle, porque estamos en proceso de revisión, así es.
2: ¿Hay algún otro caso relevante para los gobiernos parroquiales, como también para las alcaldías, que se ha presentado? Ustedes como Junta Provincial, que también están al frente de todo este proceso.
1: Tenemos algunas objeciones a alcaldías, pero estamos resolviendo y no le puedo dar el dato exacto de quiénes específicamente.
2: Pero sí hay casos que se
1: han... Ha habido casos y no es de extrañar, porque el Código de la Democracia contempla esa posibilidad a la ciudadanía si está inconforme con una resolución respecto de un candidato. Entonces, en democracia que estamos, pues el derecho a ejercer la posibilidad de recurrir está presente.
2: ¿Hay alguna fecha en donde ya tendremos toda la lista de quiénes califican, quiénes son ya los candidatos?
1: Decir que estamos revisando, el proceso. Considerar que a última hora fue la mayor parte de inscripciones, entonces no hemos tenido el suficiente tiempo como para ir evacuando los procesos, considerando que se inició el proceso de inscripción desde el 2 de agosto al 17, entonces apenas el 16 y 17 ingresaron cerca del 98% de los candidatos inscritos, entonces

Mes y medio después de concluida la audiencia de juzgamiento, el Tribunal de la Corte Nacional de Justicia convocó a la lectura de la sentencia en el caso Sinohidro, en el que es procesado el expresidente Lenín Moreno y algunos de sus familiares, entre otros. La sala especializada de lo penal, penal militar, penal policial, tránsito, corrupción y crimen organizado se reinstalará este 28 de agosto desde las 8 de la mañana e informará el fallo para 19 personas involucradas en una supuesta trama de corrupción en torno a la construcción de la hidroeléctrica Coca-Cola Sinclair. De acuerdo a la teoría fiscal, la empresa Sinohidro habría destinado unos 76,1 millones de dólares para sobornar a varias personas a cambio de que se destrabe un problema en el financiamiento de la obra y se concrete la adjudicación. De esos recursos se habría beneficiado el exmandatario en la época que era vicepresidente de Rafael Correa. De la compleja presunta trama de corrupción habrían participado Moreno, su esposa, una de sus hijas y un hermano del expresidente, según Fiscalía. Para probarlo, la Fiscalía destacó que durante la fase de juzgamiento presentó 29 testimonios, el criterio de 20 peritos y entregó unas 90 pruebas documentales. Además, presentó pericias financieras, registros bancarios y asistencias penales internacionales. El fiscal general del Estado, Carlos Alarcón, pidió a la Sala Penal de la Corte Nacional de Justicia que imponga una pena de privación de libertad de 6 años con 6 meses para cada uno de los procesados. La defensa de Moreno y el resto de investigados niegan haber tenido algún tipo de participación en el presunto delito de cohecho o haberse beneficiado de los recursos de la empresa de origen chino. Uno de los primeros en pronunciarse ante el llamado de la Corte de Justicia a la lectura de la sentencia fue el expresidente Rafael Correa, que en su momento fue coideario de Moreno, aunque luego tuvieron un fuerte distanciamiento. Correa hizo un llamado a su militancia a estar muy atentos al fallo de la justicia que emitirá en torno al caso Sinohidro. Según el expresidente, existe la posibilidad de que Moreno sea absuelto o condenado a pocos años y se le dicte prisión domiciliaria. Esto ocurriría, según Correa, a cambio de que no exista sentencia contra sus familiares. El correísmo asegura que existiría un acuerdo entre Lenín Moreno y el gobierno de Daniel Noboa, lo que facilitó su retorno al país. Moreno ha negado tener un pacto con el Ejecutivo y sostiene que es inocente, dice la información. Es que a él no lo pueden mandar a una prisión, él tiene que ir a arresto domiciliario. Dos motivos hay. La una, que él es con una persona con discapacidad, y la otra, que él es de la tercera edad. Entonces, él, así en esas condiciones, no lo van a recluir al encuentro ni a la cárcel allá en Guayaquil, como que se llama, a la penitenciaría. No, pues tampoco. 17:58, estamos informando de minuto a minuto, proseguimos con más. Mucha atención. Otras informaciones en minuto a minuto, mucha atención. Proseguimos con otras notas informativas en minuto a minuto. Francis Donovan, jefe del Comando Sur de Estados Unidos, visita Colombia. Nuevo miembro del Escudo de las Américas. Aquí está la nota de carácter internacional. Una alianza más fuerte para una región más segura, destacó Francis Donovan, jefe del Comando Sur de Estados Unidos. Este 26 de agosto del 26 se encuentra en Colombia, país fronterizo con Ecuador. Donovan llegó a Colombia para reunirse con los nuevos líderes militares del país, indicó el Comando Sur en X. El actual gobierno de Colombia inició el 7 de agosto del 2016 con la posesión de Abelardo Lespriela. El objetivo de Donovan es discutir los esfuerzos conjuntos para combatir a los narcoterroristas y fortalecer la asociación de seguridad entre Estados Unidos y Colombia. Colombia, el miembro más reciente de la coalición de las Américas contra los cárteles A3C, es un socio de larga data en la lucha contra los cárteles y un líder vital en la seguridad regional, subrayó el Comando Sur. El Comando Sur también se refirió a Ecuador. El anuncio de hoy, 26 de agosto de 2016, de Ecuador sobre una exitosa serie de operaciones simultáneas dirigidas a las organizaciones terroristas designadas los Choneros y los Lobos, es una victoria decisiva para la región, mencionó. El Comando Sur refirió que con el respaldo de las poderosas y precisas capacidades del equipo integral del gobierno de Estados Unidos, estas operaciones asestan un golpe severo a la logística, las finanzas y el liderazgo de una red ilícita regional que ha propagado la corrupción y la violencia en todo el hemisferio occidental. Calificó a Ecuador como miembro vital de la coalición contra el narcotráfico de las Américas, A3C. Ecuador continúa a la vanguardia de nuestra lucha compartida contra el narcoterrorismo. El Comando Sur y la Fuerza de Tarea Conjunta Hemisferio Occidental están comprometidas a trabajar codo a codo con nuestros socios de la A3C para derrotar a los narcoterroristas en nuestro hemisferio y defender nuestra patria, expuso Donovan, según destaca la información.

0: Las 18 horas en punto. Hacemos la pausa comercial. Estamos de vuelta.
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2: Estamos informando de minuto a minuto, 18 horas con 7 minutos. El contacto de inmediato lo tenemos ya con los amigos de la Prefectura del Gobierno Provincial. Desde su departamento de prensa, listos con su segmento informativo. Adelante.
3: ¿Te cuesta concentrarte, organizarte o terminar lo que empiezas? No siempre es falta de interés o disciplina. Podría tratarse de déficit de atención, una condición que afecta a niños, adolescentes y adultos. No te alarmes. Con una evaluación adecuada y un tratamiento especializado, podrías mejorar tu calidad de vida, como nos lo explica la licenciada Carla Valverde.
4: Muchos de los padres familiares conocen que en esta institución se brindan las terapias. Invito a toda la ciudadanía general a que busque el apoyo profesional y estamos con un abanico abierto para brindar especializaciones en terapias cognitivas, de lenguaje, estimulación temprana, sensoriales, que nos ayudan a mejorar cada uno de nuestros inconvenientes. Y ahora, pues, en la ciudad de Esmeralda, cada una de las escuelas se presta mucho para poder autoseñalar a los niños con niño hiperactivo, niño con déficit de atención, y no brindamos la ayuda adecuada. Por eso nosotros, el equipo multidisciplinario, tiene que realizar una entrevista. Previo a la entrevista, a la evaluación que se realiza con la madre y el niño, se debe de derivar a un especialista de la medicina, que es en este caso el neurólogo, para poder diagnosticar correctamente ese trastorno.
3: La salud mental es parte del desarrollo humano y desde la unidad médica de la Prefectura de Esmeraldas brindamos atención profesional, humana y accesible, con atención especializada en terapia psiconeurológica, reafirmando nuestro compromiso con la salud mental y neurológica de la población.
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2: Estamos informando minuto a minuto, oyentes, proseguimos con otras informaciones. Muy atención, temblor de magnitud 5,1 vuelve a sacudir a Colombia este 26 de agosto. Aquí está la información. El Servicio Geológico de Colombia reportó un temblor con epicentro en un municipio de Santander y se sintió en ciudades como Medellín y Bogotá. Tras más de dos semanas del potente terremoto en Colombia, que dejó más de 330 fallecidos, un nuevo temblor sacudió al país vecino este miércoles 26 de agosto del 2016, con epicentro en Santander, según el reporte del Servicio Geológico Colombiano. El sismo ocurrió a las 11 de la mañana con 45 minutos en el municipio de Los Santos, al norte de Colombia. El Servicio Geológico de Colombia reportó una magnitud de 5,1 y una profundidad de 149 kilómetros. El temblor se sintió en otras ciudades como Medellín, Bucaramanga y Bogotá, en donde hubo evacuaciones. La Presidencia de Colombia informó a través de su cuenta de X que tras el temblor de 5,1 se mantiene comunicación permanente con las autoridades y organismos de gestión del riesgo para verificar posibles afectaciones. El pasado 10 de agosto, un potente terremoto de magnitud 7,4 afectó a Colombia. El epicentro fue localizado en San José del Palmar, en el departamento del Chocó. El movimiento se citó también en Ecuador y Panamá. El último reporte de la Unidad Nacional para Gestión de Riesgos de Desastres del 25 de agosto elevó la cifra de fallecidos por el terremoto a 331 personas. Además, hay 4.439 heridos, 240 desaparecidos y 364 personas rescatadas, dice esta nota informativa. Tras dos semanas del devastador terremoto, el gobierno apelado de la Espriela inició la reconstrucción del Chocó. La emergencia dejó 178.555 viviendas averiadas y 31.540 destruidas, mientras que 5.884 edificios sufrieron daños y otros 603 colapsaron, o sea que si vinieron abajo se cayeron, dice esta información en desarrollo. Las 18 horas con 11 minutos, atención, inicio de espacio publicitario. 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Las 18 horas con 11 minutos, otras informaciones en minuto a minuto. Mucha atención, mucha atención. Estados Unidos felicitó a Ecuador por operativos contra choneros y los lobos. Aquí está la información. Una avioneta y pistas aéreas clandestinas fueron encontradas durante los operativos ejecutados la madrugada de este miércoles 26 de agosto contra presuntas estructuras dedicadas al tráfico de drogas. La Fiscalía informó inicialmente que como resultado de las intervenciones realizadas en Guayas, Santo Domingo, Los Áchilas, Maravilla y El Oro, fueron detenidas 21 personas, entre ellas 7 presos de libertad. En Guayaquil y San Bartolomé se realizaron 20 allanamientos en los que se encontraron cerca de $1,000,000 en efectivo, una tonelada de cocaína, 20 vehículos, joyas, una avioneta, 35 horas y 15 armas de fuego, destaca la información. 18 horas con 12 minutos, otras notas informativas en minuto a minuto, mucha atención. La suspensión del servicio de la línea 3 afecta seriamente a los habitantes de varios barrios de la ciudad de Esmeraldas.
6: Mire, todos los alcaldes que han llegado desde el tiempo que fue Ernesto Estupiñán hasta ahora no han sido capaces más que para venir a pedir el voto miserable a nuestra gente y llegar a los puestos y no hacer nada por este sector. En absoluto no hacen nada por el sector y este es el problema que tenemos con la línea de buses. La señora Lucía Sosa, que llegó a la alcaldía, pensamos que iba a ser una administración que de acuerdo a lo que había venido Ernesto haciendo, ella continuara, pero no llegó a hacer nada. Ahí.
7: En el arreglo de las calles.
6: En el arreglo, hablamos del arreglo de las calles, pero no llegó a hacer nada en el municipio y por eso es que los barrios, este barrio
7: San Martín de
6: Porres, nos quejamos porque esta señora llegó a tratarnos mal ahí, llegó a tratarnos como que no fuéramos gente que vive en Esmeralda y que fue la gente donde ella tocó las puertas para que le diéramos el voto. ¿Y para qué? Llegó, no hizo nada, no hizo
7: ¿Ustedes
6: nada.
7: Interpusieron los oficios para el arreglo?
6: Indefinidamente hablamos con ella, hablamos con los concejales, nunca se tocó nada.
7: Estos años son que cada vez aumentan. Vemos las calles, cuando se habla de San Martín de Porres, empezando por el ingreso de Santa Juana, totalmente deterioradas, aguas corriendo las calles, huecos por doquier, pero se requiere también que se intervenga este sector.
6: Mire, las autoridades desde que están llegando a la palestra donde ellos han tratado de llegar, van sabiendo cuáles son los problemas en los barrios de las ciudades, pero llegan allí y nunca han pasado por los sectores donde estamos nosotros y que tratamos de que ellos lleguen para hacernos algo, pero no nos ayudan en nada.
7: ¿Ese sería el inconveniente? ¿Por qué no ingresa la línea 3?
6: Mire, el problema de la línea 3 estuvo sirviendo aquí
7: varios años.
6: Desde que por gestiones de los moradores del sector
7: se creó y se
6: implementó la línea de buses para acá. Pero llegó la señora y no sabemos por qué razón eliminó la línea de los buses. Eliminó la línea de los buses siendo que el pueblo va en mayoría. Este barrio va creciendo más y más y no hay buses para acá.
7: ¿Ustedes no han ido en una comisión directamente a dialogar con los directivos de este caso de Las Palmas para que se retome esta vía?
6: Mire, nosotros estamos hartos, estamos cansados de andar, estamos ya tirados al abandono en estos sectores, porque aquí no tenemos una autoridad. Que vengan aquí esta próxima elección, que vengan los candidatos a concejales, para aquí tirarles con las puertas encima, porque esta gente no tienen dignidad para venir a tocar las puertas de este sector. Para la línea de los buses, mire cuánto vale un pasaje de bus. Entonces, la gente que no tiene para coger el taxi, se tiene que quedar en la casa nomás.
7: O caminar hasta muy lejos, Parque Infantil de aquí, ¿cuántas cuadras son? Aquí 20
6: aquí,
7: cuadras.
6: Aquí sí, son como unas 15 o 20 cuadras, pero no hay el servicio, porque que los buseros se comprometen. Ahora ya se comprometieron a dar mejor servicio, pero igual están sirviendo con los mismos carros viejos que tenían, con esos mismos carros viejos andan ladrando porque le suben los pasajes, y que le suben los pasajes y no mejoran el servicio de ellos.
7: Entonces ustedes están pidiendo que se rehabilite esta vía o la ruta que es la línea 3.
6: Sí, mire, la ruta que es la línea 3, que entraba por Santa Vaina y venía dándose la vuelta para acá, prestaba un buen servicio. Pero ahora, ya si usted no tiene para la moto, no puede salir.
7: ¿Cuánto vale el pasaje en una moto?
6: La moto vale $1 el pasaje.
7: Si va más lejos, $2.
6: Claro, si ya más lejos, pues normalmente va a subir.
2: Bueno, aquí hay que aclarar una cosa. no es que el municipio suspende las rutas de estas cooperativas, no es así tampoco. Dice que el municipio suspendió esta ruta, la 3. No, el municipio no es el que suspende estas rutas, no, de ninguna manera. Pues esa decisión la toman los mismos directivos, yo creo que es así, de la comunidad de Las Palmas. Ellos tendrán sus motivos, ¿no? Pero no es el municipio que dice el señor que suspendió la ruta número 3. No es así, no. Hay un error allí en esa observación que hace el amigo. En todo caso, pues claro, hace falta que esa ruta simplemente para que la ciudadanía pueda movilizarse, sí, porque sirve de mucho para los ciudadanos que tienen que tomar un bus, pues no tienen para el taxi, y ahora con esta situación de crisis que está la cosa dura bastante, pues cuesta y pelicrespa, entonces se les dificulta bastante, ¿no? Tampoco ya no hay esa línea 2, ¿se acuerdan de la línea 2 que iba a la universidad? Yo creo que ya no existe, no sé. Ya. La línea 2 sí existe todavía. Ah, ya, es que como yo casi poco la utilizo, ¿no? En todo caso, la línea 3 sí creo que es la que subía por el Coliseo Cayapa, ¿no?
8: Estaba por Parque Central.
2: Parque Central. Vía Santas Vainas, ya, bueno. Pero hay una ruta que subía por aquí, por el Coliseo Cayapas, una línea. ¿Cuál era esa? Esa ya no está rodando, ¿no? Bueno, en todo caso, pues, sus motivos tendrán. Sería bueno que los amigos de la Cooperativa de Las Palmas den una explicación sobre la suspensión de estas rutas, ¿no? Porque creo que había la ruta 6 y la ruta 3, que no están ya en servicio, ¿no? 18 horas con 18 minutos, atención a este servicio social. Se ha extraviado la cédula del abogado Luis Preciado Quillores. Si usted encontró esa cédula, por favor, devuélvala aquí en la radio para una gratificación. También están extraviados los documentos del señor, del doctor, abogado Félix Benjamín Flor Lor. Están en una billetera negra de cuero. Dice que él viajaba en una costeñita el pasado día viernes Esmeralda Atacames, a las 10 de la mañana aproximadamente. Allí en ese carro dice que se le cayó su billetera. Él pide de manera encarecida a quien haya encontrado estos documentos, la billetera del doctor abogado Félix Benjamín Flor Lor, la devuelve aquí en la radio, habrá una gratificación. Si usted la encontró, tráigala. No se harán preguntas, sino que simplemente pues se le dará una gratificación. 18 horas con 19 minutos, estamos informando, minuto a minuto, oyentes, amigos, otras notas informativas, mucha atención. Mucha atención, más informaciones en minuto a minuto. Villonaco 3, el parque eólico de 230 millones que se construye en Loja. Aquí está la información. El proyecto eólico Villonaco, envíe un mensaje, un WhatsApp, sí, escriba, envíe un mensaje, ¿sí? Ya. Villonaco 3 registra un avance constructivo superior al 40% en la parroquia Chuquiribamba. Perteneciente al Cantón Loja, la obra contempla una inversión privada de 230 millones de dólares, adjudicada a la empresa Villonaco Energy mediante un proceso público de selección. El título habilitante concede la operación del complejo por un periodo de 25 años, contados a partir del 16 de agosto del 25. El parque dispondrá de una potencia nominal de 112,1 megavatios instalados a través de 19 aerogeneradores de 5,9 megavatios cada uno. La producción anual estimada proyecta 360 gigavatios hora disipados hacia la subestación Loja para abastecer al sistema nacional interconectado. Un estudio previo de factibilidad técnica midió el recurso eólico de la zona mediante torres de registro meteorológico. La evaluación determinó un promedio anual de velocidad del viento de 12 metros por segundo. Esta medición técnica respaldó la viabilidad del proyecto privado frente a las alternativas estatales existentes en la región. El complejo superará en capacidad de generación a la central eólica Villanaco 1 y al parque Huascachaca. El diseño de Villonaco 3 multiplica por 7 la potencia instalada del primer proyecto eólico lojano. La infraestructura actual requiere la adecuación de plataformas y la cimentación específica para el levantamiento de cada torre eólica. La principal diferencia es que Villonaco 1 es del Estado. Nosotros somos privados. La inversión es de más de 200 millones de dólares netamente privados. Nosotros somos en potencia instalada 7 veces mayor que Villonaco 1. Destacó ahora Leonardo Moncada, coordinador técnico de Villonaco Energy. Las obras civiles actuales comprenden la apertura de vías internas, movimiento de tierras y adecuación de plataformas para grúas de gran tonelaje. El proyecto genera más de 700 empleos directos en la provincia de Loja, más del 60% de la mano de obra no calificada proviene de las zonas de influencia directa en Chuquiribamba y Chantaco. El transporte de los componentes requiere la ampliación de accesos viales hasta anchos de entre 6 y 7 metros. Las estructuras de las palas de los aerogeneradores alcanzan los 75 metros de longitud. El acondicionamiento vial facilitará además el flujo turístico una vez finalizada la construcción. Esto favorece muchísimo, ya que además de incrementar la generación en el país, diversifica la matriz energética. Actualmente tenemos más de 700 empleos, de los cuales más del 60% de mano de obra no calificada es de las áreas de influencia, afirmó Moncada. La empresa coordina la logística vial y la obtención de permisos con los distintos niveles de gobierno local. Las autores y la firma privada adaptan los esquemas de circulación para el traslado de carga pesada. Villonaco Energy implementó la apertura de un tramo vial alterno para evitar el paso de maquinaria pesada por el casco urbano de Chuquiribamba. La firma mantiene habilitados canales de comunicación directa en Chantaco y Chuquiribamba para atender reclamos comunitarios por polvo y tráfico temporal. La administración restringe el acceso turístico al sitio por estrictos protocolos de seguridad operacional durante la fase constructiva. Tratamos de mitigar esto a través de planificación de horarios, control de polvo y una vía nueva que aperturamos hacia el proyecto. Esto con el fin de que la maquinaria pesada no pase por el casco urbano de Chuquiribamba, señaló Moncada, dice la información. Me parece interesante, ¿eh? Muy bien. Esa central eólica que van a construir, están construyendo en Loja prácticamente, que es inversión privada y va a generar pues harta energía, ¿eh? Las 18:23, estamos informando de Viruta Viruto. Otra nota, oyentes, amigos, mucha atención. El sector camaronero ecuatoriano pide medidas contra carros de Brasil por restricciones al camarón ecuatoriano. Veamos la información. La Cámara Nacional de Acuacultura pidió este 27 de agosto del 2016 al gobierno de Daniel Boa que analice medidas comerciales contra productos brasileños, principalmente vehículos, ante las restricciones que enfrenta el camarón ecuatoriano para ingresar a Brasil. Le ponen una de trabas al camarón ecuatoriano allí en Brasil. La propuesta busca presionar por una apertura efectiva del mercado brasileño y reducir el desequilibrio comercial entre ambos países, señaló la Cámara. En 2025, Ecuador registró un déficit comercial no petrolero de 926 millones de dólares con Brasil. Es decir, el país compró más productos brasileños de los que vendió a ese mercado. La brecha continuó en este 2016. Entre enero y marzo, Ecuador exportó 34 millones de dólares a Brasil, mientras importó 259 millones de dólares. El déficit llegó así a 225 millones en ese periodo. Para la Cámara Nacional de Acuacultura, el problema no está solo en la diferencia entre exportaciones e importaciones. La Cámara cuestiona que los productos brasileños ingresen al mercado ecuatoriano mientras el camarón nacional todavía enfrenta restricciones para entrar a Brasil. La Cámara Nacional de Acuacultura propone que una eventual medida de reequilibrio comercial se concentre en el sector automotor. En el 2024, Ecuador importó unos 115,1 millones de dólares en vehículos y productos automotrices de origen brasileño. Esa cifra representó cerca del 11,1% del total importado de Brasil, según datos de la Cámara. La propuesta plantea iniciar las siguientes acciones. Primero, actualizar la información sobre importaciones, desagregar por país de origen, partida y subpartida arancelaria, con énfasis en vehículos completos, chasis, carrocerías, motocicletas y otros productos del sector automotor. Dos, presentar al Comité de Comercio Exterior, COMEX, una evaluación de posibles medidas de reequilibrio, como una sobretasa arancelaria temporal, la suspensión de preferencias, un recargo compensatorio u otra alternativa legal aplicable a vehículos de origen brasileño. 3. Establecer una vigencia inicial de 12 meses para estas medidas, con revisiones cada 3 meses. Su levantamiento estaría condicionado a que Brasil garantice una apertura plena, efectiva, continua y verificable de su mercado al camarón ecuatoriano. 4. Aplicar las medidas según el origen brasileño del producto, sin importar desde qué país se ha embarcado, para evitar mecanismos de triangulación comercial. 5. Evaluar posibles exclusiones con sustento técnico para partes, piezas, componentes, CKD, SKD o insumos indispensables para la producción y el ensamblaje nacional. 6. solicitar a Brasil un cronograma verificable para la apertura de su mercado al camarón ecuatoriano, que incluya la habilitación de establecimientos, certificados sanitarios, requisitos de admisibilidad y autorización efectiva de los embarques. Y 7, dar seguimiento formal al proceso e informar a la Cámara Nacional de Acuacultura sobre las acciones emprendidas, el cronograma de análisis y la fecha estimada en que el expediente será tratado por las autoridades competentes, destaca la información. Me parece bien lo que ellos proponen, los amigos de la Cámara Nacional de Acuacultura. Claro, mire, Brasil nos vende bastantísimo y nosotros allá ellos nos compran bobera, pues, ¿no? Entonces, no, pues hay un desequilibrio y tienen toda la razón de ellos de hacer esta propuesta a las autoridades ecuatorianas, ¿no? Ya que ellos no permiten que el camarón ingrese allá con facilidad, pues sin embargo acá nos mandan lo que les da la gana, carros, piezas, autos, y acá recibimos nomás. Entonces ahí pues hay que ajustarlos un poco, ¿no? También, pues sí, yo creo que está bien el pedido, la propuesta que hace la Cámara Nacional de Acuacultura. Me parece que está muy bien. Ya. Bueno, oyentes, amigos, de esta forma estamos llegando a la parte final de esta entrega de las más importantes informaciones. Queremos agradecerles infinitamente vuestra amable sintonía. Dios mediante, estaremos de vuelta conjuntamente con don Isauro Mera el día de mañana jueves, cuando sean las 6:00 de la mañana, con otras y más informaciones. A ustedes, gracias y que tengan una excelente noche. Chao, chao y chao.
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10: Ecuador. Colegios no pueden obligar a comprar libros en locales específicos en Ecuador, advierte Superintendencia de Competencia. Los colegios de Ecuador pueden elegir los textos escolares, pero no pueden obligar a las familias a comprarlos en un proveedor específico. La Superintendencia de Competencia Económica pide respetar la libertad de elección de los padres de familia. Daniel Noboa designa a Luis Báscones como nuevo director de la aduana. El presidente de la República, Daniel Noboa, designó a Luis Báscones Boloña como nuevo director general del SENAE. El funcionario tiene más de 20 años de experiencia en comercio exterior y logística. fenómeno de El Niño. El nivel del mar sube 40 centímetros en Ecuador y se acerca a los niveles devastadores de 1997. En 15 días, el nivel del mar en Ecuador creció de 30 a 40 centímetros, cerca de los 47 centímetros registrados durante fenómenos de El Niño históricos. Ese escenario, combinado con las lluvias, eleva el riesgo de inundaciones y anticipa posibles afectaciones en las playas. Casos de dengue aumentan en Ecuador, mientras el mosquito transmisor genera más resistencia a insecticidas. Investigadores advierten que el fenómeno de El Niño crea condiciones ideales para la reproducción del mosquito portador del dengue. Los insecticidas reducen su eficacia, mientras las medidas de prevención en la ciudadanía fallan. Mundo. Donald Trump dijo que no tiene prisa para retomar las negociaciones con Irán. Estamos ganando con mucha ventaja. El mandatario estadounidense también se refirió al líder supremo iraní, Mojtaba Khamenei, cuya ausencia pública alimentó especulaciones sobre su estado y capacidad para ejercer el poder. No creo que esté muerto, dijo Trump. Volodymyr Zelensky anunció un refuerzo de la defensa en Donetsk con dos nuevos grupos de fuerza. El mandatario ucraniano nombró a Alexandrika, la creación de dos agrupaciones bajo Denis Prokopenko y Andriy Beletsky, en plena presión rusa sobre el este, sin detallar sectores asignados ni composición de unidades. Donald Trump confirmó que el director de la CIA viajó a Moscú y aseguró que fue una visita semirrutinaria sobre Ucrania. El presidente estadounidense dio a entender que John Ratcliffe abordó el conflicto con autoridades rusas. Además, negó que el viaje estuviera relacionado con Irán o con las tensiones entre Moscú y la OTAN. Nepal. Avanza el rescate de cientos de personas tras una repentina y devastadora riada. Una ola de hielo, lodo y rocas arrasó con el paso fronterizo entre Nepal y China, carreteras, viviendas y proyectos energéticos. Las autoridades priorizan las labores de búsqueda y rescate de cientos de personas, entre ellas cientos de turistas de otras nacionalidades. Según los expertos, la causa de la emergencia parece haber sido un terremoto que desencadenó una avalancha. 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